Bendecimos tu vida, bendecimos tu local comercial, de donde quiera que nos estés escuchando. Gracias por estar en sintonía en este nuevo día martes que estamos compartiendo con vos hasta las 22 horas, el manantial de vida.

También estamos con la dirección del señor Nazareno Cruz, que nos permite este espacio y este medio para poder brindarte a vos, dejarte lo que es una buena noticia en esta noche que está sintonizando Manantial de Vida hasta las 22 horas.

Y en esta noche te voy a estar compartiendo una promesa. Mira lo que dice en el libro de Jeremías, en el capítulo 33, en el verso 3, para que prestes atención con qué es lo que tenemos que hacer para que podamos ver a Dios obrando sobre nuestras vidas. Y dice: clama a mí y yo te responderé y te enseñaré cosas grandes y ocultas que tú no conoces. Te vuelvo a repetir la promesa de esta noche para estar comenzando este hermoso programa radial, donde te vamos a estar compartiéndote hasta las 22 horas. Recuerda que venimos a llevarte un mensaje de fe, de esperanza y de salvación para tu vida. En el libro de Jeremías, en el capítulo 33, en el verso 3, dice: clama a mí y yo te responderé y te enseñaré cosas grandes y ocultas que tú no conoces. Simplemente en esta palabra el Señor te está diciendo que cuando vos lo busques a Dios, Él se va a hacer presente. Cuando tú le pides a Dios, Él te lo va a dar. Pero siempre hay que pedir con confianza y convicción de saber que lo que le estamos pidiendo a Dios es lo que vamos a recibir.

Así que en esta noche quédate prendido hasta las 22 horas porque hoy el Señor quiere dejarte una poderosa palabra para tu vida. Oramos conforme a la palabra que ha sido soltada en este tiempo para que podamos bendecir tu vida. Recuerda que estamos hasta las 22 horas. Padre, nos ponemos en tu presencia en esta noche para darte gracias por tu bondad, por tu misericordia. Te pedimos que tú bendigas cada hogar, cada familia, Señor, cada persona que tenga en sintonía. Te pido que tú extiendas tu mano de poder, que tú estés obrando de una manera especial sobre su vida. Que en este tiempo puedan verte obrar, verte glorificar, Señor. Tu palabra dice que vamos a clamar y tú no vas a responder, Señor. Y en esta noche decidimos clamarte, decidimos creer en tu palabra, Padre. En el nombre poderoso de Jesús, te alabamos y te glorificamos en esta noche. Amén y amén.

18 minutos han pasado a la 21. Comunicate con nosotros, dejanos tu saludito, dejanos tu saludo en esta noche, dejanos tu pedido de oración al teléfono 3826-50-7022. Dejanos ahí también para que podamos estar orando por tu vida.

Y en esta noche déjame comentarte que vamos a estar hasta las 22 horas compartiéndote buena música. Y no tan solo eso, sino que venimos a alegrarte tus noches en los días martes y viernes de 21 a 22 horas para que vayas agendando, no vayas caminando de emisora, sino que te quedes prendido a través de la 96.9 en el programa Manantial de Vida que estamos compartiendo con vos hasta las 22 horas. Dejanos tu pedoración, dejanos tu saludito. En esta noche nos comentas qué estás haciendo en sintonía de Manantial de Vida.

0: aprovechamos para poder comentarte nuestros días, nuestros horarios, reuniones, que son los días miércoles, sábado y domingo. Los miércoles comenzamos en la semana, cortando una semana para poder prepararnos un fin de semana poderoso. Y recordá que todos los miércoles estamos teniendo a partir de las 19:30, donde vamos a estar comenzando con una poderosa reunión, estando expectante por lo que el Señor tiene preparado el día de mañana. Así que mañana miércoles te esperamos a partir de las 7:30 de la tarde para poder vivir un tiempo de fiesta, de saber que el Señor no se ha olvidado de vos, el Señor no ha estado excepto en tu vida. Simplemente hay que animarse a poder creerle a Dios, salir de esa zona de confort y decir: yo le voy a creer al Señor, hoy yo voy a buscar de Dios, porque sé que en Dios todo es posible. Así que te animamos en esta noche de que seas parte, para mañana miércoles 7:30 de la tarde vamos a estar comenzando con una poderosa reunión, así que te esperamos. ¿Dónde está ubicada nuestra iglesia? La iglesia está ubicada entre las calles Joaquín Víctor González y Ortigo Campo, en diagonal de Mi Carmela, para que tengas una referencia y que puedas llegar al lugar donde te estamos mencionando, porque te vamos a estar esperando mañana miércoles a partir de las 7:30 de la tarde.
1: Vamos con 4.

Y seguimos compartiéndote buena música a través de la 96.9. Mándanos tu pedido de oración, déjanos al teléfono 3826-507022. Y recuerda que no damos nombre, no damos motivo por la cual nos estás pidiendo oración. Simplemente vamos a estar anotándolo y vamos a estar intercediendo. Que de paso te invitamos para que puedas estar asistiendo a nuestros días, donde vamos a estar intercediendo por cada uno de los pedidos de oración, donde vamos a reunirnos como iglesia a poder clamarle al Señor para que Él pueda estar obrando según tu necesidad. Y nos vamos a estar reencontrando los días lunes a partir de las 6 de la tarde, nuevo horario para los días de reunión que comenzamos los días lunes a partir de las 6 de la tarde.

0: vino en esta noche, a ver.
1: Así que ya sabes, te invitamos para nuestras reuniones. Mañana miércoles vamos a estar comenzando con una poderosa reunión a partir de las 19:30, 7:30 p.m. te vamos a estar esperando para poder vivir un tiempo de fiesta, de saber que el Señor no se ha olvidado de vos, no se ha alejado, que simplemente el Señor está esperando el momento que nosotros le busquemos a Él. Y en los días sábado a partir de las 20:00, pero también recordá que a partir de las 4:30 p.m. vamos a estar empezando con la escuela bíblica para todos los niños de las edades de 4 años a 17 años vamos a estar recibiendo, incluso los adolescentes este año también hemos sumado, así que ya sabes, si tienes algún hijo en las edades que te he mencionado, no te olvides de llegarte a nuestro auditorio Visión Profética, porque vamos a estar de un tiempo de enseñanza, de juegos, de baile, y sobre todas las cosas simples vamos a estar sembrando lo que es una palabra para su vida. Así que llegate, 4:30 p.m. te vamos a estar esperando los sábados a partir del horario ese para estar comenzando con una poderosa reunión para cada uno de los niños. Y a la noche, a las 20:00, vamos a estar cerrando lo que va a ser el día sábado con una poderosa reunión. Y el día domingo a partir de las 7:30 p.m. vamos a estar comenzando y cerrando y coronando lo que va a ser un domingo de fiesta, un domingo de poder, donde vemos cómo Dios se manifiesta de una manera especial en aquellas personas que lo creen. Así que te animamos que seas parte, no esperes que sigan pasando más los días, de que sigas con ese dolor, con esa dolencia, con esa enfermedad, con ese diagnóstico que te han soltado, que te han declarado los miércoles los médicos, pero déjame decirle que para Dios no hay nada imposible. Dios puede revertir cada diagnóstico que te ha dado la medicina, que te ha dado la ciencia, que te han dado los médicos, Dios lo puede revertir. Solamente hay que tener fe y confianza en Dios. La fe es sinónimo de poder tener, como es como si fuera una planta. A veces si vos regás la planta todos los días, esa planta va a crecer. Entonces lo mismo pasa con nosotros. Si nosotros, nuestra fe es alimentada, vamos a poder confiar a pesar de las circunstancias que estemos viviendo, que estemos atravesando. Para eso la palabra dice que por el oír de la palabra es aumentada nuestra fe. Y si nosotros vamos a estar escuchando la palabra en esta noche con lo que hacen los días martes, viernes y sábado, estás sintonizándonos y estás escuchando la palabra. Entonces tu fe está siendo alimentada cada programa radial para que puedas ver a Dios obrando sobre tu vida.

0: Y en esta noche también te comentamos que nos puedes buscar en las redes sociales, nos puedes buscar en Facebook como Tu Milagro y en Instagram como Misión Profética, donde vamos a estar comenzando a transmitir todo lo que va a acontecer cada prédica los días miércoles, sábado y domingo. Por ahí, si por alguna causa no pudiste asistir a la reunión, que se te complicó, déjame decirte que nos puedes buscar en Facebook como Tu Milagro y ahí vamos a estar transmitiendo la prédica para que no puedas perder, sino que estés al tanto de lo que Dios va a estar siendo soltado en ese día. Por eso te animamos de que seas parte, ya sea por las redes sociales, que nos busques, porque estamos subiendo contenido todos los días para poder bendecir tu vida, y no tan solo para el Departamento General Belgrano, sino también estamos llegando a las diferentes localidades que son nuestras vecinas, Catuna, Milagro, Chamical, Chepes, estamos llegando a diferentes lugares, incluso Capital, y también al resto de las provincias, porque creemos que Dios no tiene límite. Por eso te animamos a que seas parte, para que puedas ver lo que Dios tiene preparado para tu vida.
1: La República Dominicana.

que de paso te invitamos, mañana miércoles tenemos reunión a partir de las 19:30, 7:00 p.m. te vamos a estar esperando en nuestro auditorio Visión Profética, que está ubicado entre las calles Joaquín Víctor González y Ortigo Campo, en diagonal de Mincaro Muebles, para que tengas la referencia y que puedas llegar al lugar donde te estamos mencionando. Mañana, 7:30 p.m. vamos a estar teniendo una poderosa reunión. Abrigate, llévate el paraguas, lo que sea, para que no te puedas perder por lo que Dios va a hacer mañana. Mañana es imperdible. Vamos a estar preparándonos para el fin de semana, estando expectantes por lo que el Señor quería hacer con nuestra vida. Por eso te animamos que seas parte. Queremos que poder recibir la bendición de Dios que tiene preparado los días miércoles, sábado y domingo con cada uno de nosotros. Por eso queremos ver cómo puede obrar Dios según tu necesidad. No te muevas de ahí, quédate prendido a través de la 96.9 en el programa Manantial de Vida, porque hoy el Señor quiere hablarte, quiere dejarte una poderosa palabra para tu vida.

Y en esta noche te quiero dejar una poderosa palabra. Mira lo que habla en el libro de San Juan, en el capítulo 11, en el verso 38. Vamos a estar dando lectura al verso 44. Es una historia que quizás sea conocida, pero para algunos no. Va a ser la primera vez que nos estás escuchando, pero es un contacto de poder llevarte lo que vivió en ese tiempo sobre la muerte. Sabemos que para Dios no hay nada imposible, y lo vas a ver, que es lo que te queremos y cómo te hemos encomendado al principio de este hermoso programa, que para Dios no hay nada imposible que Él no pueda hacer. Quizás para el hombre, para el ser humano sea imposible, pero para Dios no hay nada que Él no pueda hacer. Por eso en esta noche te animamos a que seas parte. La palabra del Señor dice en el libro de San Juan, en el capítulo 11, en el verso 38, y comienza y dice: todavía con lágrimas en los ojos, Jesús se acercó a la cueva donde habían puesto el cuerpo de Lázaro y ordenó que quitaran la piedra que cubría la entrada. Pero Marta le dijo: Señor, hace 4 días que murió Lázaro, seguramente ya huele mal. Y Jesús le contestó: ¿no te dije que si confías en mí verás el poder de Dios? La gente quitó la piedra de la entrada. Luego Jesús miró al cielo y dijo: Padre, te doy gracias porque siempre me has escuchado. Yo sé que siempre me escucha por lo que digo, por el bien de todos los que están aquí, para que crean que tú me enviaste.

para poder llevarte un poco en contexto, que es lo que te quiero dejar en esta noche, simplemente habla sobre la historia de Jesús y Lázaro. Sabemos que Lázaro y Jesús eran amigos, y dice que en un momento de Jesús, cuando él iba predicando la palabra en una ciudad, dice que los discípulos le comentaron a Jesús que Lázaro había fallecido, porque ya Lázaro, la primera visita que Jesús le hizo, ya Lázaro se encontraba mal, se encontraba enfermo. Pero aún así Jesús se mantuvo en calma y decidió seguir su caminar predicando la palabra en lo que fue encomendado. Y en un momento dice que los discípulos le comentaron a Jesús, mientras él seguía hablando la palabra de Dios, que su amigo Lázaro había muerto, pero él tomándolo con calma, porque sabía que Lázaro no solamente no estaba muerto, sino que Lázaro dormía. Entonces él creyó lo que él en ese momento sentía. Y la palabra nos lleva a poder creer que lo que Dios puede hacer con nuestras vidas. Dice que simplemente Jesús le dijo a sus discípulos: tranquilos, porque Lázaro duerme, no está muerto. Y en un momento, cuando se van a acercar a la cueva donde Lázaro fue sepultado, dice que la hermana de Lázaro, que era Marta, estaba preocupada, estaba por ver qué es lo que iba a suceder. Quizás estaba con incertidumbre, porque a veces nos toca atravesar lo mismo. Estamos preocupados, estamos en incertidumbre de saber qué va a pasar con nuestra vida, de saber qué va a pasar con nuestra enfermedad, con nuestra situación. Y déjame decirte que como Dios lo hizo acá, Dios también lo puede hacer con tu vida. Dios puede restaurar millones de cosas. Dios puede hacer milagros sorprendentes sobre tu vida, como en ningún momento lo viste y como quizás nunca has oído. Pero déjame decirte que estás en la palabra del Señor que te quiere dejar en esta noche. La palabra del Señor dice que Marta le dijo: pero Jesús, ya hace 4 días que mi hermano está muerto, ya huele mal. Y simplemente Jesús le dijo: Marta, ¿no te he dicho que si solamente crees vas a ver la gloria de Dios obrando sobre tu vida? Y solamente basta con poder creer a Dios, con poder creerle a la palabra. Porque a veces, ¿cuántas veces hemos creído en el hombre, hemos creído en la mujer y hemos creído en las cosas que nos dicen? Y aún así sabemos que es en vano, porque sabemos que tarde o temprano termina defraudando. Y eso es lo que el Señor en esta noche quiere hacer sobre tu vida, de que a veces confías tanto que vas, acudes a los brujos, a los curanderos, y que te dicen: quédate tranquilo que yo te voy a ayudar, yo te voy a sanar, y millones de cosas. Pero ese daño, ese mal aún sigue repercutiendo sobre tu vida, y vuelve una y otra vez, y dice: pero ¿cuándo se va a acabar esto? Y a veces simplemente es Dios quien puede liberarte de lo que estás pasando, de esa atadura, de esa ligadura, de esa enfermedad. Simplemente sabemos que es para Dios, y entonces es un buen momento de poder creer a su palabra. Sabemos que Dios le ha dicho: ¿no te he dicho que si crees vas a ver la gloria de Dios? Y si tú crees, que estás escuchando al otro lado, crees lo que la palabra está siendo soltada en esta noche, vas a ver la gloria de Dios sobre tu vida, sobre tu enfermedad, sobre tu situación. Vas a ver la gloria de Dios obrando. En este tiempo vas a poder ver lo que Dios tiene preparado para tu vida, pero solamente basta con creerle a Dios, con creerle a su palabra. En esta noche te animamos que puedas creerle lo que está siendo ministrado en esta hora, que puedas creer qué es lo que Dios tiene preparado para tu vida, que a veces no es tan externo a lo que estás viviendo. Dios que quiere obrar, Dios se quiere hacer presente sobre tu situación y sobre tu necesidad en esta noche. Pero tan solo el Señor busca corazones que le crean, corazones que confíen en Él y confíen en su palabra, para que puedas ver lo que Dios te ha prometido. En algún momento Dios lo va a cumplir.

Así que conforme a tu palabra vamos a estar orando, vamos a estar creyéndole al Señor qué es lo que va a estar haciendo a través de tu vida, a través de tu necesidad en esta noche. Vamos a orar. Padre, nos ponemos en tu presencia, Señor, pidiendo que tú bendigas, Señor, este momento, Padre amado, que bendigas cada hogar, cada familia, Señor, cada persona que está creyendo en tu palabra, Señor, en lo que ha sido soltado en esta noche, que si creemos vamos a poder ver tu gloria obrando sobre nuestras vidas, sobre nuestra necesidad, sobre nuestra enfermedad, Padre, ahora, en el nombre de Jesús, Señor, te pido que tú entres como rayo de luz sobre cada hogar, sobre cada familia, Señor, que esté tocando, Padre amado, los huesos, Señor, esté sanando ahora, quitando el dolor, Padre amado, Señor, todo diagnóstico que ha sido, Señor, Padre amado, Señor, soltado sobre cada uno de ellos, Señor, que han recibido por parte de los médicos, declaramos que se revierte, Señor. Buenas noticias tendrán en este tiempo, Señor, porque tu presencia estará obrando, tu presencia estará ministrando en esta hora, Señor, porque venimos aquí a poder dejar buenas noticias sobre cada uno de ellos, Señor, y en este momento, Padre celestial, te pedimos y te rogamos que tú extiendas tu mano de poder, Señor, trayendo sanidad, Padre amado, Señor, sana al enfermo, Señor, sana al que está oprimido, Padre amado, Señor, sana a aquel que tiene alguna dolencia en esta hora, Padre, que tu gloria, Señor, se glorifique en esta hora sobre cada hogar, sobre cada persona, en el nombre poderoso de Jesús, Señor, te alabamos, te glorificamos y exaltamos tu nombre en esta hora para darte gracias por lo que estuviste haciendo y por lo que vas a hacer en esta hora en el nombre poderoso de Jesús, amén y amén.

0: Y así, familia, hemos llegado a culminar este hermoso programa que está titulado Manantial de Vida. Recuerda que mañana miércoles a partir de las 19:30 horas, 7:30 de la tarde, vamos a estar comenzando una poderosa reunión. Que no estás enfrente, te invitamos para que te estés llegando. Recuerda que estamos ubicados entre las calles Joaquín Víctor González y Hortillo Campo, en diagonal de Milcar Muebles, para que tengas la referencia y que puedas llegar al lugar donde estamos mencionando. Y de paso te invitamos también para los días sábado y domingo, los días sábados a las 20 horas y el domingo 7:30 de la tarde. Vamos a estar cerrando un fin de semana poderoso. Y no te olvides de seguirnos en las redes sociales, buscarnos en Facebook como Tu Milagro Hoy y en Instagram como Visión Profética. Así que sin más, otro motivo, familia, nos despedimos. Gracias por estar en sintonía, gracias por estar compartiendo con Manantial de Vida, donde estamos compartiendo lo que es una palabra del Señor. Venimos a dejarte buenas noticias en este tiempo. Quizás sea un tiempo de incertidumbre, un tiempo de duda, pero venimos nosotros a poder dejarte esta palabra. Que la palabra, si hay una palabra, es porque hay esperanza todavía en quien creer. Y en quien creer te vamos a estar hablando de Dios y a través de Jesucristo. Simplemente todo lo que nosotros pidamos en el nombre de Jesús, dice la palabra, que será hecho. Así que te animamos en esta noche de que sigas clamando, de que sigas buscando a Dios, porque no es en vano, sino vas a ver resultados favorables a tu vida y a tu necesidad. Familia, nos despedimos. Gracias por estar en sintonía. Nos reencontramos el día viernes a partir de las 21 a 22 horas compartiendo un poderoso programa radial.
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0: Muchas gracias, Puerto Rico. Ok, señoras, señores, esta canción que sigue se la quiero dedicar a una mujercita que le está creciendo adentro una vida, un sol, un bebé, y anda por aquí. Esta canción se la dedico a toda la gente que tiene luz en la vida.
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0: económicas, elecciones de este miércoles 10 de junio.
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0: La 10 de Argentina. Cinco de la mañana, 46 minutos, tenemos oyentes muy calificados entre nuestra audiencia, también muchos colegas que escuchan el panorama Siempre Noticias. Saludamos a Juana Morín, que va rumbo al canal, que siempre nos comenta que escucha el panorama, y también Raúl Tuni Colman, habitual participante también, y me comenta Tuni que está esperanzado con hacer turismo y conocer también el dulce de leche y el jugo de naranja, para sumarnos al testimonio de Virginia Gallardo, que está muy contenta de que podamos tener vacación y conocer la manteca y la mermelada. Ojo que puede ir un sanatorio también, y ahí se encuentra con que están mermeladas en unos paquetitos individuales con las galletitas esas sin sal, que son tremendamente desabridas. Es otra opción. Y hasta, ojo, si va a visitar a alguien a un sanatorio, hasta capaz conoce la gelatina, porque también es otra cosa que puede llegar a conocer Virginia Gallardo. Dios santo. Y a mí me pueden a comentar noticias. ¿Qué lo tiró? Espérate que tengo por acá la portada del diario Clarín. Imaginando no sale de su asombro. Dice, yo tengo que poner al aire estas cosas. Y bueno, Imaginando es información, son testimonios que tenemos. Clarín, decíamos, tiene en sus títulos de portada, se frena la recuperación de la industria y de la construcción, cayeron 2,8% en abril, aparece Messi, y ya dijimos el título mal editado, Messi volvió con toda su clase, así, casi en Capicúa. Es el título, a las apuradas, se ve que había que cerrar la edición, y ahí está destacándolo. También esta oferta que hizo el Real Madrid, 150 millones de euros, el Atlético dijo no por Julián Álvarez, en lo que se cree que es más una maniobra para que no se lo vendan a Barcelona, ¿no? Pasa un poco por ahí aparentemente. Macri, ningún caudillo puede garantizar la estabilidad económica, dice el expresidente. Entre los principales títulos, Vaca Muerta y la minería ya aportan este año tantos dólares como el campo, dice Clarín, entre sus títulos principales de portada para este miércoles 10 de junio.
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0: Y nos metemos en el ámbito local, porque Racing, tras la salida de Gustavo Costa, se está buscando confirmar entrenador y también refuerzos. Nos amplía Julián Quintero.
3: Racing, sin entrenador confirmado, pero con dos refuerzos en la mira. La academia todavía no encontró al reemplazante de Gustavo Costas, pero ya sondeó a dos futbolistas del ámbito local. Se trata de Sasha Marcic y Agustín Cardoso, defensor y mediocampista de Lanús, con gran presente en el equipo de Mauricio Pellegrino. Ante esto, desde el Granate afirmaron que no se realizó ninguna oferta formal y que sería complicada una negociación dentro del fútbol argentino. Esto se debe a los valores que la institución pretende por ambos futbolistas.

0: Y lo mencionábamos justamente, que aparece en la portada de Clarín, pero también de diarios internacionales. Por un lado, Tutto Sport habla de la posible llegada de el Dibu Martínez a la Juventus, cada vez más cerca, aparentemente. Pero también los diarios españoles ponen a Julián Álvarez en portada, pero no como jugador de la selección argentina, sino en este caso como jugador del Atlético de Madrid. Y el Atlético dice, no, Julián era el Galáctico de Florentino, por la oferta que hizo el Real Madrid. Galáctico fallido, dice el diario AS, ante esta oferta. No a Florentino. El Atlético rechaza 150 kilos del Madrid por Julián Álvarez. Por supuesto, también hay títulos que remiten al Mundial, como por ejemplo España activa el plan Lamín, de cara al Mundial que está a un día de comenzar. Pero respecto a esta oferta que el Real Madrid hizo sobre Julián Álvarez, nos amplía otro Julián, Julián Quintero.
1: El Real Madrid realizó una oferta mega millonaria por Julián Álvarez. En un comunicado emitido en la tarde del martes, el merengue informó que elevó una propuesta de 150 millones de euros para quedarse con el 100% del pase del delantero de la selección argentina. Sin embargo, en las redes sociales, el Atlético de Madrid bromeó sobre lo dicho por el Real, asegurando que no estudiaron ni valoraron ninguna oferta por Julián y que se llevan bien, porque los hacen reír aún más que el Barcelona.
0: El Senado analizó pliegos de más jueces, entre ellos se encuentra el de Víctor Pesino, quien llegó con una serie de observaciones a la audiencia pública en la Comisión de Acuerdos, entre otros porque se trata del camarista que falló a favor de reponer la ley de modernización laboral y también dispuso la intervención en la UOM. Uno de los que justamente le planteó estas objeciones fue el senador Eduardo Guado de Pedro.
2: Como usted dijo, la primera intervención de la UOM fue luego del golpe de Estado de 1955. La segunda intervención de la UOM fue luego del nefasto golpe de Estado de 1976. Y la tercera intervención de la UOM es en el nefasto gobierno de Javier Milei por un juez que se atribuye competencias políticas. Porque usted dice que no hace política, pero designó como interventor a un político. Dice que lo conoció en la facultad, por supuesto.
0: Justamente el juez Víctor Pesino esto respondía.
3: Juré en su momento cuando me designaron, desempeñé el cargo bien y legalmente y de acuerdo a lo que establece la Constitución Nacional. En el próximo mes cumplo 75 años, hace casi un año que pedí un nuevo nombramiento y lo que me llevó a esta instancia, que yo creo que en la vida uno tiene que ponerse objetivos.
0: Decíamos que cuando repasábamos portada de diarios de Catamarca, mencionaban justamente que el gobernador Raúl Jalil estuvo presente en Camarco, en la convención de la Cámara de la Construcción. Allí estuvo trabajando nuestro compañero Bruno Guiso con el móvil y, entre otras cuestiones, Jalil habló del peronismo y planteó que tiene que encontrar algunos puntos de coincidencia con Javier Milei.
4: El gobierno se define cuando vos vas a la elección, ¿con qué boleta vas? Catamarca fue con Unión por la Patria, ganamos la elección y ganó nuestro espacio político. Lo que yo también creo que el peronismo y que muchos sectores tenemos que encontrar, bueno, con Javier Milei, 20 o 10 puntos de coincidencia, que en eso creo que Rige es una de ellas, el tema político también es uno de ellos, el tema del urbanismo, el tema del cambio climático, creo que hay otros países que lo han logrado, que nosotros estamos en camino a lograrlo.
0: En tanto, el senador bonaerense Sergio Berni, aquí en Radio 10, sostuvo que el peronismo se llenó de progresista con jactancia electoral y advirtió que sería bueno que el partido retome su senda doctrinaria.
5: El peronismo se llenó de progresistas que con esa jactancia intelectual se sienten más cómodos, siempre referenciándose con la cultura hippie y con la socialdemocracia que con las 20 verdades del peronismo. Aquellos que forman parte del peronismo pero que vienen de otros lugares son especuladores, así como primero estuvieron en un partido, después en otro, después pasaron de acá, pasaron para allá y siempre especulan si les conviene Cristina Libre y si no tratan de esconderla. Por eso a veces decimos que sería bueno que el peronismo retome su senda doctrinaria y que aquellos que no son peronistas vayan con su lista propia y que se las arreglen como puedan y que no usen el peronismo como un sello electoral.
0: Bueno, justamente se cumple un año de la prisión domiciliaria de la expresidenta. Se esperan múltiples actos, vigilias, también banderazos en distintos puntos del país bajo la consigna Cristina Libre. Y respecto de esto habló el senador Berni y sostuvo que quieren proscribir de una u otra forma a Cristina Kirchner.
5: Lo de Cristina tiene un solo objetivo, que es proscribirla. La condena injusta que ha recibido tiene un solo objetivo, no sancionarla por un delito que no hizo, sino para proscribirla políticamente, porque es la dirigente con mejor imagen. Pero no conforme con tenerla detenida, piensan que la pueden quebrar con estas medidas tan rigurosas, que no hay un narco en la Argentina que tenga ese nivel de principios de visita, por ejemplo.
0: Fíjese el título de La Nación, ¿no? A un año de la condena a Cristina Kirchner no le pudieron decomisar nada, es el título principal. Me estoy fijando a ver... al lado de este le ponen, la esposa de Adorno se acogió a la inocencia fiscal, entre comillas. El endeudamiento de las familias sigue siendo un problema serio que se está siguiendo con mucha atención. Justamente habló al respecto Juan Cuatromo, presidente del Banco Provincia, y sostuvo que es un problema de política económica.
6: El orden de magnitud del fenómeno afecta a todas las entidades, a todos los tipos de bancos, empresas fintech, otro tipo de productos de crédito, y en todas las entidades y en todo el país. Entonces, por lo tanto, es un problema de política económica, es un problema donde las restricciones del mercado de trabajo lo que generan es que la gente tiene un problema de ingreso, las familias tienen menos ingresos, menos poder de compra, y cuando se usa el crédito para tapar un agujero de ingreso, realmente la situación es problemática. Y si además el ingreso sigue cayendo, o sea, no solo no se estabiliza, sino que sigue cayendo, tenemos un problema como el que se está observando hoy en Argentina.
0: Mientras tanto, Luis Caputo defendió el modelo.
7: ¿Qué ha pasado desde que cambiamos de modelo? Lo que ha pasado es que la economía se ha empezado a recuperar, las exportaciones están en récord, el salario todavía tiene que recuperar, el proceso de desinflación ha retomado, la inflación va a ir hacia la baja, el nivel de actividad va a ir cada vez ganando más momento, más allá de la volatilidad intermes.
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0: Y Alpine quiere modificar el resultado del Gran Premio de Mónaco, apeló la sanción, nos amplía Julián Cianamea.
9: La FIA acaba de confirmar que el jueves habrá una audiencia virtual para revisar las sanciones a Pierre Gasly. El piloto francés se mandó un carrerón terminando tercero e inclusive festejando el podio. Pero la alegría le duró poco. La FIA lo bajó al séptimo puesto por dos penalizaciones de 5 segundos. ¿El motivo? Supuestamente pasó el límite de velocidad en los boxes por apenas 0,1 y 0,4 kilómetros por hora. Acá es donde está la polémica. Alpine dice que el sistema de medición de la FIA falló. De hecho, no fue el único piloto sancionado por esto. ¿Qué tiene que pasar ahora? Alpine tiene que presentar una prueba que sea completamente nueva y relevante, algo que los comisarios no hayan visto el domingo. Si la FIA acepta, se revisa el caso. Si no, la sanción queda firme. Históricamente, es rarísimo que den marcha atrás, pero Alpine va con todo a reclamar lo que siente que les robaron.
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0: A un año de la prisión domiciliaria de Cristina Fernández de Kirchner habrá múltiples actos, vigilias y banderazos de distintos puntos del país bajo la consigna Cristina Libre. Se registró una fuerte caída de la construcción y la industria en abril. Luis Caputo defendió el modelo económico y aseguró que hay dólares para todo el mundo. Repercusiones de los dichos también de Mauricio Macri. Dijo que ningún caudillo puede garantizar un plan económico y afirmó que Patricia Bullrich está lanzada. Este informe de la Policía Federal sobre el caso Libra, que debilita la explicación que dio Javier Milei para tomar distancia de la maniobra, las repercusiones de Luciana, que finalmente fue encontrada sana y salva en Jesús María, y la investigación donde hoy podría ser indagado Claudio Barrelier por el crimen de Agostina Vega allí en Córdoba, y por supuesto, ¿no?, todas las repercusiones de la victoria de Argentina en su segundo amistoso ya a un día apenas del inicio de un nuevo mundial donde irá a defender el título. Gracias a Marinés de Salta también, a todos los oyentes que se han comunicado a través del 11-23-66-0710, al gran trabajo del equipo del Panorama Siempre Noticias con María Sol Rivero en la producción, Leandro Escarzante en la edición, Carlos Andrés en la redacción, Adrián Mascherano en la puesta en el aire y todo el equipo que trabaja para llevarles a ustedes todos los días 2 horas de información. Se queda en la continuidad de Radio 10 con Gustavo Silvestre y todo su equipo. Nosotros nos vamos a reencontrar mañana a partir de las 4 para compartir otras 2 horas a pura noticia aquí en el comienzo de cada día. Que tengas un lindo miércoles. Acordate que a lo mejor hay chances de algunas lloviznas a la noche. En un ratito Javier Torrente actualiza el pronóstico. Que tengas lindo miércoles. Chau.
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0: Buen día para todos y para todas. Bienvenidos a este miércoles 10 de junio del 2026, 6 de la mañana, 3 minutos. Mañana linda, está todavía fría, humedad, sigue la humedad, neblina también, nublado a esta hora, veremos cómo despeja, si despeja más adelante, pero a esta hora está nublado y con neblina en algunos puntos de la ciudad, Y reitero, fría la mañanita, y aquí estamos en un miércoles con mucha información, dispuestos como siempre a anticiparte, a analizar, a comentar, pero por sobre todas las cosas a acompañarte en el despertar a un nuevo día a todos ustedes, donde quieran que estén a lo largo y a lo ancho de nuestra querida República Argentina y en el mundo, esta locomotora de la primera mañana cargada de información y de muy buen talante. Señora Weise, buen día, ¿cómo le va?
1: Pero buen día, Gustavo Silvestre, buen día para todos, bienvenidos. Acá estamos arrancando una nueva jornada con entusiasmo y con espíritu deportivo, con mucho entusiasmo. Con 10 grados 4 décimas de temperatura, Gustavo, ahora en Capital Federal. Mucha humedad, 95%, algo de viento del sector oeste, pero apenas a 4 kilómetros por hora. El cielo parcialmente nublado. Visibilidad óptima por el momento, veo que vamos a tener una máxima en torno a los 16 grados, por suerte no se ve lluvia, pero sí otra vez estar atentos a la neblina en la mañana. Después va a quedar nublado y ojo que hay una muy baja probabilidad, lo vamos a escuchar a ver si actualiza o no el servicio meteorológico y torrente, alguna lluvia aislada última hora del día. Vamos a ver qué pasa con el nuevo pronóstico.
0: Bueno, enseguidita ustedes saben que tienen aquí el pronóstico preciso para toda la República Argentina, como nadie te lo brinda, todas las mañanas con Javier Torrente. Así que enseguidita vamos a estar, entre otros servicios, con eso. Numeritos de la quiniela de anoche.
1: Repasamos las loterías nocturnas, empezamos por la ciudad de Buenos Aires, salió a la cabeza anoche el 5.327, el peine, el 27 en la ciudad. ¿Qué pasó en provincia de Buenos Aires? A la cabeza 4.746, los tomates, el 46 anoche en Buenos Aires. ¿Qué pasó en Santa Fe? Tope de pizarra en la nocturna para el 0819, el pescado, el 19 en Santa Fe. Vamos a la pisco. Vamos a la lotería de Entre Ríos. Allí aparece como primer premio anoche el 5.254. La vaca, el 54 en Entre Ríos. ¿Qué pasó en Córdoba? 2.635. El pajarito, el 35 en Córdoba. Y cerramos con la tómbola de Montevideo en Uruguay anoche. ¿Sí?
0: Como ninguna llena del mundo.
1: Ahí está, 704 anoche en Uruguay. La cama, más de uno está ahí todavía, Gustavo. En la camita, en la lotería de Montevideo.
0: Como los envidiamos. Y el santoral de este miércoles.
1: Hoy es 10 de junio, Gustavo, y la Iglesia Católica está recordando la figura de San Landerico. Landerico fue el 28º obispo de París. Se dedicó con gran celo apostólico a ayudar a los más pobres en el territorio de Neustria, incluso vendiendo los ornamentos sagrados para alimentarlos. Construyó un hospital junto a la catedral dedicado al cuidado de las personas pobres y murió en el año 657. Para los que nos siguen a través de YouTube, allí está la imagen de San Landerico en el día de hoy.
0: Bueno, en el día de la reafirmación de nuestros derechos soberanos sobre Islas Malvinas y Islas del Atlántico Sur y la Antártida, una fecha en estos tiempos de entrega, es una fecha para reafirmar nuestros derechos soberanos sobre Islas Malvinas y demás islas del Atlántico Sur. 6 de la mañana, 7 minutos, primer informe sobre el estado del tránsito en la ciudad de Buenos Aires, el funcionamiento de los servicios públicos, los accesos, toda la información con Nora Acosta. Buen día, Norita.
2: Buen día, Gustavo, buen día para todos. Hoy 10 de junio, día de la seguridad vial también, así que deseamos de todo corazón que se implementen todos los recursos para evitar siniestros viales, así que mucha precaución al volante y a tener en cuenta las recomendaciones que siempre les damos, sobre todo disminuir las velocidades máximas, respetar distancia de frenado entre vehículos y las luces bajas encendidas. En días como hoy, que están bastante nublados, aunque hoy no tenemos complicaciones por niebla, hasta el momento. Si bien hay bastante humedad y lo que hay es bastante tránsito en las autopistas hacia la ciudad de Buenos Aires, ya el acceso este está muy cargado a la altura de Camino del Buen Aire y hasta Ciudadela es una constante el flujo de tránsito. Sentido a Capital, lo mismo pasa en el ramal Pilar, desde Tortugas y hasta el troncal principal, que hasta pasando Don Torcuato tiene una marcha muy intensa sentido a General Paz. La General Paz por el momento está complicada en la zona de Lugano, Matadero y Liniers hacia Lugones. El resto bastante fluida y la autopista Buenos Aires-La Plata, que desde Bernal ya presenta abundante tránsito sentido al centro porteño hacia la bajada a Ingeniero Huergo. Puente La Noria también muy cargado desde Camino Negro para ingresar a General Paz y la conexión en la zona del mercado central de la autopista Richeri con Deletiane, muy lenta por las obras en Deletiane que nos acompañan en gran parte de este año y hacen que a toda hora haya demoras en el lugar. En este momento no tenemos reportes de siniestros viales en la ciudad de Buenos Aires y la buena noticia para usuarios de trenes, subtes y el premetro, que están funcionando todos con los cronogramas previstos, Gustavo.
0: Muchas gracias, Nora, muchas gracias.
2: A vos, hasta luego.
0: Hasta lueguito, ¿eh? Bueno, 6:09, vamos al repaso rápido de los títulos que tienen, bueno, todos en tapa, el último partido amistoso de la selección y ya entramos, nos vamos metiendo lentamente en clima mundialista, que no lo hay, no lo percibo, pero bueno, acá ya hoy viaja Pablo Ladaga, que va a ser nuestro hombre de mañana silvestre en Estados Unidos, y acá Mauro Palacios, que va a estar todas las mañanas acompañando. Bienvenido, Mauro, como Lato, siempre.
3: Grupo,
0: es un
3: ¿cómo están?
0: Mauro, gustazo, un gustazo enorme, un gustazo enorme. Bueno, ¿te gustó?
3: Me gustó Argentina, sí, uh-huh. En un partido donde sabes que hay que tener muchos cuidados porque cualquier molestia, no te digo lesión, cualquier molestia ya te deja en duda, no solamente para el arranque del Mundial de la próxima semana para Argentina, sino para los primeros partidos. Un rival duro, pero que Argentina lo supo sobrellevar y lo ganó muy bien. Vamos a estar hablando del nuevo récord de Messi, vamos a estar hablando si hay una maldición para el primer puesto del ranking FIFA que lo ocupa Argentina. Y les voy a contar a qué sabe el helado a gusto Messi en Estados Unidos.
0: Epa. Bueno, muy bien, ¿eh? Y individualidades que se notaron, ¿eh? Muy bien Lautaro está, ¿eh?
3: Muy bien Lautaro.
0: Anoche
3: que va...
0: estuvo impecable.
3: Sí, yo creo que va a arrancar como el delantero de la selección. Sí. Después anoche va a ir variando. Muy bien el Colo Barco. Muy bien el Colo Barco. Creo que va a tener muchos minutos este Mundial. Así que mucho para destacar. El Dibu Martínez también tiene... reemplazante, sí. Como para que
0: anoche
3: lo esperen.
0: Bien, muy bien. Así el arquero, qué suerte.
3: Yo creo que no hay inconvenientes en muchos de los puestos, mejor de lo que creíamos como para llegar.
0: Bueno, anoche volvió a enamorar la selección argentina.
3: Sí,
0: está otra vez,
3: sí.
0: Hay dos selecciones en una.
3: Hay
0: dos selecciones en una. Hay dos selecciones.
3: 90.000 personas, Gato, ayer.
0: Sí, y como bien marcás, Mauro, la verdad que uno pensaba Islandia, pero
3: seguro. Nada se parece a la selección de Islandia de Rusia 2018 que nos empató 1-1, pero fue un rival a comparación de Honduras del otro día más duro.
0: Bueno, muy bien, vamos a estar con toda esa información y vamos rápidamente con los principales títulos. Clarín dice, se frena la recuperación de la industria y de la construcción que cayeron 2,8% en abril, todo para abajo en la Argentina del Toto Caputo que prometía los mejores 18 meses. Bueno, no fue un buen comienzo ese augurio y otra vez la realidad los cachetea al gobierno en los números y en las estadísticas. Clarín, que está retratando de resucitar de todas maneras posible a Mauricio Macri, la verdad, pero pone en título de tapa: Macri, ningún caudillo puede garantizar la estabilidad económica. El expresidente aludió al gobierno de Javier Milei durante su exposición en la Cámara de la Construcción, al asegurar que la calidad del ajuste es baja, porque no permite reinvertir ni cuidar servicios esenciales. Que Macri diga esto, digo, muchachos, debemos estar muy mal, Macri, ayer Ricardo Arriazu, el economista de confianza, sostenedor de este modelo económico, diciendo, bueno, hay sectores que crecen, pero no dan empleo. Digo, les están pintando un panorama como es, como describimos todas las mañanas aquí en Mañana Silvestre. Bueno, Vaca Muerta en la minería se aportan este año tantos dólares como el campo. La foto de tapa, la selección argentina, Messi volvió con toda su clase y la selección ya está a punto para el Mundial. Y lo de Mauro, lo de que realmente uno se pone a ver y es obsceno realmente, las cifras que se manejan en el fútbol, es obsceno, sí, en este momento.
3: Sí, claro. Sí.
0: El Real ofreció, sí, 150 millones de euros por Julián Álvarez.
3: Sí. Sí.
0: Es tremendo.
3: Florentino Pérez, que nuevamente es presidente del Real Madrid, ofertó, desde España te dicen, ofertó sabiendo que el Atlético Madrid le iba a decir que no, pero lo hizo porque el Barcelona quería ofertar 100 millones de dólares por él, y es como diciendo, bueno, yo oferto más, pero sí,
0: tremendo, bueno.
3: Es una locura.
0: Diario La Nación, a un año de la condena, un año se cumple hoy de la condena, de una condena, después vamos a estar hablando mucho obviamente sobre este tema, ¿no? Una condena que ya estaba súper escrita desde el momento en que Cristina dejó la presidencia en diciembre del 2015, ya estaba escrita, porque ahí comienza la persecución política y judicial, no solamente a Cristina, sino a todo el peronismo, a todo lo que sea aviso de nacional y popular, ¿no? Y a un año de una condena muy apurada por La Nación, entre otros medios, pero una condena muy mediática, ¿eh? En tiempo récord, no nos olvidemos que trató la

0: Ahora lo vamos a hablar también con Ariel. Ayer en minuto uno hablamos mucho. Volvieron a caer la industria y la construcción, dice La Nación. Un legado inspirador. Todas las artes se unen para celebrar a Borges. Y la foto de tapa con Messi. La selección está lista para defender el Mundial. Bueno, página 12. Nada lo libra. También ayer duro otra vez, un día duro para el gobierno en materia económica y en materia de las causas de corrupción que lo acosan. Nada lo libra, un informe de la Policía Federal contradice el relato del gobierno en la causa Libra, confirma que el tuit de Milei con el que publicitó la criptomoneda fue el primero en hacer público el contrato y por lo tanto fue esencial para que se consuma la estafa. Crónica Ilusión Mundial, Diario Popular, llegamos de 10, el diario deportivo lee, la Islandia de la fantasía, 3-0 ante el debut, marcando ya hoy todos los diarios, clima futbolístico, además de estos títulos que nos estamos ocupando. Buen día, Juan, primer título para esta mañana,
1: Buen día, Gato, buen día para todos y para todas. La realidad es que los datos de la economía real que dio a conocer ayer el INDEC fueron malos, malos. No solo que cortaron ese rebote puntual del mes de marzo, tanto la construcción como la industria manufacturera, 2,8% interanual de caída y 4% de caída mensual en la construcción, 2,1% en la industria, sino que particularmente en el sector fabril hay ramas que realmente asustan por el nivel de caída interanual. Hay, mirá, seis sectores, seis ramas que cayeron más de 10%. Luego, por
0: Bien.
1: supuesto, vamos a profundizar en los detalles, pero da para preocuparse.
0: Bien. Ariel, buen día, Ariel, ¿cómo estamos? Con mucho, mucho hoy para hablar. Más allá de que vamos a estar hablando de este año de la condena a Cristina, y vamos a estar con varias notas en este sentido, pero bueno, hay mucha información que se mezcla lo político y la justicia, ¿eh?
2: Solo como título central podemos decir que hay novedades en el caso Adorni, hay novedades en el caso Libra y hay novedades en el caso Españolo. Las tres causas de corrupción que más afectan al gobierno registraron ayer movimientos importantes y los vamos a estar explicando y comentando a lo largo de esta mañana. Arranco yo por Libra, que fue una primicia exclusiva ayer de Minuto Uno, donde comprobamos lo que ya sabíamos, pero además comprobamos que el presidente mintió. El presidente no era un tecnoentusiasta que pescó por ahí el código de Libra, sino que alguien se lo tuvo que haber pasado. Y no lo decimos nosotros, no lo dicen las querellas, lo dice un informe de la Policía Federal Argentina incorporado al expediente, del cual les voy a hablar en un ratito nomás.
0: A las 6 de la mañana, 19 minutos, nos vamos al encuentro de Javier Torrente para que nos ilumine sobre cómo estará el tiempo en este miércoles en toda la Argentina. Buen día, Javier.
3: Buen día, Gustavo, y a todo el equipo. Continúan las neblinas matinales, especialmente en zonas suburbanas, pero puede afectar también al área del AMBA, teniendo en cuenta más que nada el porcentaje de humedad, que si bien viene bajando lentamente, ahora está en 90, hora anterior en 95, el viento colocado con componente oeste y sus variables, sudoeste o noroeste, hace que hacia la tarde, en el medio de la tarde, bueno, ahí ya baje considerablemente la humedad en comparación a días anteriores. 15 de máxima con un cielo que va a estar nublado, pero todavía hay inestabilidad, hay muy baja chance, pero bajísima, los modelos meteorológicos no lo marcan, pero el servicio sí, con 13 grados hacia la noche de alguna llovizna o lluvia aislada. Es muy baja, pero a tenerla en cuenta. Jueves también comienza con saturación de humedad, formación de neblinas, mínima 10, máxima 17. Ya nos vamos un poquito para arriba, con cielo algo nublado, es decir, sol. Y viernes 8, 17, vuelve a bajar la temperatura mínima. Un fin de semana largo que lo que va a traer van a ser mañanas frías y tardes frescas, ¿eh? Con buen tiempo, salvo el sábado por la mañana que hay un pasaje de inestabilidad, también muy baja chance de que deje algunas gotas, pero rápidamente se recompone un sábado que va a estar más que nada nublado. Pero el domingo y el lunes feriados por la conmemoración de Güemes, con buen tiempo. En el territorio nacional nos fijamos, los colores amarillos están en zona cordillerana de Mendoza y San Juan por nevadas. sigue el viento en la cordillera de Cataluña.

0: Catamarca y La Rioja, y en nuestro sur, el sur de Chubut y Santa Cruz, alerta amarillo por viento, y en Tierra del Fuego por nieve. Nieve que por ahora se hace desear en la zona cordillerana patagónica. Va apareciendo como en capítulos, copitos. Por ahora no hay nada. Vamos a ver qué pasa este fin de semana, a poco de la inauguración de todos los centros de esquí de la Argentina. Vamos a ver, seguramente algo caerá, Gustavo.
1: Muy bien, gracias, Javier.
0: Abrazo grande.
1: Hasta luego, 6 de la mañana, 21 minutos. Recuerde nuestro WhatsApp, nuestra vía de comunicación.
2: Están los oyentes, nuestra comunidad de Mañana Silvestre muy activa, Gustavo, al 11-23-660-710. Escriben o mandan grabado, los escuchamos y los leemos. Buenos días a todos los amigos de Radio 10, un millón de besos para el corazón de cada uno, vuestra oyente brasileña, Eliana. Abrazo para Eliana. Acá, la ministra Monte Oliva dijo que no es necesario aplicar siempre la alerta Sofía en todos los casos de menores que se ausentan de su casa. Señora ministra, usted dice eso porque para ustedes cualquier derecho se transforma en un gasto, dice Nolo desde Caballito. Oyentes que se comunican, Analía de Devoto, empezar el día con tu equipo, Gustavo, y con vos da una dinámica, y ese inicio me dura todo el día. Gracias por trabajar desde temprano para dar ese empujón para seguir renovando las ganas de empezar. María de Almagro, Gato, no se habla mucho de lo mal que gobernó Mauricio Macri, hay que hablar más de esto, decir claramente lo malo que fue ese gobierno y que por eso estamos así, opina María desde Almagro. Tomás de Catán, Macri y los jueces son los culpables de perseguir a Cristina. Gustavo, dice Tomás de Catán.
1: Muchas gracias a todas y todos. Un título más, Juan.
3: De los creadores de la intervención del INDEC para que no se publicara el nuevo índice de precios al consumidor, llega una nueva intervención, en este caso para bloquear a la oficina de presupuesto del Congreso, así lo ha denunciado los legisladores de la oposición. Luego te voy a contar cuál es la maniobra para esconder datos oficiales.
1: Mauro, además de la selección, de lo que hemos estado hablando.
4: Bueno, que más allá del Mundial, que se va a llevar obviamente casi todos los títulos, no podemos obviar que Boca está por oficializar su nuevo entrenador. Así que vamos a estar hablando del nuevo técnico también del Ceneice, que va a tener tiempo para trabajar. Entre comillas, ¿no? Porque en Boca y en River pocas veces hay tiempo. Y los refuerzos, los jugadores que el Vasco Arruabarrena quiere tener para el nuevo Boca que se viene para el segundo semestre.
1: Ah, está bueno, a eso vamos a hablar, ¿no?
4: Sí, sí.
1: ¿Ya empezó a trabajar?
4: No, todavía asume? Hay que esperar que llegue al país.
1: Ah, todavía no llegó.
4: Está en Europa, claro. Así, pero bueno, es el todo, segundo ciclo del Vasco.
1: Todo arreglo que vía teleconferencia, mira cómo se arreglan ahora,
4: Sí,
1: todo vía Zoom, vía teleconferencia. Sí. ¿Firma digital del contrato?
4: No, los arreglos son a distancia. Después que no está la firma en el papel.
1: La firma acá.
4: No, eso sí.
1: Bueno.
4: No se muestra la firma, no hay
1: muy
4: nada.
1: Muy bien, bueno. Ariel, vamos con otro título.
5: Primero dijeron que era inteligencia artificial, después que tenía microcortes, finalmente que lo hicieron decir algo que no dijo, y ahora directamente que no se haga el peritaje de los audios de Dios Paganuel y que sean excluidos del expediente. Esta es la última presentación que hizo la defensa del ex titular de Andís en el marco de la causa en la que se investiga la corrupción desde ese organismo, corrupción que aparentemente llegaba hasta Karina Milei. El por qué... Bueno, fue, me parece a mí, un adelanto de Mañana Silvestre. Me parece que los abogados de Adorni están escuchando esta radio.
1: Bueno, muchos temas, como siempre los tenés con todo el análisis aquí en Mañana Silvestre. Primera pausa y cuando nos volvamos a encontrar el tanguito nuestro de los miércoles.
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20: 6:30 de la mañana en todo el país. En Capital la temperatura 11 grados.
21: Según el INDEC, en abril, la construcción y la industria manufacturera profundizaron su caída.
20: Ambos sectores registraron retracción interanual del 2,8% frente a igual mes del año anterior, reflejando el impacto de la desaceleración económica sobre la actividad productiva.
21: A un año de la prisión domiciliaria de Cristina Kirchner, convocan a actos y banderazos en todo el país.
20: Bajo la consigna Cristina Libre, organizaciones políticas y militantes se realizarán este martes movilizaciones simultáneas, un abrazo solidario frente al domicilio de la expresidenta y actividades en distintas provincias para reclamar por su situación judicial.
21: La selección argentina goleó a Islandia en el último amistoso antes del debut en la Copa del Mundo.
20: La escaloneta empezó arriba con un tempranero gol de Barco y en el complemento con titulares se topaba con los palos hasta que entró Messi para impulsar un penal que él mismo convirtió y condujo al ataque para el 3-0 de Almada.
21: El técnico Lionel Scaloni dijo que está satisfecho con lo realizado.
2: Era un partido difícil porque más allá del rival, que el rival tiene su jerarquía, también era una semana del partido inicial y queríamos que terminen todos los chicos bien y por eso y repartimos los minutos y salió como se había pensado, a veces que no se puede y esta vez sí que salió, pudimos hacer los cambios y el equipo creo que estuvo bien, defendió cuando tuvo que defender y jugó cuando tuvo que jugar, así que sí, estamos satisfechos.
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3: Se cargan los accesos a la ciudad de Buenos Aires, especialmente General Paz, muy lenta, desde Puente La Noria hasta Liniers en dirección al Río de la Plata, Panamericana, desde la Unión de los Ramales y hasta Don Torcuato, muy cargada hacia General Paz y el acceso este desde Camino del Buen Aire con marcha incesante hacia Ciudadela. Desde Quilmes, la autopista Buenos Aires-La Plata presenta retrasos hacia Capital Federal. También hay que tener en cuenta que hay demoras en la autopista de Letiane por obras mano al centro. En cuanto a los servicios, trenes, subte, siempre metro operan a horario. Central de Tránsito 710, Nora Acosta.
20: Cielo parcialmente nublado, en la ciudad se espera tiempo inestable con lluvias. Para la tarde y noche del martes, la máxima llegaría a los 16 grados.
21: La actual 11 grados, la humedad 95%.
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0: Impecable, como siempre, Piazzolla, que emociona y eleva espiritualmente en el comienzo de un nuevo día, ¿eh?
1: El tango de los miércoles, adiós Nonino, Astor Piazzolla y este lujazo que nos damos en la mañana.
0: 6 de la mañana, 38 minutos, y reiteramos, en una mañana que aún está nublada, con mucha humedad, ¿y con qué temperatura en este momento?
1: 11 grados la temperatura en Buenos Aires, humedad del 90%, el viento del sector oeste a 4 kilómetros por hora, el cielo está parcialmente nublado, a las 7:57 sale el sol en el día de hoy, vamos a estar con algo de neblina durante la mañana, después va a quedar nublada la jornada de este miércoles, y puede haber alguna baja chance de lluvias aisladas a la noche. La máxima, 15 grados.
0: Estoy repasando los diarios de España, más allá de que todos están poniendo en tapa la presencia del Papa León XIV en Barcelona ayer, con un mensaje de unidad para catalanes y de barcelonenses. Estoy viendo los diarios deportivos. Todos los diarios deportivos de España lo tienen a Julián Álvarez en tapa, Marca. Y el Atlético dice no, Julián era el galáctico de Florentino. El Madrid comunicó haber hecho una oferta de 150 millones de euros que los rojiblancos han agradecido, pero lo rechazan. AS, galáctico fallido. El Madrid confirma que el Atlético ha rechazado su oferta de 150 millones por Julián Álvarez. Y Sport, el Atlético rechaza 150 kilos del Madrid por Julián Álvarez, no a Florentino. Qué impresionante realmente, la verdad. ¿Que se quedó sin palabras?
2: No, sí, me quedé pensando porque... Esto Florentino Pérez lo hace para refregarle en la cara al Barcelona, yo pude ofrecer más. Ahora, lo que yo no entiendo es qué le está pasando al Atlético Madrid, porque emitió un comunicado sobre esto, pero puntualizó algunas cosas de la familia de Julián Álvarez, del propio jugador, demostrando al Real Madrid también por qué no se lo vendía, y como que tiene una identidad con el Atlético Madrid. Me pareció extraño también del lado del Atlético. Ahora, 150 millones de euros. Rechazar esa oferta, bueno, la cláusula es de 500, Gato. Así que imagínate, claro, o sea, están un poquito lejos, ¿no?
3: ¿No es un poco fuerte que juegue tan fuerte comunicacionalmente el Atlético
2: claro,
3: de Madrid?
2: Claro, bueno, eso es lo que a mí me sorprendió ayer.
3: No tanto en los otros clubes, sino en el propio jugador del club, digo. Sí. ¿No lo termina exponiendo demasiado?
2: Bueno, yo creo que claramente cuando llegan a ese nivel... las próximas ofertas yo no creo que sean en la misma liga, ¿no? Claro. Julián lo vemos en el Atlético de Madrid siendo una de las figuras. Creo que cuando dé su próximo paso, quizá no vaya a ser ahí mismo, en España. A mí me habían dicho desde hace un par de meses que le estaban mostrando casa a sus hermanos en Barcelona. Bueno, ahí después empezó a hablar sobre esta posibilidad de que pase al Barça. Bueno, claramente lo seguirá teniendo el Cholo Simeone.
0: Bueno, y seguramente cuando vaya a arreglar la paritaria, claro, Julián Álvarez va a sacar el comunicado y va a sacar muy buena paritaria, ¿no? Claro. Muy buena paritaria. Bueno, 6 de la mañana, 41 minutos, vamos con otro título de actualidad, Juan.
3: En lo que no va a tener que pensar Julián Álvarez es en lo que van a tener que pensar los 10 millones de trabajadores que perciban aguinaldo. Apenas la mitad de la fuerza laboral en Argentina que está en situación de empleo formal. Fíjate lo que es la foto que deja, Gato, este relevamiento que hace la consultora Focus Market. La mayor parte de las respuestas dicen al pago de deudas. Casi una cuarta parte, casi uno de cada cuatro trabajadores consultados dice lo voy a destinar al pago de deudas. Pasa a ser el primer destino de uso del aguinaldo. Hace un año era el 9% el que decía que lo iba a usar para pagar deudas. Ahora, con la morosidad en ascenso, con el sobreendeudamiento de los hogares, ya el 23,5%. Supera incluso la compra de dólares, que es la vía tradicional de ahorro de los argentinos. Y luego, en tercer lugar, con el 16% gastos generales. O sea, se van ni siquiera al gustito. Vacaciones Solamente el 10% dice que lo va a destinar a vacaciones. Es una foto fuerte de la economía familiar.
0: Bueno, de la realidad, sí. De la dura realidad que viven las familias de la República Argentina. Mauro, vamos con otro título.
2: Bueno, les hablaba de esta maldición del ranking FIFA. Bueno, vamos a tratar de destrozar este mito. ¿Cuál es el mito? Desde el 1993, desde ese año, que se utiliza en FIFA el sistema del ranking para selecciones. Bueno, selección que llega primero en ese ranking no sale campeona del mundo. ¿Y saben quién terminó primera en el ranking FIFA?
1: A ver.
2: La selección argentina.
1: No, mirá.
2: Bueno, en el 93, que se inició este sistema, Alemania llegó primera en ese ranking en el 94, el campeón fue Brasil, que llegaba tercera. En el 98, Brasil llegó primero, el campeón fue Francia, que llegó 18. Francia después llegó primera en el 2002, el campeón fue Brasil, que llegaba segundo. 2006, en Alemania, Brasil llegó primera, la campeona fue Italia. Brasil llegó primera en 2010, campeón fue España. España llegó primera en 2014, campeón fue Alemania. Alemania llegó primera en 2018, el campeón fue Francia. Brasil llegó primero en 2022 y el campeón fue Argentina. Ahora la Argentina llega primera. Bueno, esperemos romper esa maldición.
0: Mira,
2: en este mundial
0: que yo te voy a decir para ahuyentar tus malos presagios.
2: No, vamos.
0: Para ahuyentar tus malos.
2: No maten al mensajero, ¿no?
0: Mira, sí, pero lo traes a colación. Hacete responsable, Mauro. Sí. Hacete responsable.
1: Hacete cargo, Mauro.
2: Sí.
0: Escuchen. Sí. Sumó 10.000 veces el mundial. Predijo quién será campeón y arrojó un dato que llamó la atención. El nuevo vaticinio de una supercomputadora para la Copa del 2026. Un estudio elaborado en la Universidad de Reading, en Inglaterra, arrojó a la selección argentina como el equipo con más probabilidades de alzarse con el título.
2: Wow. ¡Argentina!
1: Claro.
0: Y esto lo hizo esta universidad en Inglaterra,
1: oh my God.
0: Bajo la dirección del economista James Reed, posicionó a la Argentina como el equipo con más probabilidad de alzarse con el trofeo.
1: The best.
0: A partir del análisis británico, Argentina encabeza el ranking de probabilidades tras la simulación de 10.000 versiones completas del certamen,
2: Oh, wow.
0: El modelo, que mide la fortaleza ofensiva y defensiva de cada selección en función de los partidos internacionales disputados desde enero del 2023, coloca a Francia y España inmediatamente detrás de la selección sudamericana. La diferencia entre estos equipos es mínima, lo que anticipa una competencia mucho más pareja respecto a mundiales anteriores. El propio economista dice, Argentina se alza con la victoria, pero lo que más llama la atención de esta simulación es la igualdad en la cima. Francia y España son prácticamente indistinguibles en el modelo e Inglaterra no se queda atrás.
2: Inglaterra cuarto en el ranking FIFA.
0: Dice, Alemania presenta una defensa más vulnerable que ciclos anteriores, mientras que Portugal sobresale por su ataque.
2: Sí, bueno, otro gran candidato. Bueno, Argentina desde que finalizó el Mundial de Qatar hasta el partido de ayer, jugó 39 partidos, ganó 32. O sea, bueno, claro, estos números arrojan a Argentina como el gran favorito. Bueno, entonces yo ya voy a llamar a un mano santa para que este ranking FIFA se destruya antes de que arranque el Mundial.
1: Sí,
2: no sabemos cómo lo arman tampoco,
1: claro.
2: No entiendo, los puntos que juntan, pero bueno, Argentina está primera, España segunda, Francia tercera, como decía vos, Gato, Inglaterra cuarta, Portugal quinta y Brasil está sexto.
1: ¡Epa!
0: Sí, Brasil pobre.
2: ¿Sabés que ayer escuchaba a algunos brasileños, hasta ellos dicen, no somos candidatos, estamos por debajo,
0: sí,
2: eso no pasaba desde hace rato.
0: Y bueno, pero ya el último mundial también los encontró muy mal.
2: Y técnico extranjero.
0: Bueno,
2: los brasileños, ¿cómo van a llevar un técnico?
0: Bueno, pierde toda esa magia de un Brasil que siempre jugó con el corazón,
2: claro,
0: la camiseta y con mucha idiosincrasia, ¿no? Vamos, Ariel.
4: Bueno, hoy va a haber movimiento en el Consejo de la Magistratura. Se está definiendo si salen las ternas de las que luego se va a nutrir del Poder Ejecutivo para designar jueces, por ejemplo, en dos lugares que generan mucha tensión. Las dos vacantes que hay en la Cámara Federal porteña, tribunal que revisa lo actuado por los jueces de Comodoro Py, vacantes que hoy están ocupadas por jueces trasladados en su momento por Mauricio Macri, Pablo Bertuzzi y Leopoldo Bruglia, quienes estaban intentando que no avanzaran esos concursos. Están diciendo, che, ¿por qué a todo el mundo se le permite continuar en el cargo, menos a nosotros? Esto es discriminación. En rigor lo que es un fallo de la Corte, que en su una resolución de la Corte que en su momento dijo, hay que hacer concursos para aquellos lugares que estén ocupados por jueces que fueron trasladados. Bueno, eso va a pasar hoy en el Consejo de la Magistratura. En el día de ayer hubo una audiencia interesante en el Senado de la Nación, donde se estaban discutiendo los pliegos de jueces que ya fueron propuestos por el Ejecutivo, por ejemplo, para continuar en el cargo. Uno de ellos, Víctor Pesino, que es el hombre que trató el tema de la reforma laboral, que estaba suspendida por un fallo de primera instancia y que le puso efectos suspensivos a un recurso del Gobierno Nacional, lo que le devolvió vida a esa reforma. El juez fue interpelado durante la audiencia de ayer por el senador nacional Eduardo Guado de Pedro, que le dijo, pero usted se reunió con el ministro antes de decidir sobre este caso. Bueno, lo dejó muy expuesto, tuvo que confirmar que efectivamente había tenido una reunión con el ministro Juan Bautista Maí, que dijo que no hablaron de nada vinculado a su trabajo, sino que él le avisaron que se pondría en marcha el mecanismo que le podría permitir quedarse 5 años más en el cargo. Así están las cosas en la República Argentina.
0: 6:49 PM, como todos los miércoles, también aquí, información que en muchos casos es necesaria para nuestros queridos jubilados, con Bárbara Yarorodowski. Buen día, Bárbara.
5: Hola, buen día, ¿cómo andan?
0: Todo muy bien, ¿eh? ¿Novedades?
5: Bueno, les comento que ANSES publicó el calendario de pagos para junio, que incluye el aumento de junio, justamente, el bono para el caso de la gente que le toque bono, y el aguinaldo. En este caso, la jubilación mínima empezó a cobrarse a partir del 8, del lunes, y termina el 22, de acuerdo a la terminación del DNI, y la jubilación superior a la mínima empieza, DNI terminado en 0 y 1, empieza el 23 de junio y termina el 27. La gente tiene posibilidad de acceder al calendario ingresando a la web de ANSES con clave y CUIL. Lo que está publicado es el haber, el bono y el aguinaldo. Obviamente el cómputo del aguinaldo no incluye el bono no está dentro del haber que va a cobrar la gente en concepto de aguinaldo, a quien le toque. Bueno, y el aguinaldo es la mitad de un haber que se incluye en los 12 que cobra la gente, ¿no? Es la mitad del monto del haber de junio sin contemplar el bono. Así que bueno, la gente puede acceder al día que va a pagar, hay que tener en cuenta el lunes que es feriado, así que documentos terminados en 5, en lugar de cobrar el 15 van a cobrar el 16, el martes, y pueden ir chequeando el calendario publicado. Repetimos rápidamente el haber. Para junio, el haber mínimo con el aguinaldo y el bono va a ser 674.977. El haber máximo con el aguinaldo, 4.070.922. Pensión universal al adulto mayor con el bono y el aguinaldo, 553.982. Y las pensiones no contributivas, 493.484. Estos son los montos y fechas para junio.
0: Muy bien, muchas gracias, Bárbara.
5: Bueno, que anden muy bien, buen día.
0: Que tengas buen día.
1: Y le recordamos a todos nuestros oyentes, si tienen alguna consulta para la doctora Bárbara Yarorodowski, pueden comunicarse a su WhatsApp, el 15-31-19-80-22, o bien vía mail, info@jubilamosya.com.ar.
0: 6:51 PM, en nuestros oyentes que van reflejando otras realidades, que dicen.
1: Muchísimos amigos al 11-23-66-0710, María Inés, desde Salta, dice, me supera el nivel de ignorancia de la diputada Gallardo, imaginen el proyecto más novedoso, hasta los más humildes conocemos la manteca y la mermelada, por Dios. María Inés de Salta dice esto. Xiomara de Gualeguaychú, hoy está festejando su cumpleaños con la familia familia, dice, vamos Argentina que saldremos adelante. Abrazo para Xiomara y a pasarlo hermoso en su día. Buena jornada para todos, abrazo sureño, dice Eduardo desde Caleta Olivia en Santa Cruz. También por acá, Sergio desde Las Heras, dice, trabajadores piden comer, Gustavo, escuchaba ayer, hay que tener memoria y repaso de la historia, talleres Bacena, ¿te acordás? Si no te gusta leer, hay muchos videos, para no repetir estas desgracias. Excelente jornada, dice Sergio.
0: Anoche, a mí me gusta, yo no chequeo, con el riesgo a veces que eso significa, ¿no? Digo, no porque desconfíe, sé lo que tenemos para presentar en Minuto Uno, pero me gusta sorprenderme al aire. Y anoche a mí me impactó, lo venimos contando aquí todas las mañanas, desde hace mucho tiempo, pero me impactó mucho el testimonio en el Parque Industrial de Aedo, de la fábrica nuestra de cada día con problemas a punto de cerrar, de un laburante que decía, tenemos que comer para salir a hacer nuestra tarea, que es muy pesada. Tenemos que comer. Tenemos que comer. Entonces yo de pronto digo, pero estamos muy mal realmente como sociedad. Primero, para lo que digo todos los días, que ya están cansados de escucharme. Que la sociedad argentina haya tolerado la reforma laboral que toleró, bueno, ya es un primer indicador de lo mal que estamos. Ahora, que haya laburantes que estén casi pidiendo, por favor, tenemos que comer. Y otra cosa, que esto se repite, no es uno, se repite en las distintas manifestaciones de fábricas cerradas o a punto de cerrar, que les pagan en cuotas, que hace 2 o 3 meses que no cobran. Y acá entonces donde decís, realmente hicieron esta ley porque quieren esclavos. Yo me preguntaba anoche, digo, no puedo creer, ¿qué quieren? ¿Que no cobren? ¿Que no coman? ¿Quieren volver realmente a la prehistoria en la Argentina? Yo tiro, se enojarán después algunos conmigo, pero realmente, muchachos, preguntemos, ¿no?, qué marco de sociedad estamos formando, tolerando esto. Gente que diga, tenemos que comer. No cobramos desde hace 2 meses. Y es un poquito para reflexionar. 6:55, ya volvemos.
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2: 7 de la mañana en todo el país. En Capital la temperatura 11 grados.
20: El oficialismo y la oposición dialoguista buscan un acuerdo parlamentario
7: para debatir modificaciones a la ley de venta de tierras a extranjeros.
11: En principio coordinaron una sesión en el Senado para el 18 de junio para discutir esa iniciativa y los pliegos de 7 jueces federales que ya tuvieron dictamen en comisión.
7: Preocupa el aumento del endeudamiento de las familias.
11: El presidente del Banco Provincia, Juan Cuatromo, sostuvo que es un problema de política económica.
20: El orden de magnitud del fenómeno afecta a todas las entidades, a todos los tipos de bancos, empresas fintech, otro tipo de producto de crédito, y en todas las entidades y en todo el país. Entonces, por lo tanto, es un problema de política económica, es un problema donde las restricciones del mercado de trabajo lo que generan es que la gente tiene un problema de ingreso, las familias tienen menos ingresos, menos poder de compra, y cuando se usa el crédito para tapar un agujero de ingreso, realmente la situación es problemática. Y si además el ingreso sigue cayendo, o sea, no solo no se estabiliza, sino que sigue cayendo, tenemos un problema como el que se está observando hoy en Argentina.
7: Nuevo aumento para empleadas domésticas.
11: La Comisión Nacional de Trabajo en Casas Particulares confirmó una suba del 1,4% en julio, que se suma a los incrementos escalonados aplicados entre abril y junio.
7: Con el ajuste, el salario mínimo para tareas generales llegará a 458 mil pesos mensuales con retiro y 505 mil 300 sin retiro.
11: Los resultados oficiales del balotaje en Perú podrían estar dentro de 2 semanas.
7: Con el 96% de las actas escrutadas, Roberto Sánchez se impone por una diferencia mínima a Keiko Fujimori en una elección marcada por empate técnico.
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21: Recargan los ingresos a la ciudad de Buenos Aires, muy complicada, General Paz. En el kilómetro 3, a la altura del empalme con Panamericana, un camión perdió su carga. Hay importantes demoras en la zona. Otro incidente vial sucede en la autopista Buenos Aires-La Plata, a la altura del peaje de Jackson. Está limitada la circulación en dirección a la ciudad de Buenos Aires. Hay marcha intenso en el acceso este desde la zona de Morón hasta Ciudadela y muy lento el ingreso a la autopista de Letiane desde Richeri, mano al centro. Trenes Subtes y el Premetro están operando a horario. Central de Tránsito 710, Nora Acosta.
11: Cielo parcialmente nublado en la ciudad de Buenos Aires, a esta hora 11 grados. La temperatura 90% la humedad.
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0: 7 de la mañana, 3 minutos, seguimos avanzando en esta mañana silvestre, con mucha información en este miércoles. Temperatura en este momento
1: 11 grados, Gustavo, mucha humedad, 90%, viento del oeste a 4 kilómetros por hora, cielo parcialmente nublado, hoy esperamos 15 de máxima.
0: Un miércoles que tiene por delante con mucha información y donde, bueno, una vez más, realmente ya ni siquiera sorprende, pero cómo los casos de corrupción que acosan al gobierno de Milei se van poniendo cada vez más en el tapete de la información, porque en algunos casos haya avances, sino por los excesos que están cometiendo, por las avivadas. Bueno, lo último, lo que anoche se conoció, la esposa de Adorni, que pretende entrar dentro de el régimen de inocencia fiscal. Pidió la solicitud el 31 de mayo, está siendo investigada por la justicia por el presunto enriquecimiento ilícito de el jefe de gabinete, Manuel Adorni. Entonces, esto también abre otra vez la luz, lo desfachatado que son. Como humildemente les digo, ficha limpia piden, culo sucio. Cada vez esto se ve más. Este es un tema. Lo otro, lo de Españolo, el de la confesión de la matriz de corrupción de este gobierno, el que decía el 3% a Karina. La semana pasada se negó. Primero pidieron, les voy planteando para que vean ya lo descarado de este gobierno, ¿no? Primero pidió Españolo que, decían, no, los audios son editados, los audios de inteligencia artificial. Pidieron que se periten los audios, le van a peritar los audios. No quiere Españolo. Y anoche, como adelantó y después lo va a comentar, Ariel pidió excluir los audios, ya ni siquiera se niega, excluir los audios en la investigación de la denuncia que él mismo hizo a través de las confesiones de la causa de corrupción en Andes. Es decir, ¿por qué lo hace? Y porque sabe que es su voz. Entonces no quiere complicar a la secretaria general de la presidencia, Karina Milei. Bueno, son realmente, sin ponerse colorado, desfachatados, y veremos y esperemos la reacción de los jueces de Comodoro Pro, ¿no? Por lo pronto, anoche lo decíamos, Ariel dijo que va a viajar con el ministro de Justicia a París, debería desistir de ese viaje, porque lo emparentan mucho al hijo, lo tienen como que este viaje es para ablandarlo un poco al hijo. Entonces, debería, si el hijo guarda independencia, debería desistir del viaje y ponerse a laburar en serio sobre estos casos de corrupción. Bueno, y hoy, por supuesto, vamos a hablar también de el año que se cumple de la injusta condena a la expresidenta Cristina Kirchner, ¿no? Porque la persecución política y judicial a Cristina comenzó el 10 de diciembre del 2015. No hay que olvidarse en esto, en memoria activa, ese día de abril de el 2016, cuando el inefable juez Bonadío, autor de la mayor cantidad de causas armadas en Comodoro Pro, la citó por 8 causas. 8 causas eran, ¿no?
2: 8 causas.
0: 8 causas.
2: 8 indagatorias en un día.
0: 8 indagatorias en un día en un hecho inédito para la historia judicial de la Argentina. Háblame si no había ganas de persecución, de armado de causas judiciales. Bueno, y una Cristina que siempre estuvo ley, no como Fabián Pepín Rodríguez Simón del PRO, de la derecha argentina, que se fugó al Uruguay y que estuvo prófugo de la justicia argentina y que ahora volvió con un nuevo gobierno de derecha como Pancho por su casa. Cristina siempre estuvo a derecho y hoy sufre, como lo hemos venido contando y Ariel lo ha contado en más de una oportunidad acá, las condiciones de presión, de prisión domiciliaria más duras que puede tener cualquier preso en la Argentina, ¿eh? Más que un narco, más que un violador. Ni hablemos de los que cometieron crímenes de lesa humanidad en la Argentina. La tengo en línea a la diputada nacional Vanessa Siley. ¿Cómo estás, Vanessa? Buen día. ¿Vanessa?
3: Hola, hola, ¿sí me escuchas?
0: Buen día, ¿cómo estás?
3: Hola, buen día, Gustavo, ¿cómo estás?
0: Bien, bien, bien.
3: Saludo a toda la audiencia.
0: Muchas gracias, bien, todo bien. Bueno, ustedes vienen denunciando y han hecho una presentación que hemos comentado sobre estas condiciones de detención arbitrarias y discriminatorias cada vez más duras, como una forma también de persecución contra Cristina, ¿no?
3: Sí, como bien vos relatabas a lo que es el mamarracho jurídico de la causa Vialidad, uh-huh. que se ha explicado tan bien en varios lugares, se le agrega, o sea, a la violación de las garantías de lo que fue esta causa y a la violación del procedimiento en general, o las pericias que nos hicieron, las apelaciones que no se tomaron, los jueces que no fueron imparciales, a eso se le agrega que hoy las condiciones de detención de Cristina son únicas para una persona con prisión domiciliaria, con las características de las dos veces presidenta de la Nación Argentina, una vez vicepresidenta, son únicas porque la prisión domiciliaria, en materia de delitos federales o también delitos ordinarios, el estudio nuestro que hicimos, el análisis es sobre todos los delitos federales, o sea, detenidos por delitos federales que están en la República Argentina con prisión domiciliaria, ¿no? La prisión domiciliaria, como regla general, no tiene restricciones a las visitas. Como regla general, una prisión domiciliaria solo va a tobillera si esa persona tiene que salir o si tiene habilitados permisos de salidas de su domicilio. Y como regla general, además, bueno, son estas tres características, ¿no? Tobillera, visitas y salidas. Bueno, Cristina, como no era de extrañarnos, nosotros necesitábamos información objetiva. Bueno, 2.200 casos nos contestó el Consejo de la Magistratura, la verdad que contestaron bien en término. 2.200 casos de prisión domiciliaria en todo el país. Estoy hablando de trata de personas, narcotráfico, lesa humanidad, ese tipo de delitos federales, delitos gravísimos. Y fíjate que en el caso de narcotráfico, ¿qué nos arrojó? Que solamente tienen restricciones a las visitas narcos con domiciliaria un 0,8%. Uh-huh. O sea, es nula la restricción a las visitas en un delito donde es un delito gravísimo que implica asociación ilícita, por ejemplo, también. Mirá, te agrego una cosa más. Recordemos que el fiscal Luciani a Cristina la había denunciado, la quería imputar por asociación ilícita. Finalmente, asociación ilícita quedó afuera de los delitos por las cuales se lo condenó a Cristina, quedó afuera. Pero, de este informe, nosotros dijimos, bueno, a ver, ¿cuáles son los detenidos por asociación ilícita en la Ciudad Autónoma de Buenos Aires? ¿Que dónde está Cristina? Con domiciliaria, ¿no? Son seis personas. Gato, son seis personas. Ninguna de ellas tiene restricciones a las visitas. Después vamos, por ejemplo, a los delitos que sí, donde sí es uno de los delitos que se le aplicó en esta sentencia que hoy se cumple un año a Cristina, ¿no? Que son delitos que tienen que ver con la función pública, si querés, ¿no? Uh-huh. Bueno, en toda la República Argentina, con prisión domiciliaria por delitos contra la función pública, hay solo seis personas detenidas. Solo seis personas, en la República Argentina. Y sabes, la única que tiene restricciones a las visitas es Cristina. O sea, sin irme más lejos a hablar del narcotráfico, de lesa humanidad, que son delitos que se siguen cometiendo, vamos a los delitos que se le han querido imputar a Cristina, y en la particularidad situación de Cristina es la única que está en estas condiciones de detención. Y recordemos que ella pasan a cambiarle este régimen agravado de visita, es decir, que no la puede ver nadie, básicamente, puede tener una reunión con 9 economistas. Una reunión con economistas, sí, pensando en el modelo económico que necesita la República Argentina para salir adelante. Esto fue el 17 de noviembre, no me olvido más, del año pasado. Entonces, creo que lo que intentan hacer, Gato, es un mensaje eleccionador.
0: Sí, sí, total.
3: ¿Para quién? Para el resto de la política, para el resto de la dirigencia.
0: No, y no nos olvidemos, Vanessa, discúlpame, ¿no? Pero no nos olvidemos que la condena se apuró, si bien la apuraban desde los medios, ¿te acordás? El diario La Nación poniéndole plazos a la corte y la corte acató esa orden que le daban desde el diario La Nación. La condena se apuró cuando Cristina, en la última nota que dio, que me la dio a mí el año pasado, anunció que iba a ser candidata a diputada, y ahí apuraron todo, se pusieron como locos, y marcando una proscripción política también inédita, apuraron todo a partir de ese momento, ¿no?
3: Sí, sí, sí. Los tiempos no fueron nunca procesales, siempre fueron tiempos políticos.
0: Total.
3: En la causalidad. Cada vez que se activaba el calendario electoral, pasaba algo en la causalidad, o sí, empezaba el juicio oral, o recordemos en el 2019, o sea, Cristina siempre lo dice, al lunes siguiente que yo anuncié que Alberto era mi candidato a presidente, el lunes empezaba el juicio oral de la causalidad.
0: Sí, sí.
3: O sea, la persecución política te viene arrastrando hace
0: Total.
3: Años.
0: Sí, sí. Desde el momento en que dejó el gobierno, estaba todo armado como ya por el macrismo, ¿no? Ahora, con todo esto que has descrito, ¿no? Y que se sabe, y que es la única que está bajo todas estas realmente restricciones, ¿cuál es el próximo paso que les queda?
3: Bueno,
0: para
3: nosotros estas denuncias, primero queremos que sea una denuncia pública, que
0: sí,
3: se conozca.
0: Obvio.
3: La presentamos ayer, el lunes en la Facultad de Derecho de la UBA. Hicimos una presentación a aula llena y vamos a seguir presentándola. La hemos remitido a todas las facultades de Derecho de la República Argentina. La mandamos a todos los colegios de abogados de la Argentina y vamos a empezar con una campaña también a nivel internacional denunciando las condiciones de detención de Cristina, que se agregan a las denuncias ya existentes.
0: Claro,
3: ¿no?
0: Totalmente.
3: Y al planteo de la inocencia de Cristina.
0: Obvio, claro.
3: Al planteo de la inocencia, porque vos fíjate que la persecución política que vos bien decís con Iguacel, con Vialidad, nació en el año 2016, también en el año 2016.

0: lo que les interesa es mantener este modelo económico. Bueno, Vanessa, gracias, realmente bueno. Impecable como siempre todo el informe y todo lo que vienen denunciando. Muchas gracias, que bueno, tengas lindo
1: gracias,
0: día.
1: Gustavo. Chau, un abrazo a toda chau. La audiencia.
0: Vanessa Silla, y diputada nacional, un año de la condena, un año de una condena realmente totalmente direccionada. No nos olvidemos que el fiscal Luciani, que no encontró, esto me acuerdo, lo dice, bueno, Ariel, pero lo dice mucho y lo repite Tuni Colman, que siguió todo el juicio, ni una prueba, ni alguien, nadie que la nombre directamente, yo a Cristina fui, le di, la, nada. Que el fiscal Luciani, que viajó a Estados Unidos antes, que viajó a Estados Unidos antes de la lectura del fallo, habló de indicios, y así se condenó a una persona a la Argentina, por indicios, de la misma forma en que lo condenaron a Lula, con la diferencia que en Brasil hubo un superior tribunal de justicia que revisó y le dijo al juez Moro, marche preso usted, porque hizo todas las cosas mal. Acá lo defendieron en todo momento a Bonadío y a sus secuaces, en todo momento, en una causa claramente política de persecución política, porque desde el 10 de diciembre del 2023, a Macri, cuando asumió, le ordenaron, usted tiene que poner presa a Cristina Kirchner. Y no nos olvidemos después como La Nata, como Jorge La Nata públicamente dijo, lo que nunca le voy a perdonar a Macri es que no la puso presa a Cristina Kirchner. Estas cosas hay que tener memoria activa en la Argentina.
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4: Hola Gustavo, muy buenos días, soy Estrella del Grano. Bueno, saludos y felicitaciones. Mira Gustavo, falta muy poco para que la destrucción total de la República. Bueno, los responsables son 56.5% que lo votó en el 23, 24, buena parte de dirigentes políticos, gobernadores, senadores, diputados, gremialistas, justicia, especialmente la Corte Suprema, que no ha puesto límite al desastre que nos lleva el demente y la banda, por un gobierno que está lleno de chorros incapaces y reverendo a HDP.
5: Buen día, Gustavo Silvestre, soy Alicia de Morón. Quería decir que me entristece mucho este año que Cristina está presa sin haber hecho nada malo. En cambio estos asesinos están, porque otra palabra no me queda para decir, están libres, robándose el país.
6: Bueno, la condena a Cristina no solamente es contra Cristina, sino es un mensaje del Círculo Rojo, esta verdadera mafia mediática, política y judicial que hay en Argentina, contra todo aquel que quiera ir en contra de sus intereses, porque para favorecer al pueblo, como hizo Cristina, hay que ir en contra de los intereses de esta gente.
0: Muchas gracias a todas y a todos, y bueno, como siempre se pueden expresar libremente aquí en Mañana Silvestre. Hoy va a haber una conferencia de prensa en la Cámara de Diputados, justamente entre otras la diputada Vanessa Silla, para presentar este informe y esta denuncia, y a las 4 de la tarde se convoca también los laburantes, trabajadores con Cristina, San José 1111, San José 1111, 10 de junio, 16 horas. Y esta noche a las 20, en minuto 1, va a estar Máximo Kirchner para hablar sobre este año de la condena de Cristina Kirchner.
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0: Bueno, y hoy tenemos la chapa de los miércoles, de la cocina de Ana Mellino, López de Vega.

0: Tino Gasta, donde Tonito ya está laburando desde tempranito. La cena de mar, yapa de los miércoles. 722, Nacho, buen día.
1: Buen día.
0: ¿Cómo estamos?
1: Muy bien. Bueno, con los números de anoche, sí, del partido.
0: ¿Cómo fue?
1: Finalmente, bueno, la verdad que fue muy bien. Los números, mirá, 34,6,
0: no,
1: promedio entre Teis Sport,
2: mirá,
1: y Telefe. Sí, mirá, recordemos que Teis Sport no, mirá, es medido por Ibope, no tiene una medición individual. Así que bueno, queda también ese registro aparte, que podríamos decir que habrá sido unos 40 puntos en total. Bueno, la verdad que bastante bien. 23-5 para Telefe, 11-1 para Teis Sport. Por lo general se va manteniendo siempre la misma brecha entre los dos canales. Siempre Telefe es el canal más elegido, obviamente por una cuestión de que televisión abierta, versus...
0: ¿Cuánto hizo Telefe?
1: 23-5.
0: ¡Oh!
1: Teis Sport 11-1, mucho, igual bastante bien para Teis Sport 11-1, que ha tenido Teis Sport partidos con promedios de 18 en el Mundial,
3: claro,
1: en el Qatar 2022.
3: Así y es que... el canal elegido después cuando comienza el Mundial.
1: Claro, claro. Bueno, la previa de Teis Sport estaba en 5 puntos ayer a las 9 de la noche, y eso hizo que algunos canales tengan un promedio un poquito más bajo a la noche. Por ejemplo, anoche LAM tenía pisos de 1.9 a las,
0: bueno,
1: 9 de la noche.
0: Bueno, arrasó todo la previa del partido.
1: La previa,
0: claro,
1: del partido se fue ahí, claro, en los 5 puntos, obvio, donde estaba Teis, claro, Sport. Ahora, mañana arranca el Mundial y Telefe va a hacer algunas modificaciones en su guilla. Por ejemplo, 11.45, afuera Ariel en su salsa, no va.
2: Ah.
1: Va a ir de 9.30 a 1, Georgina Barbarossa. Otra que vuela mañana es Cortá por Lozano. Obviamente porque está la ceremonia de apertura y la previa del partido a las 2 de la tarde. A las 4 se va a emitir México-Sudáfrica. A las 6 el postpartido. A las 7 Bajar, esta novela turca.
0: Sí.
1: A las 8 Telefe Noticias. 21.30, afuera Pasapalabra, entra,
0: pero...
1: por el mundo mundial. A mí me parece que es un programa que quedó tan antiguo.
0: No, antiguo, antiguo.
1: Tan antiguo. Marley riéndose siempre de lo mismo.
0: No sabés si es una repetición, si es archivo. Ponen un programa de archivo y es exactamente lo mismo.
1: Bueno,
0: ¿eh?
1: Este va a ser edición mundial, como fue en el 2022. Igual. Bueno, vamos a ver qué trae de novedoso. Va a estar Ian Lucas como co-conductor,
3: sí,
1: que también hubo ahí como una interna de si realmente iba a ser el co-conductor, cómo iba a ser su participación. En su momento había dicho que se bajaba, después dijo que no. Bueno, vamos a ver cómo van a amalgamar esta dupla los dos. 21.30 por el mundo mundial. Y a las 10:30, porque dice 22:15, pero por lo general es 10:30, Gran Hermano. Y vamos a ver cómo se va a comportar el rating de Gran Hermano ahora que arranca el mundial.
0: Sí,
1: si,
0: bueno,
1: repunta un poco, no, si se mantiene igual o si baja, porque
0: y
1: también puede
0: afectar,
1: pasar, ¿no?
0: Lo va a afectar.
1: Así que vamos, bueno, a ver qué pasa. Estos son los números del mundial.
0: Muy bien, muchas gracias, Nacho. Bueno, 7 de la mañana, 25 minutos. Tenemos una mañana cargadísima de información, de notas, mucho análisis. Hay muchos temas entre los judiciales, entre el año de la condena de Cristina. Memoria activa, no hay que olvidar, y todo lo que viene significando, y bueno, también los temas económicos, ¿eh? Ya volvemos.
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20: 7:30 de la mañana en todo el país. En Capital la temperatura 11 grados 8 décimas.
21: Mauricio Macri marcó diferencias con Milei por la obra pública.
20: Esto dijo el expresidente y líder del PRO.
22: Que la construcción o la obra pública es sinónimo de corrupción. Eso no es verdad. No es verdad en décadas anteriores, sino es verdad hace muy poco tiempo. Entre el 15 y el 19, ustedes construyeron rutas y autopistas y todo tipo de obra en tiempo récord, a precios muy competitivos y sin una sola denuncia de corrupción en 4 años. En 4 años no hubo una sola denuncia de corrupción. O sea, quiere decir que si hay un sistema transparente de reglas, ustedes saben hacer lo que hay que hacer. Y saben lo que hay que hacer porque han hecho de forma frustrante muchos estudios de todo lo que falta y lo han venido repitiendo porque hace 20 años que se gasta y no se invierte.
21: Se notificaron nuevos casos de antivirus y en lo que va del año se han confirmado 47.
20: La región centro concentra el 54% de los casos, principalmente en provincia de Buenos Aires, y el resto se distribuye entre las provincias patagónicas y el noroeste argentino.
21: Intensifican la búsqueda de Axel González. Rastrillaron más de 45 hectáreas en el Chaco.
20: A casi un mes de la desaparición del joven de 21 años, las fuerzas de seguridad realizaron un amplio operativo terrestre y fluvial en Fontana y zonas cercanas.
21: Tras los ataques entre Irán y Estados Unidos, vuelve a subir el precio internacional del petróleo.
20: El crudo Brent aumenta un 0,22% hasta los 91,65 dólares por barril, mientras que el West Texas, en referencia en Estados Unidos, se mantiene la apertura de los mercados en 88,25 dólares por barril.
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0: Sí, es complicada la circulación en el ingreso de Panamericana a General Paz en la curva de tránsito pesado. Un camión perdió su carga mano al Río de la Plata y hay importantes demoras. Además, en General Paz, a la altura de Galván, se produjo otro incidente vial mano al río. Está muy lenta la marcha desde la zona de Mataderos y hasta Liniers en dirección a Lugones. También lenta la conexión de Perito Moreno con la autopista 25 de Mayo mano al centro. El acceso este muy cargado desde la zona de Morón hacia Capital Federal y la conexión de Richeri con la autopista de Lepiane. Además, en el kilómetro 30, en la autopista Buenos Aires-La Plata, a la altura de Hudson, se produjo un choque en dirección a la ciudad de Buenos Aires. Desde Quilmes, el tránsito es muy intenso hacia Huergo. Central de Tránsito, 710, Nora Acosta.
21: Cielo parcialmente nublado en la ciudad de Buenos Aires, espera tiempo inestable con lluvias por la tarde-noche. La máxima llegaría a los 16 grados.
20: A esta hora 11 grados 8 décimas. La temperatura 90% la humedad.
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0: María Elena Walsh en Mañana Silvestre. Vamos, chicos, momento para ir a la escuela, al cole, con entusiasmo. Recuerden, hoy es el día de la reivindicación de nuestros derechos soberanos sobre las Islas Malvinas y demás islas del Atlántico Sur, ¿eh? A no olvidarlo, en un momento de la entrega de nuestro patrimonio por parte del gobierno de Milei.
1: Y los acompañamos, chicos, al colegio con María Elena Walsh en su momento. ¿Cómo se baila el show del perro salchicha? Esto es del país de No Me Acuerdo, el disco del año 1966.
0: 7:34. ¿Con qué temperatura estamos en este momento?
1: 11 °8, a abrigarse. 11.8 la temperatura, mucha humedad, 91%, viento del norte a 8 km/h. El cielo que está mayormente nublado, vamos a tener algo de neblina durante la mañana, nublado durante toda la jornada y hay una baja probabilidad, pero está, de lluvias aisladas a la noche. La máxima, 15 °.
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0: Bueno, 50 años atrás, mientras la dictadura avanzaba en la Argentina, un 10 de junio de 1976, el diario Clarín decía: en la OEA propone Estados Unidos crear un ente de cooperación económica. Videla con productores regionales indigaron a Lastiri y a Norma López Rega. Norma López Rega, que era la esposa de Lastiri, que había sido presidente de la Cámara de Diputados, ¿eh? Reseñó Bardi las anomalías halladas en Bienestar Social durante el ministerio de José López Rega. El diario La Nación decía: veda al tránsito en el microcentro porteño. 50 años atrás, la cooperación interamericana. Lastiri y su esposa fueron indagados. Habló Macera de la función del periodismo. Y bueno, bajaban niñas, los milicos, 50 años atrás. Ocupación militar de las minas en Bolivia y apertura política en el Uruguay, mientras que el diario Crónica seguía con el asesinato de Ringo Bonavena en tapa. Borraron las huellas del fusil usado para matar a Bonavena y el asesino dice que es inocente, ¿eh? Bueno, de esto hablaban hace 50 años atrás los diarios de la Argentina mientras avanzaba la dictadura militar.
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0: Vamos, ping pong, rapidito de información. Vamos, Juan.
3: La industria en general, Gato, cayó 2,8% interanual en el mes de abril, según los propios datos oficiales del INDEC, y 2,1% respecto de marzo, el mes del rebote que festejó el gobierno. Ahora, te pones a hacer zoom dentro del dato y es impactante, realmente. Hay 6 ramas de la industria que están con caídas interanuales por encima del 10%. ¿Cuáles? Sector automotor, 10,7% de caída. Industria metálicas básicas, 11,2%. Otros equipos, aparatos e instrumentos, como por ejemplo electrodomésticos y artículos de electrónica, 11,4% de caída. Prendas de vestir, cuero y calzado, 15,9% de caída. Maquinaria y equipo, que son los bienes de capital que se usan para producir otros bienes, 20,2% de caída. Y productos textiles, 22,2%. Realmente son números de una masacre industrial en Argentina. De otra manera, no se puede entender los cierres de fábricas que estamos viendo ya no todos los meses, todas las semanas, prácticamente todos los días, y las situaciones de despidos masivos que en el sector ya... ayer me compartían este dato que es importante. En el último año se perdieron más de 50.000 puestos de trabajo directos. Ahora, si se toman directos e indirectos, ya son casi 80.000 en el sector industrial.
0: Bueno, datos de la realidad, nada tiene que ver con el relato mentiroso del gobierno de Milei, ¿eh? Acá hay un tema que estamos hablando hace tiempo en este programa, ¿no? Invisibilizado y no tratado, que es el aumento de los suicidios en la República Argentina, sobre todo en los jóvenes. El fin de semana en el diario Perfil salió un muy buen informe sobre esto. Y el amigo Gonzalo Ruanova me manda una síntesis realmente, porque me dice: mira, lo que vos hablás siempre, cómo se va reflejando, ¿no? En el 2025, el año pasado, fíjense la comparación. Homicidios dolosos hubo 1.676. Suicidios, 5.209. Hay cada 100.000 habitantes 3,6% de homicidios y cada 100.000 habitantes hay 11,6% de suicidios en la Argentina de Milei. Esto está, Entre Ríos va a la cabeza con un porcentaje del 20,8%. Yo les he comentado, una ciudad como Concepción del Uruguay en estos últimos 2 años sorprende la cantidad de jóvenes que se suicidan.
3: Con un crecimiento muy grande también de la pobreza en esas ciudades, en esos conglomerados.
0: San Luis tiene 18,9% de suicidios y Salta 17,4%. Aumenta algo que no se visibiliza y esto tiene que ver con frustración, falta de esperanza, desesperación en muchos casos. Acá me pone muy bien, porque esto también hay que analizarlo. En el 2001, frente a la peor crisis política, económica y social que vivió la Argentina, la falta de representación política derivó en la búsqueda de una salida colectiva. Eran las asambleas barriales, era el club del trueque, solidaridad, la gente intercambiando, pero solidaridad. Había juntadas para ver cómo se salía. Hoy, 2026, frente a esta crisis económica, hay individualismo. Hoy competís por el Rappi. Hoy competís por el Uber. Hoy hay una búsqueda lamentable y penosamente de individualidad en esta sociedad argentina. Y esto es lo que los obliga a competir en la tarifa, en lo que dentro de lo mismo, en lo que veíamos el otro día en el Consejo Deliberante de Mar del Plata, agarrándose a las trompadas, los de Uber con Cabify contra tacheros, todos contra todos, pobres contra pobres. Pero esto también es lo que te marca los gobiernos de derecha, egoísmo absoluto. Antes la salida era una búsqueda colectiva, ahora buscan la individualidad. Ojo, otro dato de qué sociedad estamos construyendo.
3: Cuando el gobierno habla de la batalla cultural, entre otras cosas, habla de eso que estás mencionando vos. Quieren que penetre cada vez más.
0: Total, el individualismo, no la salida. Ignoran y matan todo lo que sea colectivo. Hay que tenerlo en cuenta. Mauro, vamos.
1: Bueno, Gato, la selección argentina ya está en Kansas. Estará allí hasta el debut del día martes frente a Argelia. Guido Rodríguez parece que se puede llegar a meter en la lista en lugar de Valerdi, pero ayer Scaloni todavía no lo confirmó, se va a tomar unas horas más. Nico Paz está ok, está en condiciones obviamente, lo demostró en el día de ayer. En dos días van a exigir al Dibu Martínez, recordemos de la fractura de uno de los dedos de su mano, ya va a ser exigido. Y Leandro Paredes vuelve a entrenarse a la par de sus compañeros el fin de semana. Estas son las principales novedades de una selección argentina que en un ratito vamos a escuchar a Lionel Messi, a Scaloni y a Nico Paz.
0: Bueno. Vamos, Ariel.
2: En su momento, dijo la defensa de Diego Spagnuolo, esa no es la voz de Spagnuolo, esos son audios creados con inteligencia artificial, tienen microcortes, había, viste, una cuestión rara, porque o era él con microcortes o era inteligencia artificial. Después intentaron instalar que era una mezcolanza de todo eso, finalmente pidieron un peritaje. Muy bien, se dispuso el peritaje por orden de la Cámara Federal porteña, lo dispuso el juez Ariel Lijo, el fiscal Franco Picardi, en el marco de la causa Andís, que investiga corrupción en el Estado, dijo, muy bien, vamos a hacer lo que dicen las autoridades judiciales. Pedimos como primera instancia, como primera medida, que se convoque a Diego Spagnuolo para que hable largo y tendido, para ser grabado por la Gendarmería Nacional y se le tome un cuerpo de voz. Luego compararemos este cuerpo de voz con la voz que se escucha en los audios para saber si fue inteligencia artificial, si fue su voz cortada o si simplemente es él hablando de corrido y se interrumpe la grabación cada vez que aparece su interlocutor. Todo parecía encaminarse por ese lado y primero pusieron el grito en el cielo y dijeron no, de ninguna manera vamos a permitir que cree un cuerpo de voz Diego Spagnuolo porque eso podría llevarlo a la autoincriminación. Y en los próximos días vamos a hacer otra presentación, dijo la defensa de Diego Spagnuolo. Finalmente llegó ayer, lo anticiparon acá los colegas en periodistas después de minuto uno cuando conseguimos la información. Lo que está haciendo ahora la defensa de Diego Spagnuolo es pedir que se excluya por completo las grabaciones de Spagnuolo en las que él hablaba del 3% que llegaba para Karina Milei. Bueno, ahora, sí. En rigor, Esto figura en el expediente solo como noticia criminal. No se basó en esto el fiscal para pedir procesamientos. Pero ¿por qué puede estar haciendo este movimiento la defensa de Spagnuolo? Porque lo adelantamos nosotros hace un tiempo ya. Si esos audios eran comprobados como audios de Diego Spagnuolo, cuyo contenido estaba estaba dicho de corrido, rápidamente el efecto iba a ser que iba a complicar la situación de Karina Milei y, por supuesto, la de Lule Menem y la de sí mismo, porque ingresaba como prueba al expediente una grabación que hablaba directamente de la secretaria general de la presidencia cobrando un 3%
0: de más. Perdón, pero ¿no se va a hacer la pericia con la voz de Spagnuolo?
2: Se va, por ahora se va a hacer el peritaje.
0: Se hace. ¿Sí? Digo, porque este es un
2: peligro.
0: Que
2: por ahora puede no ocurrir es que le tomen cuerpo de voz, porque existen claro, materiales indubitables. Obvio. Le di una entrevista de como 50 minutos a Fantino, donde hablaba.
0: Por eso.
2: Nadie duda de que esa es la voz de Spagnuolo, entonces se puede comparar con eso.
0: Digo, pero pueden seguir pidiendo lo que quieran. Lo importante es lo que haga el juez y el fiscal en esta causa.
2: Correcto, pero tienes, digamos, simbólicamente te está diciendo algo.
0: No,
2: cada movimiento
0: obvio,
2: que hace.
0: Por parte de Spagnuolo.
2: Exactamente.
0: Que tiene el traste sucio, que reconoce obviamente que es su voz y que enchastrará a todo el mundo si va y se... Quieren estirar, pero obviamente están hasta las manos, que vayan y que demuestren y que la justicia cada vez se meta más. Están hasta las manos. Lo mismo en el caso Libra. Con la pericia de ayer, que Tayano la tiene hace tiempo y se sabe, están hasta las manos. Que Comodoro Pro no actúe rápidamente es otra cosa, pero están hasta las manos.
2: Vos imaginate, esto es hipotético, no es real, pero vos imaginate alguien del equipo de Karina Milei llamando a los españoles diciéndole... ¿Vos te pensás que vas a pedir que tu voz se perite para que se den por cierto los audios de lo que me nombrás? ¿Qué estás haciendo,
0: loco? Pero eso es
2: lo
0: que pidió, eso es lo que pidió. Entonces ahora que se periten los audios, que digan, es la voz de Spagnuolo y que Spagnuolo reconozca que contó la matriz de corrupción que tiene el gobierno de Milei. No le queda otra, muchachos, y bueno.
2: Eso es lo que está pasando, bueno. La información es exclusiva nuestra.
0: Gracias a Ariel, ¿eh? Bueno, estamos hablando hace tiempo, también acá denunciando el pésimo estado de abandono de las rutas nacionales. Cada vez peor. Les agradezco a todos a lo largo y a lo ancho de la Argentina que me mandan videos. Ayer me mandaban de la ruta 7, que une zonas productivas muy importantes. Espantoso, tremendo, en 2 años lo que se ha destruido. Y ayer, la Comisión de Obras Públicas de la Cámara de Diputados estuvo hablando de esto. Lo tengo en línea al diputado nacional Martín Aveiro, que además es exintendente de Tunuyán y preside la Comisión de Obras Públicas. ¿Qué tal, diputado? Buen día.
4: ¿Cómo están? Buen día a toda la audiencia, un placer.
0: Bueno, llegó ahí, ¿no? El estado de las rutas nacionales, que cada vez de abandono y de desastre, lo estuvieron analizando ayer.
4: Sí, tal cual. Ya en un mes llevamos 3 jornadas de trabajo. Ayer estuvieron presentes ministros de La Rioja, Tucumán, de Obra Pública, de La Pampa, de gente del equipo de Catopodis, de la provincia de Buenos Aires, de la UOCRA, gente representantes de consumidores viales, bueno, un sinfín de actores que tienen que ver con la vida cotidiana de la gente y que todos estamos en lo mismo, ¿no? El reclamo permanente de 2 temas fundamentales. Primero, el abandono total y las contradicciones en gobierno nacional, que por un lado dice quiero el RIGI, pero por otro lado abandona por completo la obra secundaria o de planificación que tiene que hacer un Estado Nacional para que esto suceda, ¿no? De verdad, conectividad, saneamiento, rutas, acceso, factibilidad energética y demás. Y por otro lado, ¿qué hacen con la plata? ¿Dónde está la plata de los ICL, de los impuestos a los combustibles líquidos, que son 400 pesos por litro? 400 pesos por litro es el impuesto que se reparte en 2 o 3 partes, pero entre ellas vialidad nacional y obras hídricas. Por ejemplo, obras relacionadas con desagüe, con asuntos locales, con orientación del agua, lo que significa el salado en Buenos Aires, lo que puede haber salvado el desastre que hubo en Bahía Blanca, digo, un sinfín de cosas.
0: ¿Y a dónde va esa guita?
4: Se lo deja Caputo.
0: Se la guarda el Toto Caputo.
4: Se la guarda Caputo, la timba financiera, y los argentinos terminan después. Les entregan las obras a las provincias, que están fundidas, ahorcadas por el propio Estado Nacional, porque ellos cuando plantean dicen no hay déficit, sí, sí hay déficit. Se lo trasladan en primera instancia a las familias, se lo trasladan en segunda instancia a los municipios de todo el país y se lo trasladan en tercera instancia a los gobiernos provinciales. Y termina el vecino, vos, yo, cualquiera, pagando cuatro veces el arreglo de una obra nacional, porque lo pagás cuando pagás el litro de nafta, porque lo pagás cuando pagás IVA, cuando generás el presupuesto, lo pagás cuando pagás ingresos brutos, impuestos provinciales, y lo pagás en cada momento, y ahora lo vas a pagar dos o tres veces en cada peaje que te pongan para recuperar, dicen ellos, obras viales. En realidad lo único que van a hacer es bacheo y cortar el pasto del costado, las sí. obras no se van a mejorar y después va a ser imposible recuperarlas.
0: No, y además de los accidentes que se han multiplicado, tremendo, la rotura de ruedas, de gomas, producto de los baches y los cráteres que hay en las rutas abandonadas por Milei, todo eso que habría que demandarlos, ¿no? Habría que demandarlos, además de lo que ustedes denuncian.
4: ¿Tienen Mira, hace poco metimos... Sí. Hace poco metimos un documento con firmas de más de 400 intendentes de todo el país. Lo llevamos personalmente al Ministerio de Economía y estamos haciendo formal con una interpelación también en el Congreso, juntando obviamente, vos sabés que nos cuesta mucho desde que cambiaron las mayorías a partir de la última elección, gracias al susto y al apuro que hizo dar Trump al pueblo argentino la última semana previa a la elección. Bueno, cambiaron las cosas, cuesta mucho, pero vamos a empujar, vamos a lograr. Ayer mientras se exponían la cara de diputados libertarios, que la verdad que hicieron silencio toda la comisión, claro. Tenía que ver con esto. Ellos mismos asimilaban, agachando la cabeza en cada palabra que se decía, como diciendo, y sí, es verdad. Te voy a mandar una foto de una ruta nacional de La Rioja, que tiene que ver con el acceso al Parque Nacional de Talampaya. Sí. Vas a ver lo que es eso. Vas a ver, y te estoy hablando de un acceso a un parque nacional donde además hay una concesión y demás. Y el privado es privado, no es Papá Noel. Esto de que los privados van a hacer rutas, las únicas obras que van a hacer los privados es aquellos que le generen los determinados porcentajes de ganancia que el privado, que las empresas quieren. Y eso va a pasar solo en el 1% de alguna obra relacionada con lo que significa la decisión de desarrollar un país federal que se una y que genere oportunidad e igualdad para todos, ¿no?
0: ¿Tienen un porcentaje, un promedio en estas reuniones del grado de rotura en rutas nacionales, de abandono que ha hecho el gobierno?
4: Mirá, no solamente eso digo, porque además estamos con el problema de también que todo el personal técnico calificado, esa mano de obra especial que tiene Vialidad, que tiene los Ministerios de Obras Públicas y demás, que vienen desguazando, como sucede en otras áreas como el INTA, el INTI y demás, a nivel nacional, en cada una de las jurisdicciones regionales que tiene Vialidad Nacional, cuesta mucho completar con eso. Yo les mando, para que lo tengan ahí un dato, un informe que preparamos con la gente, inclusive la Federación de Gremial de Vialidad Nacional, y que mostraba no solamente los datos, y también la plata. Son 3,5 billones de recaudación de impuestos a los combustibles del 2024 a la fecha. 3,5 billones, y solo se han ejecutado 400,000 millones en estos 3 años. Total. Es una locura lo que viene pasando. Lo peor de todo es que recuperarlas después, no tengo dudas que el gobierno va a tener que cambiar. Va a ser mucho más caro. Total. Mucho más caro. Total. Y el otro dato, tenemos créditos internacionales aprobados con los que se han construido, que no se usan, pero que además la Argentina paga los intereses de esos créditos. Claro. Digo, no solamente no se usan, sino que estamos pagando intereses por esa deuda asumida, que tranquilamente les podría servir también porque les entraría dólares, ellos pagarían en pesos y un sinfín de cosas. Bueno, es una desidia total, es una decisión política abandonar, y las contradicciones, insisto, hablan del RIGI, del Super RIGI. Bueno, quiero saber por qué rutas van a sacar los minerales que desean sacar, porque no va a haber por dónde transitar ni un puente para pasar, ¿no?
0: Bueno, Martín, gracias, gracias, y hay que seguir. Mándeme todas las fotos que tenga de las rutas nacionales, por favor.
4: Te lo mando ya mismo, gracias, un placer.
0: Gracias. Abrazo enorme. Martín Aveiro, diputado nacional, ahí el tema desastre rutas nacionales tratado en la Comisión de Obras Públicas. 7:55, me voy al encuentro de uno de los móviles de Mañana Silvestre con Gustavo Romero, ya en la casa de Cristina, a un año de la condena. Gustavo, buen día.
5: Buen día, Gustavo, así es. Mientras está saliendo el sol, la luz del sol en estos momentos, aquí se esperan, bueno, que vayan llegando los militantes de a poco para digamos, hacerle el aguante a Cristina al cumplirse un año de la condena. Sí se puede ver aquí fuera, en San José 1111, muchos carteles que también hacen identificación con el indio Solari. Por ejemplo, hay un cartel que dice "mi única heroína en este lío", con una imagen del indio. De ATE, otro cartel que dice "si esta cárcel sigue así, todo preso es político". Y varios carteles más, ¿eh? "Mi amor, la libertad de fiebre", "docentes privados con Cristina". Bueno, hay muchos carteles aquí montados. Se espera para que dentro de un rato comiencen a llegar los militantes para saludar a Cristina Kirchner aquí al cumplirse un año desde su condena, Gustavo.
0: Muy bien, Gustavo, ahí nos quedamos. Gracias. Cualquier novedad nos volvés a llamar, ¿eh?
5: Por supuesto, hasta luego.
0: A las 4 de la tarde, movilización de trabajadores frente a San José 1111, además de los militantes que van a ir pasando para brindar su solidaridad. Les recuerdo, esta noche en Minuto 1, en C5N, Máximo Kirchner, a un año de la detención de Cristina en la peor persecución política de los últimos tiempos, armada por Macri y Comodoro Pro. 7:57, no te 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
0: Para oyentes de Mañana Silvestre. Muy bien. ¿Con qué temperatura estamos?
6: Ahora con 11 grados 8 décimas en Capital Federal, 91 el porcentaje de la humedad, algo de viento del norte, a 8 kilómetros por hora el cielo, parcialmente nublado.
0: Bueno, un programa que tenemos por delante con mucha información, está cargado con todo lo que deja la selección nacional, todo lo que va dejando y que estamos comentando, causas judiciales, el bochorno de Adorni, que no puede presentar su declaración, y ahora la mujer intenta blanquear lo que no han blanqueado, es decir, ellos hacen las leyes para ellos. No nos olvidemos que Mauricio Macri, ¿se acuerdan cuando hizo la ley de blanqueo? Que incorporaba a los familiares. Y se lo bochó, hubo una denuncia hasta el día de hoy de Felipe Solá en la justicia, pero después por decreto el caradura incluyó a sus familiares, y su madre y su hermano blanquearon. Una vergüenza la derecha, ficha limpia, culo sucio. 7:58 se arma la galleta de las 8 para el tránsito porteño y los accesos a la capital federal. Nuestro GPS en la mañana, Nora Acosta. Vamos, Norita.
7: Gracias, Gustavo. Se arma la galleta y con todo, porque un camión perdió su carga, bolsas de arena, en la General Paz, a la altura de Panamericana, en la zona de curva de ingreso para pesados, mano al Río de la Plata, así que hay muchísima demora. La Panamericana desde Don Torcuato, frenada hacia la ciudad de Buenos Aires, General Paz, con muchísimo tránsito desde la zona de Mataderos hacia el río. Otro choque se produce en la autopista 25 de Mayo, a la altura de Huergo, mano a Capital Federal, dos camiones y una camioneta involucrados, choque múltiple, así que atención porque está muy complicada la zona. También la autopista Buenos Aires-La Plata por un choque a la altura del peaje de Hudson, mano a la ciudad de Buenos Aires, y desde Quilmes la marcha muy intensa en dirección a Ingeniero Huergo. El acceso este cargadísimo desde la zona de Morón hacia Capital Federal y muy lento el cruce de Richeri hacia Delepiane por la reducción por obras que hay en dirección al centro. En cuanto a los servicios, trenes, subtes y el premetro están todos funcionando a horario, Gustavo.
0: ¿Cómo está la zona sur, Norita? No te olvides de la
7: Tremendo.
0: Zona sur.
7: No, por eso te decía recién el choque en el peaje de Hudson del kilómetro 30, que dejó una demora bastante importante, lo estamos contando desde hace una hora aproximadamente que ocurrió. Y desde Quilmes el tránsito frenado hacia Buenos Aires.
0: Gracias, Nora.
7: A vos, hasta
0: luego.
7: Luego.
0: Vamos. Arriba. Los de las 8 en punto en toda la República Argentina para este miércoles 10 de junio del 2026, día de la reafirmación de nuestros derechos soberanos sobre las Islas Malvinas y demás islas del Atlántico Sur.
6: Con 11 grados 8 décimas de temperatura en Capital Federal, 91 el porcentaje de la humedad, el cielo está mayormente nublado. Hoy, 15 la máxima.
0: 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Toda la información, toda, absolutamente toda, jugando en toda la cancha, acá, en Mañana Silvestre. Ya volvemos.
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9: 8 de la mañana, un minuto en todo el país. En Capital la temperatura 11 grados 8 décimas.
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10: Javier Milei no irá a Córdoba para presenciar ejercicios militares conjuntos con Estados Unidos.
9: Desde la Casa Rosada amplía Gabriel Sanfilippo.
11: En su lugar, el acto será encabezado por el ministro de Defensa, Carlos Presti. Al mismo tiempo, se supo que el presidente planea viajar para estar presente el 4 de julio en la Casa Blanca, donde se van a estar desarrollando los festejos por el Día de la Independencia de los Estados Unidos, y también tendrá un nuevo encuentro con el presidente Donald Trump. Gabriel Sanfilippo, Radio 10, siempre noticias.
10: Se cumple un año de la detención domiciliaria de Cristina Kirchner.
9: Sus seguidores ya comienzan a concentrarse frente a su departamento en San José 1111 para culminar en un acto a las 4 de la tarde.
10: Por otro lado, los bloques de diputados y senadores peronistas darán una conferencia de prensa a las 13 en el Congreso.
9: Diputados debaten superrigi, la ley de lobby y la situación de las prisiones domiciliarias.
10: Habrá 3 plenarios de comisiones en la Cámara Baja a partir de las 11 de la mañana.
9: Axel Kicillof tendrá una nueva audiencia en la Corte Suprema por la deuda de la ANSES.
10: El gobierno bonaerense irá con la expectativa de que los representantes nacionales presenten una propuesta concreta para comenzar a saldar una deuda que, según cálculos oficiales, asciende a unos 2.2 billones de pesos.
8: Mundial 2026.
9: A un día del Mundial, luego del amistoso contra Islandia, se espera que Scaloni anuncie las nuevas convocatorias.
10: La lesión de Valerdi dejó la posibilidad de un refuerzo y también hay dudas en torno al recambio en los laterales.
9: Guido Rodríguez, Emiliano Buendía y Marco Senesi están entre los candidatos a sumarse al plantel.
8: El tiempo.
12: Miércoles muy nublado, húmedo y algo inestable, especialmente hacia la noche, con una máxima de 15 grados y luego baja chance de lluvias aisladas. El jueves, mínima 10, máxima 17, a la mañana con algo de neblina, pero luego algo nublado. Y el viernes, 8-17, con cielo parcialmente nublado. Fin de semana con mañanas frías y tardes frescas.
10: La temperatura actual en la ciudad de Buenos Aires, 11 grados, 8 décimas, la humedad, 90%.
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0: 8 de la mañana, 5 minutos, en este miércoles 10 de junio del 2026, día de la reafirmación de los derechos soberanos sobre las Islas Malvinas. Para tenerlo en cuenta, en el marco de este gobierno de entrega de nuestra soberanía política y económica. ¿Eh?
1: Le damos la bienvenida a los de las 8. Les contamos que subió un poquito la temperatura. Ahora 12 grados 5 décimas en Capital Federal, 88 el porcentaje de la humedad, viento del norte a 6 kilómetros por hora, el cielo parcialmente nublado. Hoy vamos a esperar una máxima de 14 grados. Va a estar mayormente nublado el cielo y a la noche podemos tener alguna lluvia aislada.
0: El 10 de diciembre del 2015, cuando Cristina Kirchner se despedía frente a una multitud inédita para la despedida a un presidente de la democracia, del retorno de la democracia, ese día comenzaba la persecución política y judicial, no solamente contra Cristina Kirchner, sino también sobre el peronismo. Datos, nada de relato. Datos. Mauricio Macri pidiendo en octubre del 2015, cuando se estaba desarrollando el domingo de la elección, a Cristóbal López, dueño de este grupo de medios, que ponga el canal y la radio a su disposición en contra de Cristina Kirchner, a lo que Cristóbal López obviamente se negó, y ese día también fue el comienzo de la persecución contra estos medios, que después fueron también a parar a la cárcel. Asumido Mauricio Macri, reuniéndose con quienes habían sido sus adversarios políticos, Massa, Daniel Scioli, Margarita Stolbizer, diciéndoles: Macri, yo a ustedes los pongo en la cancha si me ayudan a meter la presa a Cristina Kirchner. Daniel Scioli se negó. Massa, se acuerdan, hasta acompañó un tiempo, hasta que cuando presentaron esa famosa ley de blanqueo que incluía a los familiares, rompió. Cuando Macri salió a hablar de ventajitas, ¿se acuerdan? Y Margarita Stolbizer se entregó de pie y mano, y con todo el odio que también durante estos años puso, no solamente contra Cristina del peronismo, sino también contra los hijos de la expresidenta. El poder económico y Estados Unidos, no nos olvidemos, habían determinado que debía comenzar la persecución política y judicial contra Cristina Kirchner. El famoso lawfare que aplicaron en Brasil contra Lula, en Ecuador aún el día de hoy contra Rafael Correa, en Bolivia contra Evo Morales y aquí en la Argentina contra Cristina Kirchner. El inefable juez Bonadío armando causas judiciales. Abril del 2016, en un día, en un hecho inédito para la historia judicial de la Argentina, 8 indagatorias. Háblame de persecución. ¿Cómo olvidar estas cosas? ¿Cómo lo dejaron expresado en todas partes la persecución? La causa Vialidad, ni una mención a Cristina. Solo indicios, dijo el caradura del fiscal Luciani, que días antes de esa famosa actuación frente a las cámaras, aplaudida por el poder mediático que formó parte también de esta persecución, viajó a Estados Unidos a pedir instrucciones sobre cómo y lo que debía decir. Es evidente toda la persecución. Pero deberían entender hoy los dirigentes de la oposición política en la Argentina. No es contra Cristina. Ha sido en defensa del modelo económico que ellos defienden y quieren sostener. porque la persecución es contra todo aquel que levante la voz contra el modelo económico de dominación que la derecha implanta, no solamente en la Argentina, sino en otras partes del mundo. Eso es lo que hoy tienen que entender los dirigentes y buena parte de la sociedad. Que es contra todo aquel que se oponga al modelo económico de dominación que la derecha quiere aplicar, lo está aplicando aquí en la República Argentina. Y eso es lo que hay que tener cada vez más en cuenta para afrontar el 2027. Por eso insistimos tanto en decir que hay que dejar de lado los egos, los egoísmos, las cuestiones personales, construir una verdadera alternativa de poder, de poder. No solamente para recuperar todo lo que va desguazando este gobierno de crueldad, sino también para hacer los cambios que hay que hacer frente a una justicia que en la Argentina está absoluta y totalmente podrida. Ahí es donde hay que apuntar. Lo primero que hay que apuntar en un próximo gobierno es modificar de cuajo la justicia. Se perdió, lamentablemente, durante el último gobierno. Se dejó pasar la oportunidad de desterrar jueces y fiscales corruptos que los hay. ¿Sabés cómo? Empezás a rascar y ¿sabés cómo? Encontrás mamita. Entonces, ahí también hay que apuntar rápidamente. Por eso hay que dejar de lado cuestiones personales, ego y todo lo demás, para ir rápidamente a buscar una justicia que represente y no que persiga ni condene a aquellos que buscan el bien común para todos los habitantes de esta Argentina.
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0: 8 y 13. Bueno, lo tengo en línea porque hoy va a ser un día muy importante. Y esto también hay que tenerlo en cuenta porque lo venimos hablando, lo vienen denunciando para la provincia de Buenos Aires, porque esta tarde va a haber una presentación ante la Corte Suprema de Justicia por los fondos que el gobierno no manda, recorta, asfixia, se los roba a la provincia de Buenos Aires. Estamos en comunicación con el gobernador de la provincia, Axel Kicillof. Buen día, Axel, ¿cómo estamos?
3: Buen día, gato, ¿cómo andás?
0: Bien.
3: Sí, bueno, un día que varias cosas.
0: Sí, hay varias cosas.
3: Sí.
0: Estábamos recordando justamente este año y estábamos hablando de la condena y de toda la persecución iniciada no solamente a Cristina, sino contra todos aquellos que busquen otro modelo diferente a que la derecha quiere aplicar y está aplicando en la Argentina, ¿no?
3: Mira, exacto, un año de una infamia, esa condena que venían preparando, que años y años y años, con varias causas judiciales también, pero particularmente si se habla de esta causa, la de Vialidad, no solo estamos ante un fallo profundamente injusto, una persecución, sino que es absurdo el argumento jurídico. Se hizo famoso lo de no podía no saber, que es como una especie de acto de fe. No hay ninguna prueba que muestre ningún tipo de sobreprecio, ni que las obras no se hicieron, y además sobre eso, que no hay ninguna explicación jurídica con alguna lógica para que recaiga sobre Cristina, que era entonces presidenta. Así que bueno, entre los tantas payasadas que se hacen, como por ejemplo lo que se ve ahora con la causa Cuadernos también. Vos lo contás bastante, gato, que bueno, arrepentidos, uh-huh. no tiene ningún argumento real desde el punto de vista jurídico. Son casos de estricta persecución Así que se condenó un delito que no existió. Entonces no es eso, es como vos decís, una trayectoria política y tratar de amedrentar, tratar de disciplinar a los que combaten con los sectores de poder, los que los enfrentan, y obviamente son esos sectores representados por un partido judicial, por un sector de la justicia que lo que hace simplemente es proteger esos intereses.
0: Absolutamente, totalmente. Pero además como un efecto disciplinador, Axel, contra todo aquel que intente presentar, como lo han hecho ustedes cuando fueron gobierno, ¿no? Con Cristina, el caso más cercano, lo de YPF, que tantas persecuciones les originó y que finalmente la justicia les termina dando la razón. Son modelos alternativos que terminan realmente siendo beneficio para todos, pero que la derecha no quiere por nada el mundo que se... Y eso es un poquito también lo que hay que tener en cuenta, ¿no?
3: Sí, además cuando hay sectores del Poder Judicial que se dedican a perseguir a los dirigentes populares y no a impartir justicia, está en juego, sí, la

0: vos recordás que cuando gobierna el campo popular, van contra las decisiones ya directamente, no solo del Ejecutivo, también legislativa.
1: Exacto,
0: declarar
1: claro.
0: Inconstitucionalidad, o sea uh-huh. que se trata de condicionar uh-huh. y amedrentar. Así que bueno, de nuevo decir que es un verdadero, una infamia, ¿no?
1: Sí, sí. Axel, ¿qué es lo que van a presentar como dato importante también para este día, esta tarde, en la Corte Suprema?
0: Mira, es la tercera audiencia que hay con el Gobierno Nacional, donde se está pidiendo que este es un solo caso, son 8 ya las presentaciones que hizo la Provincia de Buenos Aires, porque se trata de lo mismo, ¿no? De quitarle los fondos a los maestros, quitarle los fondos a los jubilados, de tener toda la obra pública, el fondo de seguridad, son todos los elementos con los cuales disfraza el gobierno de Milei un supuesto superávit, que en realidad es deberle a provincias, deberle a maestros, deberle a jubilados, y con eso construyen una situación de caja que es absolutamente artificial, pero al mismo tiempo hacen daño, desfinancian, asfixian, ahorcan. Hoy lo que vamos a hacer es de nuevo tener una reunión, que fue porque, como en otras provincias pasó también, la citación es también al gobierno nacional, que uh-huh. no es que se haya distraído, sino que roba los fondos de las provincias, y hoy vamos a tener una audiencia por la cuestión de la jubilación, de la caja jubilatoria. En total le deben a la Provincia de Buenos Aires 16 millones de millones de pesos, ¿no? Si vos te fijás, el total de la deuda con la provincia es más o menos la mitad de lo que ellos llaman superávit, solo con la provincia, lo acumulado. Entonces, hoy va a haber, tendría que ocurrir que el gobierno nacional haga una oferta para el pago, lo ha hecho con otras provincias, haga una oferta y un reconocimiento de la deuda, y que eso permita, bueno, tener recursos que son lo que falta, porque también al borrarse el gobierno, al desertar el gobierno de Milei de casi todas las áreas sensibles que tienen que ver con los derechos y que tienen que ver también con la actividad económica, al desertar, al correrse, todo eso recae sobre provincias, municipios. Hace poquito suspendió el programa Remediar, por ejemplo, eran remedios que hace 25 años casi se distribuyen en todo el país a millones y millones de familias, de personas. Cuando se corre el gobierno nacional, y además la gente no puede por privado afrontar los tratamientos, bueno, todo eso recae sobre provincias, municipios, que además le quitan los fondos.
1: Total.
0: Entonces están transfiriendo, están trasladando el desastre que producen.
1: Tendrían que incluir dentro de los reclamos, y como prueba de también la persecución que el gobierno de Milei tiene contra vos y contra la provincia, todos los dichos públicos. Y esta obsesión de estas últimas 2 semanas, ayer volvió Caputo con vos, está obsesionado con vos el Toto Caputo, ¿eh?
0: Ay, no lo escuché. Lo había visto algo de hace unos días, pero bueno, están con esa cuestión de la retórica. Primero de transferir la responsabilidad siempre a otro, ¿no? Cuando no paran de pifiar y de destruir, ¿no? Uh-huh. Pifiar en sus definiciones y sus pronósticos, y destruir con sus políticas. Esta es una política deliberada de desindustrialización, dato cuyos resultados, cuyas consecuencias, obviamente pegan fuertísimo a todas las provincias argentinas, particularmente a la provincia de Buenos Aires, pero no es una cuestión política con el gobernador, no es una cuestión ni siquiera con el gobierno, menos todavía una disputa en el terreno ideológico. Están generando caída en la producción industrial, en la producción nacional, han fundido, han cerrado más de 24.000 pymes,
1: sí,
0: empresas, en toda la Argentina, y se han perdido 500.000 de puestos de trabajo. Uh-huh. 300.000 de esos, trabajos formales, o sea, asociados a industria, asociados a turismo, asociados a casi todas las ramas. Uh-huh. Hay muy poquitas ramas que son ganadoras de

0: Bueno, ayer
1: son ramas.
0: Los datos propios del INDEC de ayer, otra vez cae la construcción, la manufactura industrial, cae la producción
1: el comercio. Cae todo, y esos sectores que son ganadores de este modelo son sectores que no generan empleo en la magnitud que se necesitaría, porque ese es un poco el verso que ponen, para reemplazar lo que se pierde en otras ramas. Además, va totalmente a contramano de lo que están haciendo todos los países del mundo, aún los presidentes que Milei admira, el propio Trump, todos tratando de sostener la industria nacional, de generar más innovación tecnológica, más ciencia, y bueno, y este gobierno destruyendo la universidad, el CONICET, el INTA, el INTI, la verdad que es una batería de políticas de desindustrialización y finalmente de pérdida de soberanía y finalmente también de primarización y dependencia económica. Es eso lo que están haciendo, y su resultado, bueno, el resultado de todo esto está a la vista. Yo creo que podrán distribuir culpas, hacer comentarios que a ellos o a algún sector aparentemente no los tranquiliza tampoco. Pero lo que está pasando acá es que hay un riesgo Milei.
0: Exacto.
1: O sea, más que riesgo, es una realidad.
0: Total.
1: No hay mucho más que eso. Por eso me parece que cuando ellos dicen que hay estabilidad, equilibrio, que esto es un modelo donde la macro anda bien, yo lo que veo es que esto no conduce ni una
0: nada.
1: Argentina más equilibrada, ni genera orden. Hay más desigualdad, más angustia,
0: bueno, hasta
1: endeudamiento de las familias, desesperación, violencia social. Es un modelo que destruye la industria nacional, cierra empresas, golpea las economías regionales, destruye puestos de trabajo. Si este rumbo, Gato, continúa 6 años más, ¿de qué va a trabajar la gente?
0: No, bueno, el propio Arriazu, Axel, ayer lo dijo, ¿no? La primera vez que veo un modelo que produce, trae divisa.
1: Dólares, pero no empleo.
0: Pero no empleo, destruye empleo. Se lo están diciendo en la cara los propios.
1: No es la primera vez, ¿eh?
0: No.
1: No es la primera vez.
0: No,
1: también hubo en los 90.
0: Claro, totalmente.
1: Con el endeudamiento y las privatizaciones, obviamente. Dólares es lo que necesitan para sostener
0: totalmente.
1: Modelo, que además es un modelo de timba financiero, o sea, se puede ver claramente que con minería, con petróleo que existe por Vaca Muerta, que existe por la recuperación de YPF, así que
0: Exacto. Volvemos
1: al anterior, si fuera por ellos, YPF seguiría estando en manos privadas y seguiría siendo un modelo que no genera ni siquiera petróleo. Ahora,
0: sí. Si
1: vas a producir o si vas a generar mayor extracción de petróleo, pero eso no tiene encadenamientos productivos a nivel nacional, ni la metalmecánica, ni los bienes de capital, bueno, han permitido la importación de equipos usados del exterior. Y además, al mismo tiempo, la minería tiene también resultados, pero que no se elaboran, que no se industrializan en el país, que no generan tampoco posibilidad de adherirle a eso ciencia y tecnología nacional. Bueno, es como un modelo de las minas de Potosí, ¿no?
0: Totalmente.
1: Donde vienen a buscar los recursos,
0: Totalmente. Pero
1: en condiciones de trabajo espantosas, y bueno, y se ve a lo largo y a lo ancho de la región y del planeta.
0: Sí.
1: Que por eso la asociación tan sumisa con capitales internacionales y la discriminación de la industria nacional, de la producción nacional. Es un modelo espantoso, es un modelo que genera mucha riqueza en un pueblo muy pequeño y en poquísimos sectores y poquísimas empresas también internacionales, y una masa enorme de postergación, de exclusión
0: y de entrega
1: y de falta de derechos.
0: Axel, bueno, ya quedan todavía los ecos de la despedida al indio, de lo que fue la perfecta organización de la provincia y del municipio de Avellaneda. ¿Cómo habrá sido que ayer la ministra Monteoliva dijo que había sido perfecta la organización de ustedes, ¿no?
1: Bueno, ¿por qué no prueban que cuando hay alguna manifestación, pero también porque había pasado el mismo enfoque que tienen siempre cuando hubo una reunión espontánea, ¿no? En Plaza de Mayo, en otras plazas del país, bueno, la misma respuesta, ¿por qué no prueban respetar, por qué no prueban también, por supuesto, tener un enfoque donde no sea lo que prima la represión, la persecución? Sí. ¿Por qué no prueban? ¿Por qué no miran un poco otros modelos?
0: Totalmente. Bueno, Axel, gracias, y bueno, ojalá sean escuchados en la corte y puedan encontrar una solución de lo que el gobierno se está quedando y no le corresponde en el día de hoy, ¿eh? Abrazo, como siempre.
1: Bueno, muchísimas gracias.
0: Que tengas buen día, gracias. Axel Kicillof, el gobernador de la provincia de Buenos Aires, pasó hablando de este año de la condena a Cristina, condenando como lo ha hecho siempre, y hablando también de esta presentación, ¿eh? Ayer la ministra Monteoliva diciendo fue perfecta la organización de la provincia de Buenos Aires. Lo que demuestra que tenían miedo ellos, aparte del desprecio a todo lo nacional y popular, ¿no? Tenían miedo, tienen miedo a la gente, a todo lo que sea nacional y popular, ¿eh?
2: Y dejaron pasar la posibilidad de hacerlo donde correspondía.
0: Sí, totalmente.
2: Que era el Congreso de la Nación. Entonces, por vos supuesto. Podés felicitar mucho lo que hizo Axel, pero hacerte cargo de que no hiciste lo que te tocaba.
0: Obvio, totalmente. Por suerte se pudo hacer. Y ensuciando ahora los libertarios, el trolaje, una vez más con mentira y con desconocimiento, tratando de ensuciar al hijo, 20 años, tiene el hijo del Indio Solari, que trabaja en la Cámara de Diputados de la Provincia de Buenos Aires, y que lo que no sabían, porque ellos se piensan que
2: somos todos iguales.
0: Sí, ellos piensan que el ladrón tiene las mismas condiciones para todo. Entonces, muchachos, el hijo del Indio dona el sueldo al Garrahan, el hospital de niños que Milei y que ustedes están destruyendo. Aprendan. Dejen de ensuciar gente. Bueno, noticia, y vuelvo con toda la mesa, que hay mucho para hablar. Ya volvemos.
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4: 8:30 de la mañana en todo el país. En Capital la temperatura 12 grados 5 décimas.
5: A un año de la prisión domiciliaria de Cristina Kirchner, Axel Kicillof la consideró una infamia.
4: Esto dijo el gobernador bonaerense en Radio 10.
1: Un año de una infamia, esta condena particularmente, y se habla de esta causa, la de Vialidad. No solo estamos ante un fallo profundamente injusto, una persecución, sino que es absurdo el argumento jurídico. Se hizo famoso lo de no podía no saber, es como una especie de acto de fe, no hay ninguna prueba que muestre ningún tipo de sobreprecio, ni que las obras no se hicieron, y además sobre eso, que no hay ninguna explicación jurídica para que recaiga sobre Cristina, que era entonces presidenta.
5: La esposa de Adorni se inscribió en el régimen de inocencia fiscal.
4: Permite declarar activos o ingresos por fuera del circuito formal y que no fueron blanqueados previamente.
5: La jugada cobra relevancia porque se concretó de modo previo a que el jefe de gabinete presente su declaración patrimonial demorada desde hace más de 2 meses.
4: Ola de violencia anti-inmigración en Irlanda luego del ataque a una persona a manos de un inmigrante sudanés en Belfast.
5: Un ciudadano irlandés fue agredido con un cuchillo y resultó con graves heridas, tras lo cual hubo vehículos incendiados, calles bloqueadas y daños en edificios.
4: Las autoridades pidieron calma y descartaron que se trate de un ataque terrorista.
5: Confirmaron a José Mourinho como nuevo director técnico del Real Madrid.
4: Lo confirmó en un comunicado el Benfica de Portugal. Desde Mou estuvo dirigiendo hasta ahora.
5: Este será el segundo ciclo del técnico en la Casa Blanca luego de su primera etapa entre 2010 y 2013.
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7: Toque múltiple en la autopista 25 de Mayo, altura Bolívar, en dirección a Huergo. Están involucrados dos automóviles, un utilitario y un camión. No hay heridos, pero la marcha está detenida hacia el Bajo Porteño. También en la autopista Buenos Aires-La Plata se produjo un incidente vial a la altura de Wilde, en la zona de la calle Las Flores, mano al centro, está limitada la circulación. Panamericana lenta para ingresar a General Paz por el vuelco de un camión en la curva de tránsito pesado en dirección al Río de la Plata. En Gorriti, entre Coronel Pringles y Gascón, hay un motociclista caído, trabaja el SAME en el lugar. La línea B de subterráneos opera con demoras entre Alem y Rosas por conflicto gremial. Central de Tránsito 710, Nora Acosta.
4: A esta hora en Capital y alrededores, la temperatura 12 grados 5 décimas, humedad 90%.
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0: de la Fito?
1: Claro, es hermosa.
0: Poné
1: esta
0: el final
1: versión,
0: ese de nuevo.
1: Esta versión, están todos.
0: Rebobiná.
1: Saca su daca.
2: Vamos bajando.
0: Antes. Cuando entra Fito y se acabó con ese, con esa voz casca. Y no tenés que mover ahí.
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0: se acabó la fiesta.
1: Gato.
0: Casa de ellos.
1: Me encanta.
0: En la calle y en la casa.
1: Tenemos que sumar a este coro de rezar. Me encanta.
0: ¿Cómo se? Ponelo de nuevo. Mira cómo se distingue la voz de Fito, ¿eh?
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0: ¡Qué linda versión!
1: No, es divina esta versión en el disco Antología Desordenada del año 2014. Joan Manuel Serrat con Resaca Sudaca, que conforman Adriana Varela, Fito Páez, León Gieco, Víctor Heredia, Patricia Sosa, Celeste Carballo, está Ricardo Mollo, Alejandro Dolina, César Isela, un coro, pero impresionante para esta versión espectacular de la fiesta.
0: Mira, la gente se alzó, me empiezan a llover.
2: Sí.
0: ¿Viste cómo la
2: esto es culpa de ustedes?
0: Contamina la, cómo contamina, ¿viste?, positivamente la música. ¿Eh?
2: El concepto de contaminación positiva es nuevo, ¿eh?
0: Cristina, sí. Y sí, contaminación, y sí, positiva.
2: Claro. Contagio positivismo. Vos contaminaste un poquito la canción.
0: No importa, todo es positivo. Mirá, Cris Rocha desde Bariloche, mi amiga, dice... Ese tema la rompe, qué buena energía para la mañana, ¿viste? Qué lindo es verlo sonreír, mirá, qué bueno, ¿eh? Mirá, Milagros Alarcón,
1: ¿qué dice Mili?
0: Qué bien te sale Fito.
2: No, esto muy es culpa bien, de Milagros, hacete cargo, ¿eh? Ahora lo tenés toda la semana cantando Fito, claro, hacete cargo después, Mili, ¿eh?
0: Qué bien, ¿eh?
1: Lo vamos a tener que invitar a Fito a un viernes, ¿no? Musical.
2: La producción agradecida con el desafío. Sí.
1: Me encanta.
0: Me sugiere acá Milagro Alarcón, poné todos los días algún tema de Patricio Rey. Te saldrían geniales.
3: Mirá.
1: Sí, bueno, ¿eh?
3: Claro.
2: Eso lo dijimos esta semana.
1: Tengo mucha fe.
2: Ahí estuviste bien, Milagros, pero después si se pone a cantar, ¿qué hacemos los demás? ¿No?
4: Buen día, Gustavo.
0: Buen día,
4: soy Carlos Pani, bienvenido.
0: Bienvenido, Carlito.
4: A esta edición especial de Odisea para Mañana Silvestre.
0: ¿Cómo estás, Carlito?
4: Me encanta escucharte cantar, gato.
0: Gracias, gracias.
4: Te voy a dar un secreto para que no salgas desafinado en el micrófono.
0: A ver...
4: Tenés que alejarte del micrófono, ajá, más o menos 2-3 kilómetros. No. Así no vas a estar
2: desafinado. Cuánta maldad.
4: Bueno, comencemos con lo nuestro. Sí. A eso vinimos.
0: Sí, señor.
4: El presidente que le gusta poner sobrenombres a todos, ¿verdad?
0: Uh-huh.
4: Se le está escapando el dólar va detrás de los precios, se le caen los bonos, tiene que hacer cambios en su equipo, uh-huh, le dicen sudor de espalda porque todo le va para el culo.
2: No.
4: También le dicen heladera descompuesta, hace rato que no tiene la vanija, no tiene gabinete y no trabaja un carajo. Bueno, pero esto me lleva a hablar con la gente y la gente se llena de interrogantes. Me dice un señor, mire Carlos, me compré una campera de cuero para no pasar frío y ahora voy a pasar hambre. Es terrible esto. Me dice también otro señor, sabe Carlos que mi problema es que tengo una fuente de ingresos y 12 fuentes de gastos.
2: Es el problema que tenemos todos, ¿no?
4: Esto, querido gato, esto me pasó a mí.
0: Sí.
4: Yo lo vi, yo lo viví. Con esto vamos a cerrar, porque estaba en un banco.
0: Sí.
4: Entra una señora mayor, una viejita, avanzado en edad, y muy nerviosamente habla con él, le pregunta al cajero, señor, vengo a cobrar la menstruación.
0: ¡No! ¿Cómo?
4: Vengo a cobrar la menstruación. No, abuela, le dice el cajero, será la jubilación. Para mí es lo mismo porque me viene una vez por mes y me dura 3 días.
1: ¡Abuela!
4: Soy Carlos Pañi y esta fue una edición especial de Odisea para Mañana Silvestre.
0: Bueno, chau. Qué rápido que pica Borroni, ¿eh?
2: ¡Ay, Dios mío!
0: Qué rápido, Fernando, que pica.
2: Bueno, pero noticia de último momento. 8:42 de la mañana, Borroni está despierto.
1: Miren la versión del gato silvestre como Fito Páez. No.
0: ¿Eso manda Borroni?
3: No, la IA.
1: La IA lo pone al gato como.
0: ¿Pero quién lo manda eso?
1: No sé.
0: Ah,
1: Agostina.
3: La de la
1: ¿Agostina?
0: ¿Por qué dijiste Borroni?
2: Último momento. acabas de decir que ya picó borrón y la noticia es que está despierto a las 8:42.
0: Claro. Ah, bueno, sos malo.
2: Se cayó levanta, de la cama.
5: Se levanta temprano a armar el programa de esta tarde, que es tremendo.
2: Mirá, desde las 8.
0: Desde
2: las 8.
5: Él empieza a trabajar sus cuerdas vocales desde temprano.
0: Hace bien, escucha mañana Silvestre, así se va orientando.
2: No es el único, hay muchos que escuchan mañana Silvestre y preparan así todo el desarrollo del día.
5: No quise decir eso. Lo que dije es que se levanta para armar su programa.
4: Yo también, Gato. Escucho a la mañana, te escucho a vos.
0: Y sí, Fer,
4: y también escucho
0: imagino
4: a Silvio Rodríguez un poquito.
0: Está muy bien. Está muy bien.
4: Pero a Pablo Milanés también. Sí,
5: sí. Fernando, ¿te sale la imitación de Fito Páez?
4: No, vos sabés que yo me dedico siempre a Silvio Rodríguez.
1: Lo mío es
4: Pablo Milanés.
1: Está bien.
0: Pero lo mío, viste, que es mucho más amplio que vos.
5: Es al igual.
4: Eso es cierto. Bueno. Eso es cierto.
0: Che, vos, la verdad que Borro,
4: la estás cosiendo toda.
0: Borro, pedimos el pase ya acá de Mauro,
4: ¿Ah, sí?
0: Sí. Sí, sí. Acá lo tenemos.
4: Bueno, tiene las puertas abiertas,
0: ¿tiene...
4: Mauro, para irse cuando quiera.
1: No lo va a proteger.
0: Tenemos con librito, factura, acá tiene todo.
5: Eso es verdad.
4: ¿Y vos me lo mandaste a la daga?
0: Te lo mando a la daga, sí.
4: Me parece que pierdo con el cambio.
2: Un cambiazo, claro.
1: Claro.
0: Y a las 3 de la tarde no va a dormirse, me imagino, ¿no?
1: Claro.
4: La siesta. Es impuntual, es impuntual siempre.
0: Ah, es verdad. Bueno, chau, Fer. Abrazo grande.
4: Chau,
5: Fer. Buenas tardes.
0: Bueno, 8:44. Vamos, Mauro.
5: Bueno, vamos a escuchar a Lionel Messi, porque le consultaron sobre, un nuevo mundial que va a disputar. Y obviamente él habló de cómo lo preparó y cómo se fue dando todo. Escuchá.
6: No, lo que pasa es que se había generado por lo que yo he hecho en el mundial anterior, ¿no? Que creía que era difícil que vuelva a estar por la cantidad de años que tenían que pasar, pero bueno, se fue dando que me fui sintiendo bien y viendo el día a día, como lo venía diciendo, tuve la oportunidad de jugar, de agarrar ritmo, de tener minutos, de ir sintiéndome bien y bueno, se dio natural.
5: Bueno, el rosarino de 38 años que obviamente es la cara de este plantel.
0: ¿Quién es el jugador de este mundial con mayor edad?
5: ¿Con mayor edad? Me das 2 minutos.
2: Otamendi debe ser.
5: Pero del mundial,
0: De todo el mundial.
5: Para narrarle, ahora te digo.
0: ¿Otamendi qué edad tiene?
2: 38, 39.
0: Bueno, pero Leonel tiene 38. Messi tiene 38
5: también. Sí, 38, claro. Pero tiene que estar ahí, entre los...
0: Ahí está.
2: Modric. ¿Cuándo tiene Luka Modric?
5: Modric, también.
0: Háganle caso al productor ejecutivo.
2: Gordon, ¿dónde juega? Mira. Productor ejecutivo, ¿dónde juega Craig Gordon?
0: Escocés.
2: ¿Qué edad tiene?
0: Quédate.
2: Arquero.
5: ¿Qué edad tiene? Claro.
0: 43, mirá. Arquero de la selección de Escocia.
5: También de 38, sí. Mirá vos, acá está el arquero de hace 43 años.
1: Sigue Ronaldo con 41.
0: Mirá,
1: Guillermo 41. Ochoa de México con 40.
5: Ochoa, claro.
1: Luka Modric con 40, de Croacia. Edin Seco. Bosnia y Herzegovina, 40.
5: Seco, pero es del... es el jugador, ¿eh? Sí. Pero vos fijate, el arquero, José, los arqueros... Antes, cuando un arquero a los 39, 40 años todavía seguía jugando, decía, pero ya se le está terminando su carrera. Hoy ya, hace un tiempo, para los arqueros es muy común pasar los 40 y obviamente estar en actividad todavía plena.
0: Bien, atención a esta información. A esta hora de la mañana, si se confirma, que creo que está confirmada, porque Juan Estranoy estuvo haciendo todas las averiguaciones, es exclusiva de mañana Silvestre y va a ser la información del día. Va a mover todo y va a repercutir en todas partes, Juan.
7: Bueno, además de Bettina Angeletti, la mujer de Manuel Adorni, quien está inscripto ante ARCA, la ex-AFIP, en el régimen de ganancias simplificado, ley número 27.799, es el propio jefe de gabinete Manuel Adorni.
0: No te puedo creer que Adorni, jefe de gabinete, pidió ingresar al régimen de inocencia fiscal.
7: Sí. Es así, Gato.
0: Es una vergüenza nacional. Es una vergüenza nacional oficiales. Que, es decir, ellos hacen las leyes para ellos mismos. Por eso tenía tanto apuro el presidente en querer modificar y ampliar. Hacen el mismo camino que recorrió Macri. Es decir, una vez más, ficha limpia, culo sucio. Realmente. Es una vergüenza. ¿Dónde está la ley de ética pública? ¿Dónde está lo que han pregonado? Echa por tierra todo, ensucia todo el gobierno. Digo, con esto, realmente el gobierno de Milei no puede hablar más nada, ni de transparencia, ni de que son diferentes, ni en contra de nadie. Es una vergüenza que el matrimonio Adorni haya pedido ingresar. Son los dos personas políticamente expuestos.
7: Exactamente. De hecho, la oposición había en su momento, cuando se había discutido la ley, pedido que no pudieran acogerse a este régimen las personas políticamente expuestas, o al menos los que tienen cargos públicos de primera línea y sus, obviamente, familiares directos. En principio eso había caído en su momento en saco roto. La realidad es que han podido hacer la solicitud de inscripción a este régimen que Ariel entiendo que no los exime en lo más mínimo de los delitos por los cuales se los investiga.
2: Al ingresar al régimen de inocencia fiscal, lo que se compromete el Estado es a no perseguirte por delitos tributarios.
7: Claro.
2: Y además a permitirte que vos declares cuestiones que no habías declarado en el periodo en periodos fiscales anteriores.
7: Por poner un ejemplo, si alguien incrementó mucho su patrimonio, de todas maneras puede ARCA tomarle su declaración de ganancias en función de lo facturado y no ponerse a investigar si hubo algún movimiento patrimonial anómalo.
0: Igualmente, exacto, yo creo que para la causa judicial esto va a ser nulo. Y si no, me parece que va a ser nulo. Pero lo tenemos en línea al doctor Andrés Gil Domínguez, que lo hemos convocado esta mañana para hablar justamente del año de detención de la expresidenta, pero que le vamos a consultar también sobre este tema, que es un bochorno nacional realmente. ¿Cómo le va, doctor? Buen día.
8: Buen día, Gustavo, ¿cómo está usted?
0: Bien, bien. Bueno, no salimos del asombro. Anoche la mujer de Adorni ingresando a esta inocencia fiscal y ahora nos enteramos que el propio jefe de gabinete... Digo, es un bochorno realmente, no tienen vergüenza, ¿eh?
8: Sí, más que un bochorno, es algo que es contrario a la Constitución. Como la Constitución argentina establece en el artículo 36 la ética pública como un valor central del sistema democrático y del orden constitucional, la ética pública, en un caso de estas características, es que las personas políticamente expuestas y todo su grupo familiar no puede ingresar a regímenes de estas características que dan un beneficio o un blanqueo sobre dinero no declarado. Me parece que toda ley que posibilite este ingreso es inconstitucional. Y el problema es que ¿quién lo puede plantear? Porque hoy tenemos un sistema judicial tan restringido en términos de quién puede litigar, o que solamente puede litigar aquel que tenga una afectación directa e inmediata, que nadie puede litigar en términos de defensa de la legalidad constitucional, que se permite la sanción de este tipo de normas, que son inconstitucionales, que son contrarias al concepto de ética pública que establecieron los convencionales del 94, pero que nadie puede ir a impugnarlo judicialmente, porque como no tiene un interés directo, inmediato y concreto, la justicia se cierra e impide que esto se pueda cuestionar. Ahora, en una causa penal, me parece que hay otras posibilidades en la medida que esto quiera ser opuesto como una defensa ante la investigación de los llamados delitos de corrupción.
0: Ahora, esto, la investigación en curso, y según el momento en que la mujer de Adorni y Adorni mismo hayan pedido, ¿pueden algo modificar que se lo tenga en cuenta o no? ¿O la investigación tiene que seguir su curso?
8: En la medida que, yo recuerdo que no, que en la medida en que la ley de inocencia fiscal no extinga acciones, determinado tipo de acciones penales expresamente, no extinga determinados tipos de delitos, el ingreso a este tipo de régimen, no hay ninguna posibilidad que esto influya. Puede tratar de influir como una forma de justificación, y ahí sí, entonces la justicia penal, el fiscal lo puede plantear, los jueces pueden intervenir y evaluar si el ingreso a este régimen como una justificación del dinero que se está investigando, si es enriquecimiento ilícito sin causa o no, bueno, ahí podría plantearse la inconstitucionalidad, y me parece que operaría porque no, la ética pública, la fuerza normativa de la ética pública impide cualquier normativa, haya sido una ley o en su momento con el gobierno de Macri, que fue un decreto reglamentario que impugnó Felipe Solá su constitucionalidad, ingrese los funcionarios que están políticamente expuestos y mucho más su jefe de gabinete y su grupo familiar.
0: Claro, ahora también digo, ante la opinión pública quedan realmente ya, si venía desgastado sumamente, porque es una admisión de toda la plata en negro que tenían y que utilizaban siendo funcionario y la que habrán incorporado estos dos años, ¿no?
8: A mí me parece que el pacto electoral de La Libertad Avanza con muchos de sus votantes en términos de garantizar una nueva forma de hacer política, de destruir a la casta y de reformular los cánones de transparencia en el manejo del Estado, está totalmente terminado. Claro. Empezó a terminarse con el caso Libra, con el caso Andís y con el caso Oradorni, y con esto, bueno, directamente yo creo que está evaporado fundamentalmente para ese sector o esa parte del cuerpo electoral que provino de Juntos por el Cambio, no por el núcleo duro, pero para ese amplio sector que provino de Juntos por el Cambio, y quizás para un sector de los jóvenes, me parece que ya está totalmente evaporado.
0: Bueno, vamos a seguir en el día de hoy, pero es una vergüenza. Un año de la condena a Cristina Kirchner, doctor, ¿qué análisis hace? Y en un marco de restricciones de su prisión que no las tienen ni los violadores ni los narcos.
8: A mí me parece que la Constitución argentina de 1853 ha sido muy clara con el sentido y el rol de la pena, que no es para castigar, no es para otorgar dolor, sino es para tratar que las personas se reinserten en la sociedad, y esto ha venido a ser de alguna manera reforzado por los tratados sobre derechos humanos, con lo cual en la medida que una persona condenada, no importa, llámese quien se llame, vaya cumpliendo, tenga buena conducta, tiene que haber progresivamente mejoramiento de las condiciones de detención. Y esto tiene que adecuarse al régimen. Oye, claro. Una cosa es el régimen carcelario común, otra cosa es el régimen carcelario domiciliario, que aunque sea de excepción, no implica que se le inhiba de aplicarse el principio de progresividad en las mejoras de las condiciones de detención en la medida que la persona cumpla con la condena, cumpla con todos los requerimientos, como está haciendo en este caso Cristina Fernández de Kirchner, porque el principio de progresividad se aplica a cualquier tipo de régimen en las condiciones que ese régimen ofrece.
0: Claro, totalmente. Más allá de que también usted en su momento habló de una condena y de injustificada, digamos, a ver, jurídicamente muy, muy débil, ¿no? Cuando el fiscal Luciani dijo que solamente había indicio o que no podía no saber y así la condenó.
8: Es que, reitero, no importa el nombre, no importa la persona, la presunción de inocencia claro. tiene nuestro sistema una intensidad y una gran fortaleza, y condenar a una persona con prueba indiciaria indirecta me parece que no tiene la fortaleza como para derrumbar el principio de presunción de inocencia. Me imagino que esta condena, que se agotó los recursos de jurisdicción interna con el fallo de la Corte Suprema de Justicia, a partir del cual operó la detención, debe haber sido cuestionada frente a algún órgano internacional
0: claro.
8: de los tratados sobre derechos humanos. Había seis meses a partir de ese momento. Me imagino que debe estar tramitando una causa ahí de revisión, que es una de las posibilidades que el Código Procesal Penal Federal establece como recurso de revisión de una condena firme, claro. que exista una sentencia de la Corte Interamericana o alguna decisión de un órgano en un caso particular que obligue la revisión de la sentencia.
0: Bueno, doctor, gracias como siempre.
8: No, muchas gracias.
0: Un abrazo enorme. Un abrazo enorme. Bueno, acá, bueno, hacemos una pausa y porque acá me agregan también datos, ¿no? Sobre lo que venimos hablando de que Adorni, lo que acaba de decir Juan Estranoy, que Adorni también se ha sumado a esta ley de inocencia, ¿no? acá lo que me dicen es que Adorno y la mujer pueden jurídicamente, ¿no?
7: Claro, claro, lo que decíamos, que se había intentado impedirlo en la norma, en la discusión de la ley, pero que el gobierno avanzó.
0: Avanzan porque ellos mismos se hacen la ley y ellos mismos buscan la forma de poder ingresar. Es una vergüenza.
2: En su momento, cuando fue la discusión en el gobierno de Macri, hubo por iniciativa de Felipe Solá o Sergio Massa y de Axel Kicillof.
0: Felipe Solá lo denunció ante la justicia, pero todavía está.
2: Pero primero fueron Axel Kicillof y Sergio Massa la iniciativa de excluir de la ley a los familiares directos. ¿Qué hizo Macri después a la hora de reglamentar? Por decreto le sacó esos artículos y habilitó lo mismo que está haciendo ahora el gobierno.
0: Bueno, ahora lo vamos a continuar esto. Una verdadera vergüenza.
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1: 9 de la mañana en todo el país. En Capital la temperatura 12 grados 6 décimas.
7: Axel Kicillof volverá a reclamarle fondos al gobierno ante la Corte Suprema.
1: La audiencia será a las 11 de la mañana y el gobernador bonaerense explicó la situación.
22: Es la tercera audiencia que hay con el gobierno nacional. Son 8 ya las presentaciones que hizo la provincia de Buenos Aires, porque se trata de lo mismo, ¿no? De quitarle los fondos a los maestros, quitarle los fondos a los jubilados, de tener toda la obra pública, el fondo de seguridad. Son todos los elementos con los cuales disfraza el gobierno de Milei un supuesto superávit, que en realidad es deberle a provincias, deberle a maestros, deberle a jubilados, y con eso construyen una situación de caja que es absolutamente artificial.
7: La policía de Córdoba custodia la casa de Claudio Barrelier, el principal sospechoso del asesinato de Agostina.
1: Según trascendió, la consigna policial, que incluye el corte del tránsito en toda la cuadra, es por numerosas amenazas anónimas de incendio de la vivienda que pondrían en peligro elementos de prueba vitales para la causa.
7: Denuncian en Rosario el ingreso de militantes libertarios inexpertos a la estructura del PAMI.
1: Desde la regional ATE del PAMI local sostienen que se trata de 8 personas sin experiencia en el tema y sus ingresos se producen en medio de una política de reducción en personal histórico de la institución.
7: Estados Unidos endurece los controles a delegaciones musulmanas en el Mundial.
1: Las medidas incluyen interrogatorios extensos, revisiones de antecedentes, controles de celulares y restricciones de ingreso e incluso deportaciones inmediatas.
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3: Panamericana sigue lenta desde ruta 197 para ingresar a la ciudad de Buenos Aires. General Paz muy cargada desde Mataderos hacia el río de la Plata. Recordamos que un camión perdió su carga de arena en la curva de ingreso de Panamericana hacia General Paz, mano al río. Ya retiraron el camión, pero todavía hay arena en la cinta asfáltica y están realizando tareas de limpieza. Muy lenta la autopista 9 de Julio Sur para ingresar desde el puente Pueyrredón hacia la ciudad de Buenos Aires. También autopista Buenos Aires-La Plata con un incidente vial a la altura de Wilde, altura calle Las Flores, mano a Huergo, genera importantes complicaciones. La línea B de subterráneos sigue operando con demora entre Alem y Rosas por conflicto gremial. Central de Tránsito 710, Nora Acosta.
12: La máxima para hoy llegaría a los 16 grados, la actual en la ciudad de Buenos Aires, 12 grados 5 décimas, humedad 89%.
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25: Hola gato, Hugo de Quequén, es la justicia el problema acá, es la justicia que no tiene valores realmente, los jueces, los fiscales, el Luciani este un descarado y el juez Bonadío con 8 causas, todas las bolillas para él. Te felicito gato, qué ganas de darte un abrazo gato.
26: Yo creo que tenemos memoria, yo tengo memoria activa, todo como vos decís, memoria. El tema es que no tenemos jueces que sean capaces de responder a las leyes, eso es lo que pasa. No rigen la ley, agarran sobre y hacen lo que quieren los poderosos.
27: Realmente, escuchá que cinismo el de Macri cuando habla de independencia del Poder Judicial. Él que lo colonizó de cabo a rabo, que hizo del Poder Judicial una oficina suya, hablando de independencia del Poder Judicial. Dios mío, qué cara, ¿eh? Hugo de Quilmes.
28: Cristina está presa, puesta por el poder real, mediático, judicial y económico, porque no toleran una persona que respeta al pueblo, respeta al país, cuida los intereses del país, por eso está presa. Por los amigos de Macri, los que jugaban al padre, al fulbito con él, desde el fiscal hasta el juez.
29: Totalmente a favor de la campaña Cristina Libre, pero también considero que ya es momento de que se dejen los egos de lado. Axel está haciendo una campaña inmejorable, con propuestas, con ideas y con sueños, que es lo que necesita este país para salir adelante.
30: Hola gato, acá Guadalupe desde Villa del Parque. En el 2001 no, la internet no estaba tan fuerte como ahora. Había, pero mucho más tranquila. No había teléfonos smart, mucho menos inteligencia artificial. Y entonces todavía estábamos charlando unos con otros. Hay que volver a eso.
0: Bueno, muchas gracias a todas y a todos, ¿eh? Muchas gracias por la amplia participación en este programa, ¿eh? 9 y 6, sigue nublada la mañana de este miércoles.
1: Sigue gris, Gustavo, con 12 grados 6 décimas de temperatura, 88 ahora el porcentaje de la humedad, viento del norte apenas a 4 kilómetros por hora, pero como bien decís, gris va a continuar así durante todo el día y atención, hay una baja chance a última hora en la noche de alguna lluvia aislada, 15 la máxima.
0: Bueno, la última, y volviendo a esto que comentabas, ¿no? Manuel Adorni también se suma al régimen de inocencia fiscal en una clara admisión de tener que tapar lo que no puede explicar por la vía legal, ¿no?
7: Es la propia web de ARCA la que lo, sí, la que lo señala. El documento al que uno puede acceder dice constancia de inscripción, Adorni Manuel, y cuenta a los distintos regímenes que está inscripto. Ganancias personas físicas, cedulares, etcétera, etcétera. Y dice, ganancias simplificada, ley 27.799 para el periodo 2025, es el periodo fiscal, como inscripto Manuel Adorni, jefe de gabinete. Además de Bettina Angeletti, su esposa, que tiene la misma inscripción al mismo régimen vinculado al a la ley de inocencia fiscal, ley que fue reglamentada en febrero y que ahora el gobierno busca reformar para ampliar los alcances. Recordemos, quiere eliminar topes patrimoniales, quiere eliminar topes de ingresos formales para incorporar a los grandes contribuyentes. No tenían impedimento para hacerlo y en el marco de estas causas en las que se los investiga, más allá de que no afecte los alcances como de los delitos que se le imputan, como decía Gil Domínguez, más allá de eso, de alguna manera, lo que termina demostrando esta inscripción en este régimen que permite, para que cualquiera lo entienda, más allá de la evolución patrimonial que tenga una persona en un periodo fiscal determinado, ARCA acepta como válida la declaración de los montos facturados y en función de eso se cobra el impuesto a las ganancias. Básicamente es eso, es, permite a personas que tienen dinero fuera del sistema pasar bajo un radar más laxo de la EXAFIP, de ARCA. Bueno, de alguna manera hay una asunción implícita, como decías vos, Gato, de que había dinero no puesto en orden, al menos ante el fisco.
2: Si termina por ingresar a este régimen de inocencia fiscal, se garantiza que el fisco no lo vaya a perseguir en la justicia penal económica. Ahora bien, como funcionario público, Adorni tenía la obligación de declarar sus bienes la Oficina Anticorrupción. Ya no estamos hablando de una declaración fiscal, sino de una declaración vinculada a la Ley de Ética Pública. Y lo que declaró allí no alcanza para justificar, al menos según surge la investigación penal, el nivel de vida que lleva o el hecho de haber adquirido una propiedad de fin de semana en Provincia de Buenos Aires, Exaltación de la Cruz, y otra en la calle Miró, en Caballito. Es decir, eso va a tener que seguir explicándoselo a la justicia, cosa que todavía no hizo, y cosa que le va a reclamar dentro de poco el fiscal Gerardo Policito.
0: Ahora, que lo están, digo, esto tendrán que también ser evaluado hoy también por el fiscal. Ahora, decime, más allá, que lo explicaste vos técnicamente con las definiciones, todo eso que vos comentaste es incorporación también a este régimen de inocencia fiscal.
7: Sí.
0: Él lo pide.
7: Él lo pide y, según lo que me dicen, al solicitarse, luego ese
0: automáticamente lo hace, claro.
7: Exactamente.
0: Sí, como cualquier persona. Como cualquier persona. Lo que yo creo que acá la diferencia es que Adorni no es cualquier persona. Es el jefe de gabinete.
7: Exacto.
0: Primero fue el vocero y hombre, candidato a legislador porteño, jefe de gabinete. Es decir, ahí hay por la ley de ética pública, ya debería estar impedido de hacer estos movimientos. Él y su esposa, porque su esposa es persona políticamente expuesta.
7: Exacto. Para cualquier desprevenido, esta ley de inocencia fiscal, este régimen de ganancia simplificado, es el que el gobierno promociona como la herramienta para sacar los dólares del colchón. Bueno, que un funcionario público tenga dólares en el colchón, como se dice entre comillas, ya de por sí implica una violación de la ética pública.
0: ¿No? Bueno, pero a ver, anoche comentaba Andrés el Minuto Uno y el Toto por las declaraciones juradas. Yo no me acuerdo ahora, no me entra en la cabeza la cifra que declara, no sé si vos te acordás, el Toto Caputo.
7: Sí, no me acuerdo el monto exacto, pero es 11, una cifra muy importante, creo que 11.000
0: millones. ¿11.000 millones de pesos?
7: Sí, sí, creo que sí.
0: Bueno,
7: creo que era...
0: que las tiene en el exterior.
7: En el exterior,
0: en una isla.
7: Bueno,
0: en paraíso fiscal.
7: Buena parte en la isla de Man.
0: Ahí está, en la isla de Man, sí, exactamente. Sí, sí. Bueno, ministro de Economía, decime que lo más antiético que hay. Ministro de Economía.
7: Es... Bueno, quien debiera incorporarlo al sistema argentino primero, si quiere dar el ejemplo, debiera ser el funcionario
0: pide
7: que impulsa estas medidas.
0: Va y pide que saquen los dólares del colchón. Claro. Hermano, y vos traete la guita de afuera, ponela vos acá. Dale ejemplo, si crees, en lo que estás haciendo.
7: No es el colchón en el que dormimos todos acá, sino que es un colchón confortable para
0: ¿cómo?
7: El país.
0: Por favor. Dios mío.
2: Cuando uno se fija a través de la página de AFIP con el número de quit del contribuyente, cosa que hizo nuestro queridísimo Juan Strasnoy, ¿qué nivel de inscripción tiene un ciudadano? Te aparece, bueno, si sos monotributista, ¿sí? Y en este caso, el dato, que es que si te acogiste al régimen de inocencia fiscal.
7: Exactamente, exactamente.
2: Que aparece en el caso de Manuel Adorni y de su esposa.
0: Muy bien.
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0: Y mañana Silvestre ya empieza a vivir el mundial. El señor Pablo Ladaga ya está viajando a Estados Unidos para ser la voz, la presencia de Mañana Silvestre. Todas las mañanas la reseña mundialista. Y acá en nuestros estudios, el señor Mauro Palacio.
5: Muy bien, Gato. ¿Eh? Mirá, les voy a dar una confirmación que se acaba de conocer.
0: A ver, sí. A ver.
5: Facundo Tello, sí. Árbitro argentino, será el encargado de impartir justicia en el partido entre Canadá y Bosnia y Herzegovina por el grupo B. Esto será el viernes, ajá, así que ya comenzamos a tener participación de árbitro argentino en este mundial, así que
0: bueno,
5: lo mejor
0: mundial.
5: Mañana.
0: Ah, mañana ya. Jueves.
5: Ya tempranito, 2 de la tarde, empiezan con las ceremonias. La primera ceremonia, porque será en México, sí, mañana. México será local frente a Sudáfrica, el mismo partido, sí, inaugural del mundial pasado. Bueno, esperemos a ver a la selección de México, que siempre se nos cruza, uh-huh, en alguno de los caminos en los mundiales. Bueno, mañana frente a Sudáfrica.
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0: ¿Qué tiene para decirme, señora?
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0: Nacho, vamos.
11: Bueno, seguimos en este modo mundial. Esta mañana, bien temprano, estábamos, sí, anticipando lo que fueron los números del partido de anoche. Y ahora te voy a contar un poco lo que fue el segundo de publicidad, lo que cobra Telefe el segundo para la gente que quiere publicitar, ¿no?, en los partidos. La previa de Argentina, si usted tiene un emprendimiento, ¿cuánto le va a salir un segundo de publicidad? 18 millones.
5: ¿Un segundo?
11: Un segundo sale 18 millones de pesos.
27: ¡Qué miseria, chico! ¡Qué miseria!
11: Tremendo, tremendo. Ahora, si querés auspiciar en el partido...
2: Yo pondría @Ariel_Sac.
11: Así rápido.
2: Un segundo. Claro. @Ariel_Sac.
11: Bueno, 18 palos.
2: Y... @Ariel_Sac.
0: ¿Vos querés publicitar?
1: No, no entró.
2: Y en un segundo, digo, no más que eso puedo poner.
5: Claro, 18 palitos.
2: Claro, y después que se metan en el Instagram, seguimos. @Ariel_Sac.
11: Y él quiere que lo siga. Está bien,
2: ¿no? ¿Querés más?
11: No, no, está bien. Bueno, y si querés publicitar en el partido...
0: 26 te salió.
1: Sí.
11: Bueno,
2: 26 palitos. Bueno, @
11: En el partido te sale 23 millones. Y en la y en el post partido te sale 18 millones. Tremendo, los números del mundial es una cosa.
1: Alucinante.
11: El segundo de publicidad. Hablando, sí.
0: Mira, es más fácil, a ver. @GatoSilvestre.
1: Bien.
11: Ah, un segundo, hay que
2: poner que era una otra. Vamos a poner que era otra. Vamos a ponerlo bien.
0: A ver, tan complicado hasta el
2: listo, preparado. Va.
0: @GatoSilvestre.
2: Entraste.
11: Muy bien. Yeah.
1: A ver, pero 88 milésimas de segundo.
5: Qué bueno, pero en tele, en tele es la imagen ya escrita del
2: @Ariel_Sac.
11: ¿Cuánto? Ay,
0: no.
11: Ah,
0: no, no, no,
11: a ver, problema.
0: Es que sos muy complicado. Claro, 36 palos, chao.
2: Va.
11: @NachoRodrigo ahí.
1: No.
0: Tampoco. Va, también.
2: Y no se entiende.
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9 de la mañana, 20 minutos en toda la República Argentina. ¿Cómo está ciudad? ¿Cómo está departamento Belgrano? Tengan ustedes muy buenos días. Aquí arrancamos. 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

fría, fresca la mañana. Más de uno con ganas de quedarse en casa. No, por suerte estamos nosotros para dar esa cuestión psicológica, ese calorcito. Mínimamente, ¿viste? Ese acompañamiento. Bien, aquí estamos, vamos.

Bueno, qué lindo, señores, ya comenzando lo que es esta mañana con... Así está el panorama, con llovizna. Ya te voy a contar un ratito lo que indica el Servicio Meteorológico Nacional para esta parte de los llanos de La Rioja. Bueno, damos tiempo para que... ¿O no tenemos tiempo? ¿Hay o no hay tiempo para unos matecitos en la mañana? Prepara el cafecito. Nos acomodamos en la oficina. Recuerda que... con todos los días, tienen una responsabilidad en laburo cerca de las 9 de la mañana, siempre es el último turno, ¿no? Aquellos que trabajan por la mañana. Ya después no hay otro turno. Está el de las 6, el de las 7, el de las 8, el último turno de las 9 de la mañana. Nosotros vamos hasta las 12 del mediodía.

Así comenzamos. 50-70-22, el WhatsApp, el teléfono de la radio, para que te pongas en contacto. Vivir así es morir de amor. Nati Peluso, esta versión me gusta, Vamos a ir buscando algunos así como para que... Los temas que tienen que dar calor, ¿viste? Que tienen temperatura, porque...

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1: 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Los títulos y la tapa de los diarios, antes repasamos nuevamente por si hay algún cambio, ¿no? Pues de repente decimos tener mañana soleado. Nublado, así va a estar con llovizna y por la tarde más probabilidad de tormentas. A llovizna, vamos a decir si tormenta o no. Y los chaparrones van a continuar por lo menos hasta el jueves. De acuerdo a lo que indica el Servicio Meteorológico Nacional, recién estaría mejorando el viernes. Tapas de diarios y arrancamos como siempre con el diario riojano, en este caso el Independiente, para hoy con estos títulos. Independiente, se realizaron 3 trasplantes de córneas en un mismo día. La noticia tiene que ver con el doctor Antonio Anzalás, titular de Fundanoa e integrante del Centro de Visión, junto al oftalmólogo Pedro Garnica, destacó que se han realizado en La Rioja 3 cirugías de trasplante de córnea en el mismo día. Algo poco común, indicó. Además, remarcó que fue posible por la intervención de los profesionales del centro y el importante aporte del Cucaidar.

0: Depredador Delta Lampada, investigadores del CRILAR anunciaron que indicaron una nueva especie. Esto tiene que ver con la identificación de un reptil carnívoro de 6 metros de longitud. Hace 237.000,
1: puedo decir, y se van a quedar corto, ¿no?
0: No, nada que ver. 237 millones de años, ¿viste? Y va con certeza, ¿eh? Acá no hay nada raro. El hallazgo realizado en la formación Chañares, esto en el Parque Nacional de Talampaya, aporta información clave sobre los grandes depredadores que dominaron la Tierra antes de la aparición de los dinosaurios carnívoros. Bien, vamos de nuevo. Esto no sé si va a tener repercusión o no, porque hay que ver qué es lo que se ha encontrado, pero se puede ver, bueno, gente con taladros, depredador de Talampaya. Insisto con esto, el Triásico, ese es el periodo, de hace 237 millones de años. Ahí cerquita, ¿no? Piden 5 años para acusado. 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Bueno, estos son los únicos títulos que tenemos hoy en la tapa del diario. En la parte superior, me refiero a la riojana, en la superior siempre viene algo a nivel nacional. Javier Milei recibió nuevos embajadores, buenísimo. El PJ busca evitar la sesión sobre IOMA. Vamos a la tapa de los diarios porteños, en este caso Clarín. Se frena la recuperación de la industria y de la construcción, que cayeron 2,8% en abril. En la variación interanual también se registró lo que es una baja en la medición mensual. En la foto principal, Messi volvió con toda su clase y la selección ya está a punto para el Mundial. Buenísimo el título, así que están contentos los chicos de la selección, con el aval, obviamente. Y sí, lo que dejó dicho Scaloni anoche, y se vio una selección. Un lindo partido, entretenido. Macri, ningún caudillo puede garantizar la estabilidad económica. Vaca Muerta y la minería ya aportan este año tantos dólares como el campo. Nueva maniobra de Tobillino para intentar trabar la causa por la mansión de Pilar. Son los títulos destacados en la mañana de la ciudad. Vamos ahora a la noticia del diario La Nación. Dejamos Clarín. Nación titula: a un año de la condena a Cristina Kirchner, no le pudieron decomisar nada. Frenó la medida con varios recursos. Se busca recuperar 685 mil millones.

La esposa de Adorni se acogió a la inocencia fiscal. Ah, también tenía dólares. Permite regularizar ingresos sin sanciones. No sé. En este caso, hasta el momento, no se conoce el monto. Con Messi, la selección está lista para definir el título. Volvieron a caer la industria y la construcción. Voy de nuevo, por si no entendieron. Volvieron a caer la industria y la construcción. Un legado inspirador. Viene esto de reconstruirte, inventar algo. Bueno, el tema de construcción no se puede reinventar, ¿no? Como diciendo, bueno, yo tengo... Soy un comerciante, soy de un rubro. Sí, mira, cayó la industria y cayó la construcción. Y eso tiene que ver con el progreso, con el avance social. Y que la gente, no, a lo mejor la gente no está construyendo, está viviendo, qué sé yo, se está reinventando. Viven en el auto ahora. No, y son capaces, son muy capaces de decir, puede salir caputo. Lo que pasa es que la gente no está construyendo porque está viviendo en los autos, ¿sabes? Son tan cómodos y tienen todo. Y no se lo aprovecha porque salís un ratito en el auto y tenés estacionamiento en todos lados. Bueno, un legado inspirador. Todas las artes se unen para celebrar a Borges. Memoria, 40 años de su muerte. Hay conciertos, exposiciones y películas sobre su obra y vida. Esto está definido en los títulos del diario La Nación. Pasamos ahora con lo que es la tapa del diario de la edición del día de hoy, de página 12. Estos son los títulos. Bueno, página 12 publica hoy en la mañana lo que es... Nada lo libra, se puede ver a Javier Milei corriendo y como una moneda gigante, ¿no? Como que lo persigue, Javier mirando así la moneda. Esto lo que ilustra el irónico de la tapa del diario Página 12. Nada lo libra, dice, un informe de la Policía Federal contradice el relato del gobierno en la causa Libra. Fíjense ustedes, los otros medios no dicen nada. Confirma que el tuit de Milei con el que publicitó la criptomoneda fue... el primero en hacer público el contrato y por lo tanto fue esencial para que se consume lo que es la estafa. Esto implica que el presidente estuvo involucrado desde el principio en la maniobra. Lo destaca título del diario Página 12. Si esto después se complica la vía judicial y todo lo más reciente lo van a sacar los otros medios porque primero quieren negociar y... Hay que seguir luchando, la victoria será nuestra. Esto está relacionado al expresidente de Ecuador, Rafael Correa. Otro de los artículos que tiene hoy la tapa del diario Página 12. Vamos ahora con lo que es portada digitales, en este caso Infobae, titula lo siguiente. Adorni y su esposa decidieron acogerse al régimen de inocencia fiscal, aunque aseguraron que no declararon o declararán dólares. El jefe de gabinete y Bettina Angeletti, nuevo millonario de este gobierno, ingresaron al régimen simplificado de ganancias, según consta en el registro ARCA. De acuerdo a esta información, en los primeros días también presentarán sus declaraciones juradas. No habrá notificaciones de fondo debajo del colchón. Bueno, hay una imagen que anoche, cuando se saludaban los jugadores, uno le pidió la camiseta a Messi, Messi la dio, y después salió Wood Johnson. ¿Te acordás quién soy? Le dice el futbolista, Messi lo mira, no sé si habrán visto esa imagen. Bueno, el futbolista de Islandia que sorprendió a Messi y le recordó que jugó con su papá. El nene le pregunta, el chico o el jugador le pregunta, ¿te acuerdas quién soy? Bueno, es un jugador joven. Y Messi lo mira, que dice, no, es... yo soy el hijo de Johnson, le dice. Y bueno, y ahí se acuerda, Messi jugaba con Johnson cuando Johnson era jugador del Barcelona.

Bueno, la Argentina dejará de ser un mercado aislado. En signo de pregunta, una inminente reclasificación impulsó las acciones bancarias. Habló Macri, ¿y qué dijo? El equilibrio fiscal es de mala calidad. La advertencia de Mauricio Macri sobre la gestión de Javier Milei.

0: Estos son los títulos destacados como noticias más sobresalientes. Te las contamos acá en la mañana de la ciudad. Títulos, tapa de diarios. 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

Bueno, con llovizna, sigue aquí lo que es en alguna parte del departamento general de verano. Hemos tenido un momento más copioso, ¿no? Pero viste cómo está, así, ahora más tranqui. A la tarde me va a anunciar un poquito más complicado lo que es el panorama. Voy adelantando. Por si consulta. Así va a estar la jornada. Sí, ¿hasta cuándo dicen por acá el tema de la lluvia? Yo tengo hasta el jueves, por lo menos, ¿eh? Hasta el jueves. Vamos a los anuncios en la mañana. ¿Qué temas?

Bueno, entramos en la parte comercial de la mañana de radio. Voy con algunos anuncios, que ya estamos, como siempre, tenemos acá en la mañana de la radio. Déjame así ese estilo de música. Vamos a hacer que salga. No, imposible. Me dice a la tarde, vamos a tener Tobina de nuevo. Así está el panorama. Bueno, anoche, los números de la quiniela. 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Anoche, en la quiniela nocturna de Ciudad. Sí, son todas nocturnas, vamos a dar a conocer. En la última, claro, la que no damos en el día. Nocturna Ciudad salió a la cabeza el peine, 5.327. En Buenos Aires, 4.746 tomates. En la Nocturna de Córdoba, 2.635, 35 pajarito. En la de Santa Fe, 0.819 pescado. Y en la Nocturna de La Rioja salió el número, 4.757 jorobado.

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0: y vamos a arrancar bien la parte comercial. Antes te quiero leer algo que me parece muy importante. Lo hemos subido en el día de ayer a través de Primicia Solta. Pero antes no olvidarse que tenemos el abordaje integral que vamos a tener el sábado, 13 de junio. Este abordaje con profesionales que van a atender en la parte de urología, odontología, clínica médica, farmacia móvil, diagnóstico por imágenes, pediatría y también infectología. Bien, esto es la atención que vamos a tener, reitero, el día sábado con la fundación, en este caso, que lleva como nombre esta fundación misionera María de la Esperanza. Bien, va a estar atendido acá en Olta, en la zona del hospital, y en Loma Blanca, la atención va a ser ahí en el CAP de Loma Blanca. Bien, Loma Blanca, le digo, es para el domingo, 8 horas para sacar los turnos, y la atención va a ser inmediata a las 9 horas. A comparación de acá de Olta, en Olta va a ser el sábado, y para sacar turno 8 y media de la mañana, y la atención va a ser a partir de las 11 de la mañana. Bien.
1: Que siempre he dudado.
0: Bueno, vamos a dar a conocer lo que es en el día de ayer. Bueno, hemos conocido lo que es, hemos subido a través de Primicia Solta, de que la universidad es la institución más confiable. En un ranking obtuvo 59 puntos, mientras el Congreso solo 10. Lo que es una encuesta de opinión pública reveló que las universidades siguen muy bien ponderadas por la sociedad argentina, mientras que el fondo de la tabla aparecen como instituciones con mayor descrédito el Congreso Nacional, los sindicatos y también los partidos políticos. Así se desprende de los resultados de la encuesta nacional que social realizada entre el 7 y el 28 de mayo, entre 1.829 casos. El descrédito de la institución es generalizado, pero hay una excepción notable. Las universidades concitan el mayor nivel de confianza con el 59% en un contexto donde el Congreso apenas alcanza el 10%, destaca lo que es este informe. Las masivas marchas universitarias en todo el país son elocuentes ejemplos de persistencia de la universidad pública con o como un valor innegociable para una proporción importante de la sociedad argentina. Bien, esto lo hemos subido, sería bueno, importante esto que se le dé lectura, porque bueno, en este contexto político, aquel que está con lo que es un ideal de lo que se dice en esto de los controles de las universidades y hablar de la corrupción, bueno, ya le dijeron de la universidad, bueno, den un caso, y no aparece ese caso. Bueno, no nos vamos a detener lo que es en eso, pero las masivas marchas ya lo dimos a conocer, pero debajo de las universidades aparecen bastante atrás en desconfianza precisamente de los argentinos. En esta encuesta aparecen instituciones como Fuerzas Armadas con un 37% y la Iglesia con un 27%. Es la parte más baja del cuadro, o en esa parte de ese gráfico, figuran el Congreso Nacional solo con un 10% en esto de confianza, los sindicatos un 11%, fíjense ustedes, hay algunos que son confiables, y los partidos políticos un 12%, como las instituciones con peor imagen. Según el documento, la desconfianza institucional es uno de los rasgos más persistentes del sistema político argentino. Al desmenuzar, según los datos, la consultora identificó que los votantes mileístas confían más en las instituciones de orden. En este caso, a ver, voy de nuevo, que esto me parece muy importante. Al desmenuzar los datos, la consultora identificó que los votantes mileístas confían más en las instituciones de orden. ¿Adivinen cuál? Y Fuerzas Armadas, Fuerzas de Seguridad, y en las universidades, a pesar de la narrativa del gobierno sobre la transparencia de esta. Por otro lado, el votante PJK prácticamente no confía en ninguna institución salvo las universidades. Sí indica, en tanto, los independientes presentan niveles de confianza más bajos en casi todas las instituciones, con excepción parcial de la universidad con un 44%, lo que refleja lo que es un segmento con amplio descrédito hacia el sistema general. La encuesta preguntó sobre el rol y tamaño del Estado y el resultado dejó conclusiones dispares. La mitad de los argentinos prefiere lo que es un Estado mínimo, 51%, sobre un Estado presente, 36%. Pero ese consenso se fragmenta radicalmente cuando se segmenta lo que es por identidad política, se sostiene entre los mileístas, 66% prefiere lo que es el estado mínimo, es decir, así como está ahora, y en el PJK el 71% que quiere un estado presente, y solo un 27% el estado mínimo se consigna de acuerdo a este informe de una encuesta. Está bueno, hoy lo subimos acá, ayer lo subimos en primicias Olta, con relación al tema de las universidades. Por eso fue notable esto de la marcha.

Hunde todo, ¿no? Una cosa no tiene nada que ver con la otra, donde están reclamando, lo dicen los estudiantes, es que queremos que nuestro profesor cobre lo que corresponde.

Queríamos dar a conocer lo que es esta encuesta que se ha realizado. Son encuestas reales, esa es la que subió. No, a veces esas encuestas de humo, como para perjudicar un espacio, para perjudicar esto. Si no, cosa seria, lo vas a tener acá en la mañana de la ciudad. Si no, te cuento que el otro día...

0: Bueno, ¿cómo te va, Alicia? ¿Cómo andas, querida? Buen día. Te noto que está con el pelo mojado.
1: ¿Qué Hola, pasa? Mi corazón. No, pelo mojado no. Por favor, hay que cuidarse. ¿Cómo está toda la audiencia? Ya estamos en la parte comercial de la mañana. ¡Qué hermoso día, por favor! Los días grises son los días más hermosos.
0: Ya.
1: Me encanta.
0: Si te grabara otro día. Estoy cansado estos días. Y la humedad, la lluvia, todo eso.
1: Pará,
0: escuchá. Día gris son hermoso. Qué lindo día.
1: Es lindo los días grises cuando tenés toda la ropa limpia.
0: Aprovechó, pudo lavar, pudo hacer algo.
1: Sí.
0: Dos días de sol, ¿cuánto hemos tenido?
1: Dos días,
0: nada.

sigue llovinando, llovizinando en la ciudad. Yo pensaba que esta semana iba a estar hermosa.

0: para Fabiola. Para Fabiola, que ya le encanta esta música. Un cuarto comiendo pastel. En un cuarto comiendo pastel.
1: No, con hambre, Lau.
0: ¿Qué

0: rato.
1: Temazo, temazo.
0: El sabor de tu piel.
2: ¿Comió manzana comiendo ustedes?
3: A mí no me vengas a hacer esa pregunta, pues yo sí te conozco.
2: No, pero escuché las canciones.
3: Yo te conozco.
2: No. Nahuel, ya lo saludo a usted también, Nahuel.

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0: Dice, hola, buen día, mi querido. O sea, qué lindo, pero qué satisfacción escuchar Radio Ciudad y la buena música que están pasando y tomar unos ricos mates mientras pienso qué cocinar en el día de hoy. Besotes para Lili.
1: Ahí le pasamos lo de Sabor de mi Tierra directamente. Hasta eso.

Bueno, vamos a pasar un comunicadito para toda la gente que quiera colaborar. Para este fin de semana se va a realizar una venta de pollo el día domingo 14 de junio a 15.000 pesos, ¿sí? 15.000 pesos el pollo, es a beneficio de la parroquia Nuestra Señora de la Candelaria. Recordemos que estamos en plena refacción y arreglo, ¿sí? Siempre que cuando comienza el albañil a trabajar y siempre nos damos con nuevas cositas. Así que cualquier cosa, el que desee colaborar, va a ser muy importante la compra de cada uno de ustedes, 15.000 pesos. O sea, pueden encargarla por la parroquia Nuestra Señora de la Candelaria.

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Avanzando en la parte comercial de la mañana, tenemos novedades. 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

0: Bueno, ya vuelvo con vos, Jessica. Vos sabés que esta mañana hemos estado leyendo lo que es una... Bueno, y lo subimos a DEN, lo que es a Primicia Solta, algo que está relacionado con el tema de la universidad. En este último tiempo es como que han buscado, ¿no? Crear que prácticamente es un monstruo lo que es la universidad, más relacionado con el tema de la marcha. Pero ayer salió lo que es un ranking, una encuesta que se ha realizado, donde quedó lo que es la universidad pública, una de las instituciones más confiables. Para esto vamos a hablar en la mañana con el secretario de Relaciones Institucionales, acá de la UNLAR, y estoy con el señor... el nombre, ¿no? Y el apellido que me pasaron por acá los chicos. A ver, para Díaz puede ser. Acá vamos a chequear bien. Pero lo tenemos en línea. Primero lo vamos a saludar. Isaías, ¿qué tal? ¿Cómo te va? ¿Me escuchás?
1: Hola, ¿cómo estás? ¿Todo bien?
0: Muy bien, muy bien. Usted es el encargado de la universidad y la parte de relaciones institucionales. Sí. Secretario es usted, ¿no? De la universidad acá de La Rioja.
1: Exactamente. Exactamente.
0: Sí, bueno, sí. Isaías Díaz, ¿no?
1: Sí, Isaías Díaz.
0: Bueno, ¿qué me puedes comentar sobre esta encuesta? En realidad es una opinión pública donde dejó unos, no únicamente los números sobre esa observación para con las universidades, sino que también está relacionada con esa visión de sindicato, de partidos políticos, incluso del Congreso Nacional, pero deja bien en claro la confianza en esa cuestión de imagen de la universidad. No hago referencia específicamente a la universidad nuestra de La Rioja, sino me imagino que esto es a nivel país también, ¿no?
1: Sí, por supuesto. A nosotros nos pone muy contento que esta encuesta nos guía, deje el apoyo, deje también el orgullo que significa, y también la confianza que representa la universidad pública para la población, ¿no? La universidad pública, que para nosotros es un orgullo, no solamente para los riojanos, sino también para nuestro pueblo, para la Argentina, porque también el sistema universitario argentino es un ejemplo a nivel regional y a nivel internacional, por la accesibilidad, por la universidad pública, gratuita y accesible, y es la que permite las posibilidades y la que permite también la movilidad social, ¿no? Esto que para nosotros es muy importante y también refleja que nuestra población sigue defendiendo y sigue apoyando a la universidad pública como institución y que también presenta la confiabilidad, ¿no? Y eso también fue un poco el reflejo del apoyo contundente de nuestra población hace un par de semanas con la marcha universitaria federal, ¿no? Contundente en las plazas, acá en La Rioja, y en diferentes puntos del país, apoyando la ley de financiamiento universitario y apoyando la universidad pública.
0: Bien. Isaías, fíjate, no sé si lo tenés en altavoz, te recomiendo que lo saques el altavoz, así te podemos escuchar mejor, porque se me entrecorta un poquito. Generalmente suele ser eso que genera ese efecto. Vos sabés que te escucho atentamente y hubo una expresión muy importante, pero después quiero ir a eso, ¿no? Pero concretamente, ¿esperaban precisamente esa movida que se ha generado? Yo hago referencia a la bajada mediática que se realiza a través de los distintos medios a nivel nacional, que lamentablemente estos medios, hay que ser sincero, tienen una captación o una audiencia importante, y ese tipo de bajada de línea te muestran lo que hicieron, mostrar lo que es una universidad con que se hacían las cosas mal, que era una caja para distintos espacios políticos. Y bueno, desde este sector de la universidad le dijeron, bueno, den a conocer un caso de esas irregularidades que hablan. Y hoy la encuesta te da este resultado. Todavía no quiero meterme en la manifestación que se ha dado de lo que es el tema de la marcha, que ahí dejen claro también y sostiene claramente lo que sería lo que es la encuesta. ¿Pero se esperaban este resultado o lo sorprendió el informe de esta encuesta?
1: En parte esperábamos esto por el apoyo y por el acompañamiento, porque también entendemos que el ataque constante que ha sufrido la universidad pública en estos últimos años, el cuestionamiento de poner por ahí ciertos grises dentro del sistema universitario, solo queda en el ámbito de las redes sociales y en el ámbito de la virtualidad. Pero en la realidad, nuestro pueblo sigue sosteniendo y sigue defendiendo la universidad pública y es una institución de confianza, como lo refleja esta encuesta, ¿no? Y eso nos pone muy orgulloso de que la población sigue creyendo en la universidad como una institución que permite posibilidades, que concreta sueños y que permite la accesibilidad de la educación superior a nuestra gente. Y el desarrollo, ¿no? Porque la universidad, específicamente acá en La Rioja, es un antes y un después. El desarrollo y el crecimiento económico, demográfico, cultural que ha sucedido en La Rioja a partir de la nacionalización de la Universidad Nacional, ¿no? Es un antes y un después la provincia a partir de la Universidad Nacional de La Rioja y obviamente la extensión en todo su territorio, en las diferentes sedes. Nosotros tenemos una mirada federal como universidad, ya que contamos con 5 sedes regionales, en Catún, en Aymogasta, en Villa Unión, en Chepe, en Chamical y las delegaciones universitarias que bueno, tenemos ahí en Olta. Y eso también permite la accesibilidad y permite también que en toda la provincia puedan acceder a la universidad y puedan acceder a la educación, ¿no? Y que todos tengan igualdad de condición y posibilidades de poder ser la primera generación de universitarios en su familia.
0: Bueno, fue muy importante la universidad cuando se inauguró acá en la provincia de La Rioja. Bueno, yo era medio chico todavía en ese tiempo, pero hubo un antes y un después. Pero en este último tiempo hay que ser, ya quiero hablar de la institución, de esta gestión. Yo recuerdo que, bueno, por suerte este medio de comunicación, nosotros escuchamos todas las voces, Isaías. Y hemos tenido todos aquellos candidatos que querían, obviamente, conducir el destino de esta universidad, entre ellas Natalia Álvarez. Hubo un cambio notable en lo que va de esta gestión con Natalia al frente.
1: Sí, el cambio que surgió y que tiene la universidad a partir del 20 de diciembre de 2024 con la conducción de nuestra rectora Natalia Álvarez Gómez es contundente. En eso nosotros nos sentimos muy orgullosos porque no hemos parado de trabajar del 20 de diciembre del 2024 en volver a recuperar y reconstruir la universidad, de transformarla desde la infraestructura, desde lo académico, de respeto y la confianza que no que había perdido la UNLAR en el último tiempo por las gestiones anteriores y que la verdad habían dejado una situación muy compleja a la universidad. Y hoy nos sentimos orgullosos de que vuelva a ser una institución confiable y que ha vuelto a tener su lugar en la región y en el mundo. En este último tiempo, en el último año y medio que hemos tenido como gestión, la universidad ha vuelto a ocupar lugares en diferentes foros internacionales. Nuestra rectora ha estado en Perú, en un congreso y en un foro como autora principal. Ha sido invitada para ir a España también. Ahora mismo está en Chile representando a nuestra universidad en espacios que había perdido la universidad y que eso también nos da lugar a entender que la Universidad Nacional de Rioja ha vuelto a ocupar su lugar, no solo a nivel nacional, sino a nivel regional. Y en esto también uno de los lemas que ha tenido nuestra gestión ha sido el federalismo, del acompañamiento a los departamentos y acompañamiento a las sedes regionales, delegaciones, porque nuestra premisa es a tratar a todos por igual. Nada del interior sin el interior. Nosotros hemos acompañado desde la infraestructura, lo académico, y día a día acompañamos no solamente en capital, sino a las sedes regionales y delegaciones universitarias. Porque nuestra gestión es federal y en la práctica lo hacemos como tiene que ser, obviamente en diálogo constante con los diferentes actores, referentes, en las diferentes sedes regionales y delegaciones, en búsqueda de dar respuesta y de acercar las demandas. Uno de los grandes logros que hemos tenido como gestión es poder dar respuesta a una demanda histórica que han tenido los departamentos y el interior, que era de poder brindar la carrera de enfermería universitaria. Y a partir de nuestra gestión, hemos logrado en un trabajo articulado de capital y con todas las sedes regionales, de poder garantizar la enfermería universitaria en todas las sedes regionales. Y eso permite también la accesibilidad y permite también que los diferentes actores o las diferentes personas dentro de cada departamento donde está la sede regional y también de diferentes provincias, ¿no? Porque no hay que olvidarse que nuestra
0: Sí.
1: universidad es receptora de estudiantes de otras provincias, de San Juan, de Catamarca, de Córdoba, de Tucumán, Jujuy, Salta, y eso permite también un desarrollo económico dentro de los departamentos y acá en Capital. Y en esto haber podido garantizar un pedido histórico de los departamentos y el interior que era enfermera universitaria nos pone muy orgulloso y que fue una conquista de nuestra rectora Natalia Gari Gómez porque fue una de las primeras promesas que hizo cuando empezamos a caminar el interior y escuchando las demandas y una de las demandas era esa y bien llegamos, lo cumplimos.
0: Y si seguimos la política a nivel nacional, sería todo lo contrario, ¿no? Se tendría que concentrar todo en la capital de La Rioja y aquel chico del interior va a tener que viajar a la capital de La Rioja. Sería una, como para hacer una comparación, ¿no?
1: Exacto, sí. Ha sido, la verdad, en estos últimos 2 años, que casi 2 años que estamos en la gestión, ha sido muy complejo por, bueno, el ataque constante a la universidad, el detrimento desde lo presupuestario a las universidades también, pero con convicción, con creatividad en muchos casos también, hemos podido sostener y hasta mejorar en todos los ámbitos de la universidad que tenemos. En Capital, en el colegio preuniversitario, en la sede regional, en el hospital de clínica y en todos los ámbitos de trabajo que hemos tenido, a pesar de haber encontrado una universidad destruida en todo sentido, hoy la estamos levantando, la estamos poniendo de pie y lo estamos haciendo con la conducción de nuestra rectora, ¿no? Así que.
0: Sí. Vos sabés que esa apreciación, te iba a decir, pero digo, no, pero pará. Yo tengo mi hija que está estudiando allí en la universidad, y el año pasado, no recuerdo el año pasado, el anteaño pasado, cuando la llevo, y creo que llevaba pocos días Natalia ahí al frente, hacía pocos días, estoy hablando de la semana, 2 semanas que había asumido, o un poquito más, no, cuando recién comenzaba. Y la verdad qué fea estaba, destruida, abandonada, vieja. Ese era el aspecto que tenía lo que es la universidad. Y con el correr de los tiempos, la semana, empezábamos a notar los pequeños trabajos. Vos fíjate que eran cosas de mantenimiento que se realizaban y cómo le cambió lo que es la cara. Y sin lugar a duda, hay mucho más por mejorar. Pero ya van a venir las críticas, quédate tranquilo. Ya la van a encontrar alguna humedad, algún rincón y ese va a ser el punto para atacar a la gestión. Eso vayan sabiendo, ¿eh?
1: Sí, por supuesto, en eso nos pone muy orgullosos que no hemos parado el 20 de diciembre y no hemos puesto el overol, como dice nuestra rectora, en trabajar y de levantar nuestra universidad, ¿no? Nuestra casa de altos estudios y estamos trabajando en eso y la verdad las críticas de ciertos sectores también, porque en esto también hay que ser claros, ¿no? Nuestro trabajo, nuestra acción y nuestra insistencia también ha quitado algunos privilegios de ciertos sectores minoritarios que han usado la universidad en beneficio de beneficios personales y que han destruido la universidad y nosotros hemos venido a cortar esos privilegios y que obviamente ahora, que ya con 1 año y medio de trabajo y de constancia, van a ser los mismos críticos que han llevado a la universidad al fondo, así que nosotros nos ponemos orgullosos si nos critican es porque algo claramente
0: Algo están
1: estamos
0: haciendo,
1: haciendo, ¿no?
0: sin
1: Así
0: lugar a dudas, sin lugar.
1: que seguimos trabajando, seguimos mejorando, seguimos recuperando la confianza de la UNLAR en la población y nuestra rectora trabaja todos los días de las 7 de la mañana hasta las 11, 12 de la noche con el objetivo de poder mejorar la calidad institucional, educativa, de infraestructura de nuestra universidad y de toda la comunidad universitaria. Así que en eso nos pone muy orgullosos de seguir trabajando y también de seguir respondiendo a las demandas de nuestra sociedad, ¿no?
0: Muy bien, Isaías, un gustazo haber conversado con usted. Lo llamamos princesa, en este caso, precisamente sobre este tema, ¿no? De lo que es esta imagen que ha dejado lo que es esta encuesta, sobre la confianza de la sociedad para con la universidad, de acuerdo a todo lo que se habla, lo que se dice. Pero dentro de la próxima semana se está hablando nuevamente medidas que van a estar tomando, ¿está manejando esa información?
1: Medidas sobre qué?
0: Mejoras, obviamente, lo que venían
1: Ah, sí, por supuesto. Nosotros venimos haciendo un trabajo muy, muy arduo todos los días y sí, tenemos muchas medidas, tenemos una reforma del estatuto en proceso, porque creemos que también nuestra normativa para que sea una universidad moderna, una universidad ágil, eficaz, rápida, que dé respuesta a nuestra sociedad, tiene que ser a partir de nuestra nueva Carta Magna que responda a las nuevas demandas de la sociedad y que eso también refleje las reformas que queremos avanzar para que sea una universidad de orgullo, una universidad moderna y que permita también responder a las novedades y las demandas de nuestra sociedad, ¿no? Y en eso estamos trabajando, en lo académico, en la infraestructura, todos los días venimos trabajando en el hospital de clínica, en el colegio preuniversitario, en el parque solar también, que es la que brinda nuestros productos como aceite, como dulces, ya que la universidad tiene unidades didácticas productivas que produce sus productos, así que nosotros estamos recuperando de a poco eso y seguramente vendrán nuevos anuncios y nuevas mejoras para la universidad, ¿no?
0: Bien, ¿cómo ha tomado porque yo he escuchado testimonio de muchos chicos, de muchos estudiantes que estaban al frente de la marcha, y estudiantes con todo tipo de ideología, ¿no? Donde pedían esas mejoras salarial precisamente para el docente. A lo mejor el docente estaba ausente o con ideales libertarios, pero apuntaban precisamente a eso, y obviamente discutían con esos periodistas que defendían precisamente la postura del gobierno para con las universidades.
1: Y por supuesto hubo un apoyo contundente, porque esto hay que dejar en claro también, por ahí algunos sectores han querido instalar algunas cuestiones sobre la marcha, banderas políticas, partidarias, ideológicas, y en esto hay que dejar en claro, la universidad pública es un orgullo y es la que permite las posibilidades y el desarrollo de nuestro pueblo, ¿no? En esto hay que sacar de lado y las cuestiones políticas partidarias, y por eso hubo un apoyo contundente y un acompañamiento de diferentes sectores de sociales, culturales. Así que en eso nos pone muy orgulloso y que también hace un llamado de atención al gobierno nacional de que cumpla la ley de financiamiento universitario que ha sido aprobado por, obviamente, por los mecanismos institucionales que prevé la Constitución. Dos veces en el Congreso, se ha rechazado el veto, hay dos instancias judiciales, hoy está la instancia en la Corte Suprema, pero todas nuestras instancias no ha dado la razón de que tiene que cumplir con la ley y que tiene que haber un resarcimiento económico en lo salarial, en lo presupuestario y en las becas de los estudiantes, ¿no? Que viene en retroceso y que viene congelado ya hace 2 años y medio.
0: Bueno, lo que te preguntaba recién con relación al tema de medidas, de acuerdo a la información, sería martes 16 al 20 de junio, van a continuar o van a convocar a nuevamente medida de fuerza en todas las federaciones docentes universitarias.
1: Sí, por supuesto. En eso nosotros tenemos un diálogo constante con los sindicatos. Hace un par de días ya anunciado nuevas medidas de fuerza. Obviamente nosotros como universidad entendemos a la comunidad universitaria en su totalidad, ¿no? En
0: Claro.
1: eso también, obviamente, acompañamos la lucha, acompañamos las medidas sindicales, pero también buscamos la forma de no perjudicar al estudiante que también la está padeciendo, ¿no? En lo
0: Claro.
1: presupuestario, en la cuestión edilicia, por ahí algunas cuestiones que se perjudican al no contar con el presupuesto y la cuestión salarial, pero nosotros buscamos la forma de armonizar eso para que no tampoco se vea reflejado o no se vea perjudicado en las clases, ¿no? Así que nosotros vemos la forma, con los gremios, con los sindicatos, de acompañar las medidas de fuerza, pero ver otra forma para que tampoco sean perjudicados los estudiantes, porque en este sentido, al final somos todos los perjudicados, pero en esto queremos armonizar, ver la forma de que todos acompañemos la medida, de todos entiendan cuál es el fin de esta lucha y de la búsqueda de que se aplique la ley de financiamiento universitario.
0: Muy bien, secretario de Relaciones Institucionales, un gustazo conversar con usted, Díaz, y cualquier cosita obviamente lo vamos a estar molestando porque me encanta conocer un poquito más sobre nuestra casa de altos estudios. Así que ya te agradecemos la gentileza para con nuestro medio, ¿eh?
1: Muchísimas gracias a ustedes por dar este espacio y comentarles la realidad de nuestra universidad y de pedirles que sigan acompañando esta lucha porque es justa y que permite también concretar los sueños de muchos riojanos de ser la primera generación de universitarios de la familia. Así que Muchas gracias por permitir este espacio y desearle un buen día a la audiencia.
0: Muy,
1: y a todos.
0: Muy amable, muchas gracias.
1: Hasta luego.
0: Secretario de Relaciones Institucionales de la UNLAR, conversando con nosotros acá en la mañana, Isaías Díaz. La encuesta está acá, la hemos publicado porque me pareció muy importante y hoy nos comunicamos con gente de la universidad y hemos hablado con Isaías Díaz, que es el secretario de Relaciones Institucionales de la UNLAR.

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0: Bueno, ya nos preparamos para el informe deportivo, Jessica, toda la información deportiva, como siempre, presentada por el profesor Tito Heredia. Estamos acondicionando todo, para lo que va a ser la previa de lo que va a ser el Mundial, señores. Ya pasó el informe deportivo, ¿no? Con el profe Tito Heredia, señores. ¿Dónde andaba este lado?
1: ¿A dónde anduviste, Nahuel Pereira?
0: Bueno, los saludo. ¿Cómo andan, Nahu? Buen día, querido. ¿Los saludo o no los saludo? Buen día, ¿cómo le va?
2: Buen día, saludos para vos, Maradonesa. A vos, a la que es querida, a la carita y su mesa.
0: Muy bien, perfecto. Arrancando así lo que es la mañana de la radio, Nahu, pero usted vino tempranito esta mañana, ¿no? Cuando había sol. Vino cuando había sol. ¿Sabía que había sol esta mañana, Jessica?
3: ¿Estaba el sol?
0: ¿Había sol esta mañana?
3: No,
0: ¿no? ¿Ah?
3: No sé.
0: Se nubló y se la colaba atrás. Bueno, señores, vamos a meternos con la información.
2: Sí, estoy en el simple.
0: ¿Que no está simple ahí?
1: No sé dónde está simple. Bueno, Nagu, ya está listo el informe deportivo presentado por la gente de KineSport. 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
2: Viva Fama, Tito de Heredia.
4: Buen día, gente linda de Olta y zonas aledañas. Buen día, director de Radio Ciudad, Nazareno Cruz. Buen día, Jessica Díaz. Buen día, Nahuelito Pereira y todo el staff de Radio Ciudad, Sucesos Deportivos. ¡Atención! Mañana comienza el Mundial. Sí, señores, mañana jueves a las 14:30.

de media distancia. Las incursiones de Nicolás Paz asociándose con Simeone inquietaron a Islandia. En el segundo tiempo entraron McAllister, Enzo Fernández, De Paul, Cuti Romero, Nico González, Messi, Lautaro Martínez, Thiago Almada y Montiel. La selección argentina fue protagonista y edificó un fútbol superlativo de alto nivel que redundó en un concierto de fútbol, produjo múltiples situaciones de gol. Hubo un tiro en el palo de McAllister, un tiro en el travesaño de Lautaro Martínez. Un penal a Lautaro Martínez cometido por el arquero que lo pateó Messi y puso el 2-0 para Argentina. Thiago Almada anotó el tercer gol como un corolario de una culminación de una jugada maravillosa fruto de una triangulación entre De Paul, Messi y Almada. Argentina hizo 3 goles, pero también pudo haber hecho 4 o 5 goles. Diario Globo Esporte de Brasil dice: Argentina derrotó fácilmente a Islandia, lo goleó 3-0 en su último partido de preparación antes del Mundial. Messi entró en la segunda mitad, marcó un gol y participó en otro. Messi necesitó solo 20 minutos para tranquilizar a los argentinos en la víspera del Mundial. Messi está más allá del tiempo. Messi es el máximo goleador de la selección argentina con 117 goles y es también el jugador de mayor edad en anotar un gol para su país con 38 años y 350 días. El martes 16 de junio, cuando salga Messi a la cancha, alcanzará otro hito histórico, 6 mundiales disputados, récord que compartirá con Cristiano Ronaldo y el arquero mexicano Ochoa. Cortita ahí al pie, asombroso, el Real Madrid ofreció 150 millones de euros por Julián Álvarez y el Atlético Madrid, dueño de su pase, le pidió más del triple. El Atlético Madrid respondió que Julián Álvarez solo se vende ejecutando la cláusula de rescisión que es superior a 500 millones de euros, una cifra astronómica. Sampaoli es el nuevo director de Talleres. Puntaje de la selección argentina: Rulli 6 puntos, Jai 7 puntos, Otamendi 6 puntos, Lisandro Martínez 6 puntos, Facundo Medina 5 puntos, Lo Celso 5 puntos, Palacio 6 puntos, Barco 8 puntos, Paz 5 puntos, Simeone 7 puntos, José López 6 puntos, Cuti Romero 6 puntos, De Paul 8 puntos, Enzo Fernández 6 puntos, Lautaro Martínez 7 puntos, Nico González 5 puntos, Thiago Almada 6 puntos, Montiel 5 puntos y Messi 8 puntos. Arruabarrena es el nuevo director técnico de Boca. Le hicieron un contrato por 18 meses, o sea, un año y medio. El ayudante de campo es el egipcio Al Mokhtar. Pronóstico de suceso deportivo para este mundial. Los candidatos para ganar el mundial del suceso deportivo son 4. Argentina, Brasil, España y Portugal. El equipo sorpresa para suceso deportivo será Paraguay. El campeón de este mundial para suceso deportivo será Argentina. Suceso deportivo recomienda ver mañana a las 14:30 la inauguración del Mundial. El día viernes a las 22 horas el partido Estados Unidos versus Paraguay. Para el día sábado suceso deportivo recomienda ver a las 19 horas el partido Brasil-Marruecos. El día domingo hay 5 partidos, señores, pero sucesos deportivos recomienda ver a las 14 horas el partido Alemania-Curazao y a las 20 horas el partido Costa de Marfil-Ecuador. Eso es todo por hoy, mis queridos amigos. Un abrazo de gol para todos. Y recuerden que caminar es invertir en vida y en salud. Tengan todos ustedes muy, pero muy buenos días.

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1: Sí, le mando a nuestro... fue a la capital de Rioja el abogado hoy. Le dijeron, che, mirá. No, anda enojadísimo el abogado. No lo haga enojar a nuestro abogado porque se enoja.
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1: Se viene la audiencia hoy por una cuestión laboral en la capital de La Rioja y le avisan que se suspende cuando él ya había llegado ahí.
0: Ay, no, por favor.
1: No. Hay que patear el escritorio.
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1: Estamos en la mañana de la radio, 9, no, ya 30 minutos, 11:30 en todo el país. ¿Puedo anunciarte algo en un rato, Jessica? Dame una más, luego tengo que ir al móvil. Después del móvil, porque tenemos bajo la lluvia, tenemos los móviles que andan en la calle. Vamos a estar hablando un poquito de... del fin de semana. ¿Te puedo contar algo del fin de semana?
0: Quiero saber algo del fin de semana.
1: Espera un poco.
0: Bueno.
1: En un ratito te cuento todo, vamos.
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0: pasó, que me cortaste de herba. ¿Qué estás queriendo decir? Que faltan pocos días.
1: Dices que lo nuestro
0: para el bailable de esos que hace muchos que no vas. Hace años que no salís. Hace bastante que no tenés una noche ideal para vos. Se viene la noche ideal.

todo el mundo está hablando de la noche ideal, porque tenemos en una sola noche dos grandes de la música de nuestra provincia. Dos artistas que marcaron un momento en nuestra vida, en nuestra juventud. Uno es Pepo Lara.

0: señores, te digo, Jessica. Van a salir algunas entradas anticipadas porque va a ser limitado. Para que se aseguren. Y esto no es para el que especula. Sí, ¿cómo está la onda? Nos quedamos a hacer este. Ah, nos quedamos en casa, no pasa nada. ¿Viste qué pasa? Eso que especulan, se van a quedar afuera.
1: Esto es una sola vez.
0: Es exactamente. Por ejemplo, esto no es para que. ¿Vos te asegurás? Yo voy o voy.
1: Noche única.
0: A Pepo se la va a pagar igual y a Vicky Martínez.
1: Exactamente.
0: Vaya o no vaya. Y no le vas a dar glamour a la noche. No van a ir por vos. Van a ir por Pepo y van a ir por Vicky Martínez. ¿Se entiende cómo es la cosa? Así que decirle, amor, ¿qué vamos a hacer? ¿Vamos a ir al baile o no vamos a ir al baile? Punto. ¿Vas? No, bueno, listo, yo voy.
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0: ¿Está, Jessica?
1: Está, sí,
0: y
1: sí,
0: se
1: sí.
0: Pone en el lado de las solteras. Porque van a ver soltero también anoche. Yo te digo,
1: claro.
0: No, todo, así que vayan viendo qué van a hacer. ¿Te quedás? Chao, Pueden pasar cosas.
1: Claro,
0: pueden pasar cosas. Yo ya le voy advirtiendo.
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0: ¿Qué me dice, Jessica?
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3: Sí, señorita. Buenos días para usted, para toda la audiencia de la radio. Bueno, ya arrancando con toda la información. Sigue lloviendo aquí en el departamento General Belgrano, leve descenso de la temperatura. 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
3: 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Los saluda.
0: Bueno, ahí aprovechamos, saludamos a Pablo. 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
0: Muy bien, atento Willy Palma, los chicos ahí, Willy, se te habilito, Jessica.
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1: Lo hiciste, pone colorado. Gracias, Pablito.
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0: Hasta luego, ahí estaba Carlos. 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
3: 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Nahuel, ¿qué tal la zapatilla?
5: Está espectacular, Nazareno.
3: ¿Cuál te gusta?
1: Mi amor, cómprate una, Nahu.
5: Todo, que decir, bebé.
1: ¿Te gustó un par de zapatillas?
5: Sí, un montón, yes.
1: Bueno, montón. No te hagas problema porque a la tarde vamos a ir a buscar las zapatillas, ¿sabes?
5: Ah, vale, que sí.
1: Una para vos, otra para mí y bueno, y una para el perro.
5: Un perro, merci.
0: ¿Y para mí qué hay? ¿Qué hay? ¿Y como para mí qué es lo que hay, Nahu?
3: ¿Qué es lo que hay para Nazareno?
5: Para Nazareno, zapatillas, pues, vale, todo.
0: Ya sabe que juega el padre. Pero el que juega al padre es tu amigo Hernán.
5: Botín también.
0: ¿Ah?
5: Botín.
0: Guante de arquero también.
5: Arquero.
3: Tan bonito.
5: Sí, pues bonito.
0: Juan, ahora se van a poner a hablar. Ahí buscaré un fútbol para Seba Varga que le regalan por el día del padre. ¿Puede ser? ¿Le van a buscar una pelota para Seba Varga?
5: Va, vale.
0: Ahí está. Por lo menos que ahí tenga eso. Te mando un abrazo, Carlos Inau. Saludos a la gente de King.
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0: Muy bien, aclaramos que estamos promocionando lo de la feria. Bien, los que están en otros están. No entran en la feria, porque un hombre fue y bajó unas Nike espectacular, unas Adidas ahí, y quería llevarse eso por 50 lucas. Y le decía...
3: Claro, chico, no. Vos cuando vos ingresás, acá te atiende Paulita, y bueno, te dice, mire, estas son todas las zapatillas que están en la feria. Uh-huh. Y después, obviamente, ya tenés las otras, como decís vos, obviamente, zapatillas mucho más caras, ¿no? De que esas ya no entren en la feria, ¿no?
0: Muy bien, perfecto. Carlos, muchas gracias. ¡Chao, perro!
3: Hasta luego.
0: Hasta luego. El perro del Mundial, señores. Así, ¿viste cómo está el tema del Mundial? Con el tema, ¿viste? Joaquín Víctor González tiene los lobos de Joaquín Víctor González, son de la categoría. Tenemos los Panteras, que son de otra categoría, los Panteras de Joaquín Víctor González, sí, que es la categoría que tiene más silba. Y la radio tiene el perro de Radio Ciudad.
1: A mí me gustan los chiquitos esos que tenés vos.
0: Son los lobos, esa es la categoría, es la inicial que tiene Joaquín Víctor González. Después la que pasa a la inicial, la que sigue es la de los Panteras. La pasan así los Panteras, que son los que tiene Maciel Ponce.
1: Me gusta.
0: Y ya los otros chicos ya no, ya son Joaquín Víctor González, las categorías más grandes, ya ellos ya priorizan el escudo de la institución. Sí.

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1: Estos temas, mirá, mi amigo, contigo el boliche.
0: 17:30, dice la Mari. 17:30, estamos con la atención.
1: Si vas temprano, Jess. Se larga con la siesta, ¿eh? Sentí estos temas. Decime si no lo bailaste esto en Ciudad Gótica.

0: Decime si no escuchaba ese programa que decía Sin Fronteras. In the mix. FM Federal, Sin Fronteras. Claro, era el changuito que conducía el programa ahí. No, vos no habías nacido, ¿viste?
1: ¿Qué te pasa si yo fui...?
0: ¿Vos fuiste oyente de Sin Fronteras? No, no.
1: Pero fui a Ciudad Gótica. Creo que todavía guardo una entrada de Ciudad Gótica.
0: Tengo una,
1: un pase.
0: Una amiga me dice, Nasa, te voy a pasar después unos cassettes que yo he grabado tu programa. Y tengo chicos que hoy hacen radio a nivel muy importante, ¿no? Decís, también grababan y invitaban mucho a...
1: Mirá.
0: Al chico.
1: Qué bueno.
0: Qué lindo. Cuando me contaban eso, ¿en serio, che?
1: Sí, es así. 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

0: puro no. dance show.
1: Impresionante, señores. Seguimos con Sin Frontera. ¡Qué programita hacíamos, eh! Este, muy bueno. Si le mando un abrazo grande a una amiga que está en Buenos Aires. Y no, se quiere matar. En serio que está Vicky Martín y Pepo.
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1: Pone música de nuevo, dale, vamos. ¿Qué tenés, querida?
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0: saludo para Cande, que nos escucha en Talo. Dice acá, llovizna.
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0: Y Nolta también.
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0: Pero llueva o no, el 20 de junio lo tenemos a él. Pepo Lara, junto a Vicky Martínez. DJ. Anima a Nasa Cruz.
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0: ¿Qué más le falta la noche? Falta ahora.
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0: Pero si no vas,
1: será que entregué.
0: Vamos a largar la noche igual, este.

0: calor.
1: A ver, ¿dónde están esos fiesteros que se hacen los buena onda cuando le haces un baile así bueno? Brillan por su ausencia. Para ellos. Escuchamos.
0: Una poesía, una canción.
1: Es imposible no faltar. No hay excusa para.

0: Jessica, no se me tire, Jessica, porque yo tengo, yo sé que usted onda.
1: No, no, no, le estamos contestando a la doñita que nos consulta dónde es la feria de Kinesport, calle Castro Barro, mi querida Yoli, calle Castro Barros.
0: Vos te vas a definir, no escucho, escúchame, vos te vas a definir Pepo o Vicky.
1: Ya te dije.
0: No. Vicky.
1: Vicky. 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

0: bueno, qué bueno que va a estar esto. 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
0: El Pepo Lara viene con todo. Y ya sabe que tiene que enfrentarse en la noche con un monstruo, como es Ricky Martín. Así que tiene que venir con todas las pilas, bien enfiestado, brindar un buen

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1: Escucha este tema. Esta versión era de su máximo.

0: temazo, temazo, Jessica.
1: ¡Prepárate! ¡Presta mucha atención!

0: ¡Qué tiempo esto! Así se presentaba, tenía la intro.
1: 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Pienses, lo que vas a escuchar es una garantía.
0: Para los nuevos chicos que están saliendo, ni lo piense, le pone el nombre porque así comenzó acá la onda con ni la piense. Sí. Bueno, sigo ahí. Esto era registrada, no era. Ahí vamos.

0: y vos en casa, todo el mundo bailando.
1: Amargado ahí. Salga. Disfrute.
0: Después dice que te quiere.
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0: ¿Cómo te odio a semejante baile?

0: dijera Pepe Mujica, ¿no? Es el sentido de la vida.
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2: Bueno, vamos a ir con un comunicadito. Atención, si algún vecino escucha, la conoce, a Castro Liliana tiene correspondencia. Castro Liliana tiene correspondencia con el señor Mario Gómez, nuestro amigo Mario El Mula, hasta las 16 horas puede contactarse con él, 384-76-2368. Castro Liliana tiene correspondencia con el señor Mario Gómez.

0: Bueno, me dice el director del hospital, el doctor Facundo Morales, que la atención, por ejemplo, del sábado 13 con relación a la Fundación Misionera María de las Esperanzas, viste que estaba para sacar turno 8.30, bueno, 9.30, va a ser un poquito más tarde, en consecuencia, viste, por el clima, que puede estar frío, puede haber llovizna, así que por lo tanto, un poquito más tarde.
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0: Jessica, qué temazo esto, ¿ah?
2: Qué clásicos.
0: Me imagino que lo va a hacer, ¿o no? Queridos amigos bailarines, estamos acá en el AM. Gracias por venir. Me tiene que hacer la intro más larga.
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0: voy a producirme ahí con los chicos ahí cuando haga la prueba. Entonces, muchachos, vamos a hacer la presentación, vamos a hacer así.
3: Ya que estamos acá, vamos a hacer.

0: qué tema, qué tema. Bueno, Jessica, son uno mejor que otro, Me voy para Buenos Aires. Allá. Para mi amiga Andrea. Andrea, agarrá la cotil y vení.
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0: Agarrá la cotil.
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0: Bueno, yo estoy con el tema de época. En ese tiempo tampoco estaba, ¿no? Cuando era la cotil, cuando venía Pepo acá con la.
2: Ya vas a ver.
1: Exacto.

0: lo único que te voy a pedir que puedas ponerte de acuerdo con el outfit para la noche. No te vas a poner como el outfit de Vicky Martín, te vas a poner pantalón cargo con borseo ahí. Fíjate lo que te vas a poner para hacer la presentación. Tenés que hablar con su productora, con Betsabet Bazán, que es la señora. Sí. Y para ver cómo vas a acordar ahí, no se van
1: con
0: a...
1: con el tema del Vicky.
0: No vas a venir vestido como el Vicky esa noche, vamos, por favor.
1: Vamos a coordinar como el Vicky, vamos a entrar en moto con el Vicky. Quieres motoquero, sí. Todo ese tipo. O sea, señora, voy a estar sin la moto.
0: Todas. Y hace la presentación a las dos.
1: Vamos a entrar en moto.
0: ¿Te gusta la idea de entrar en moto?
1: Sí, claro. Llega Vicky Martínez con los anteojos. Onda Terminator, te digo así. Le voy a pedir la pistola esa de humo que tiene Tito ahora.
0: No, qué bueno.
1: No tengas compasión. Buscar a Nuni que vaya con el láser ahí, gente de seguridad de espartano.
0: Me encanta la idea, me encanta.
1: No, únicamente los robots LED tienen buenos seguridad. Vamos a hacer, vamos, pero chicos, las noches hay que armarla, hay que producirla. La presentación de los artistas, los shows.
0: ¿Puedo decir que el 20 de junio es una noche inolvidable?
1: No es solo venir cancherear con que yo solo sé cantar nada más, no, sino tenés que hacer algo. Vos fíjate cómo hacen todos los artistas ahora. ¿Viste Airbag, por ejemplo? Tenía su presentación, todo con imágenes, todo lo demás. Ahora ya te hace la presentación, larga el show con Huracán. Ah, no sabés lo que sé. Entonces, a mí entender, Vicky Martínez, Pepo Lara, tendría que tener una intro, una presentación, producir, chicos. No tiene que producir, no cuesta nada.
0: Ya nos mandó a producir.
1: Ya está todo inventado, todo. Lo mismo para Juan Caribe y para los apasionados. No sé por qué los estoy nombrando, los chicos. No sé por qué los nombro todos.
2: ¡Arriba!
1: Además, sin la...

0: Me acaban de confirmar, Jessica, que los apasionados van a estar también. Pero este sábado 13 de junio en Matienzo.
1: Es otra cosa, es otra cosa.
0: Claro, no, ya cambiaba todo. Escuchá, me confirman, me acabo de confirmar que este sábado hay baile, Jessica, y están los apasionados en Matienzo.
1: Este fin de semana, sábado 13, vamos a bailar en Club Matienzo.
0: No, aclaramos, el 20 de junio está únicamente Vicky Martínez, Pepo Lara, DJ y Nacho Cruz. Nada más, no.
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0: Ya sabes, Pablo, Nacho.
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0: Confirmadísimo lo que se viene, señores apasionados. Sábado 13 de junio. No hay nada el sábado 13, ¿eh?
1: Nada.
0: Únicamente van a estar apasionados.
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0: Lo puedo producir también a Franco porque se está olvidando un poquito Franco ahí de la. De producir sus presentaciones.

0: tema lo buscó el perro.
1: ¿Cómo dice? ¿Cómo dice? ¿Cómo?
0: Está desactualizado el perro. ¿Cómo? Ese quedó nada más. Él prepara Ferne nada más. Le decís que te prepara un esmero, no sabe.
2: ¿Quién le decís que te busque el tema si sabes que no sale?
0: Sí, pero...
3: Bueno, seguimos con la fiesta.
2: No, pero este fin de sí se va a ir, ¿o no?
3: Y esto suena más o menos así, vamos.
1: Estoy enamorado.
0: Siempre lo me estoy con la apasionada, me está poniendo Juan Caliba. Ah, que también va a estar Juan Caliba.
2: También va a estar Juan Caliba.
0: También va a estar Juan Caliba el sábado 13 de junio en el Matienzo. Qué grande. Dos grandes de la música regional, apasionados por un lado, y también Juan Caliba. A preparar hermosos.

0: Le manda saludos Juan Caliba, este perrito.
1: Eso, a la Pochito Luna, por Tesuelo, nuestro amigo Cacho Ruarte.
2: Bueno, el calor.
0: Agendalo, perrito. Sábado 13, confirmadísimo, llegan los apasionados y Juan Caliba. Sonido Vale.

0: chicas gratis.
1: No hay chica gratis. Escuchá. ¿Cuánto va a estar la entrada?
0: Ya se terminó lo gratis. No, no,
1: ya no,
0: no
1: hay más
0: gratis.
1: Chica gratis, chicos. Claro, se terminó eso en el tiempo ya.
0: Sí, ya no.
1: Ahora somos todo libertario, todo con la tuya ahora, ¿eh? Ya sabes, nada de gratis porque, viste, entran gratis, claro, con la nuestra, entra gratis vos. ¿Entendés? Y dice que nosotros pagamos para que entre gratis vos. No, se terminó eso.
0: ¿Por qué ustedes tienen que pagar los platos rotos de nosotros?
2: Si es verdad, en algún lado.
1: Escucha, las chicas van a tener que pagar 3,000 pesos la entrada.
0: Nada.
1: Hasta la una nada más.
0: Nada.
1: ¿Ah?
0: Nada, está bien.
1: ¿Cómo nada? 3,000 pesos. ¿Cómo
0: y bueno,
1: nada?
0: Bueno, 3,000 pesos.
1: ¿Cómo que preferís nada?
0: ¿Preferís de noche pagar 10,000 pesos?
1: Ahí está.
2: Si es verdad.
1: Las chicas, hasta la una de la madrugada, porque va a comenzar temprano esto. Una de la madrugada ya comienza, Nau. No, una de la mañana ya comienza a tocar el. ¿El Franco o el Juanca? Este enganchadito me encanta. Yo esto lo presento, creo, por primera
3: muchísimas
1: vez
3: gracias.
1: En Ciudad Chodder.
3: Apasionados.
1: Bueno, escuchá. Las chicas con entrada 3,000 pesos hasta la una de la madrugada. Entrada reducida. ¿Cómo van a hacer con los con el cambio? No sé. Pero 3,000 pesos hasta la una de la madrugada de las chicas.
0: Vayan con internet.
1: ¿Ah?
0: Y vayan con internet si van a transferir.
1: Exactamente.
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1: Las chicas que van con esas aplicaciones raras, estas cosas, no entran nunca más a un espectáculo que organice Gimination Productions.
0: Sí. G.I.G. Producciones.
1: ¿Cómo es?
0: G.I.G. Producciones.
1: G.I.G. Producciones.
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1: Jimena y el gato.
2: El amor.
0: Ese no produce.
1: No entra. Hey, hey, hey.
0: Escucha el tío. No, escucha que dice el tío simple.
1: Las 3G, ¿no? No, si el gato no está, no tiene nada que ver el gato.
0: No, él no.
1: ¿Y por qué se hace el productor ahí? Mira, que maneja todo él. Sí. A ver,
0: ¿en serio? No,
1: yo
0: no,
1: cuando
0: no.
1: Voy, por ejemplo, a buscar ahí la parte de Finamería, me dice, proba, me dice, proba, facha, me dice, me da bondiola,
0: no,
1: maneja
0: no.
1: Todo eso. Y yo no voy a llevar a Finamería si me diste todo.
2: Nada más queda.
1: Qué lindo cuando vos vas a la parte de Finamería y te cortas, ¿quieres probar? Dice.
0: Sí, ¿y gatos?
1: Claro, ya no me lleva gato, ya fiambre, dice, dame otra cosa. Para todos dame, hace tú, mi fiambre.
3: El Chamical, Volta, toda la zona.
1: Sábado 13 de junio, confirmadizo, Club Matienzo, agendalo este fin de semana, apasionado, Juan Cadiva. Pero la novedad está en las chicas gratis, no. Chicas, 3,000 pesos de entrada hasta la una de la madrugada, Fabi, ya sabes.

tema eso, por Dios, impresionante. Se termina la joda, chicos. Es impresionante lo que se viene con lo del show que va a estar brindando el Vicky Martínez, el 20, Pepo Lara, pero ya confirmamos ahora para este fin de semana.

Cruz, en provincia 5258, el 58 ahogado, en Córdoba el 1102, el 02 es el niño, en Santa Fe el 019, el 19 es el pescado, y por último en La Rioja el 6876 y el 76 en las llamas. 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
1: Me dice, hola Nasa, saludá, dice, a mi hija Olivia, que estamos paseando en nuestro hermoso pueblo. Saludos.
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1: ¿Olivia, están paseando? Bueno, con Olivia. Abrazo, saludo para Olivia. ¿Y quién mandó, Eliana, Eliana, abrazo, vamos.
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1: Se prepara
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2: Si te voy de zapatos, zapatillas.
1: Me están preguntando esos chavos que hace un montón que no salen, Jessica.
3: ¿Zapato?
1: Claro.
3: Es un acto protocolario.
1: En esos bailes salían con zapatos, Jessica. Salíamos los bailes con zapatos.
3: ¿Cuándo
1: vieron un baile?
3: Hace 10 años atrás.
1: Jessica, pará. En un tiempo no dejaban de entrar con zapatillas los boliches, Jessica. Por favor, Jessica, no empecemos. Vos no te metas, vos no te metas. Vos sos.
2: Pará, pará. Te digo una.
1: Pero qué te.
2: Pará.
1: ¿Qué te.
2: Déjame hablar.
1: Preguntale a tu papá. Yo lo invito a tu papá, me va a caer de zapato, Nahuel. Por eso le tengo que decir, pará, Luis, cambiaron los tiempos. Por eso lo que estoy preguntando.
2: El zapatino, el zapatino, no va a zapatino, ve ahí, zapato.
1: Ve por eso, por eso digo, voy de zapato, Jessica, o zapato.
3: Bueno, anda de zapato y con pantalón recto con la línea al medio.
1: Bueno, Nicolás, de última. Nicolás, de zapatillas tenemos aquí, bueno, Nico.
3: De conjunto deportivo, no, con tal de que salgan.
1: Bueno. Ay, es un tema, pero echamos que no salen hace 20 años, Jessica.
3: ¿Cómo
1: 15,
3: se
1: 20 años no van y quieren ir a este baile. Está bueno porque está el Vicky Martínez. Este es como un riojanazo que se va a dar acá en el AEM. Por eso la gente pregunta.
0: Estaré junto a vos, de nuevo junto a vos, con toda tu alegría.
1: Se va a tener que comprar zapatillas. Sí, hermano.
3: ¿Qué más quieres? Anda a la feria, mira, 50 mil pesos.

0: La podés invitar a la Karina también para que vamos a bailar.
1: A la Karina. Mira, güey, me va a dar este navetito. Si no, le invito a Karina que vaya a bailar con nosotros. ¿Vos qué vas a hacer?
0: Vamos a ir a bailar con la Cari.
1: Galletitas merengadas son las que me gustan a mí, ¿no? Quilombo que hacer por una galleta, ¿no?
2: Dame la galleta y listo.

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1: ¡Fuego!
2: Quiero la cintura, quiero la cintura.
3: Sí, le mando un abrazo a la familia Maldonado. Se está preparando para el sábado 13 de junio. De la fiesta de San Antonio en Valdes de Pacheco. 10:30 horas misa, 13 horas brindis, 17 horas procesión.

0: cuidó.
1: Y se fue el duro, ¿no? No dio la galleta.
0: Mi marido no se entendió.
2: Se enoja Nachi y le pide una galletita y él, muy enojado, le me dice, Jessy, no, él esta mañana se come una galleta, un alfajor, y a mí no me invitó. Entonces, no te va a invitar la galleta a él.
1: No me di cuenta, yo decía, chico, el alfajor.
2: Yo no sabía por qué estaba tan enojado.
3: Pero, si tú y yo conectamos la primera vez que nos vimos los...
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3: Bueno, ahí está lo de Sinusa, 26 de junio, Jessica.
0: Bueno, perfecto, no hay problema.
3: Pero en alguna loma nos vamos a poner ahí a ver cómo pasa.
0: ¿Sí?

0: encanta, ¿eh? Me encanta lo que me están tirando acá como dato los chicos ahí para lo que va a ser esto de... Después vamos a hablar, esta semana vamos a hablar, ¿eh? Porque después se nos va a complicar la próxima semana, tengo muchos acontecimientos. Pero ya vamos a hablar un poquito de todas las actividades, me refiero a lo que tiene que ver con el turismo, las actividades, esto de Lanzenusa, va a venir mucha gente, me gusta porque es muy bueno, es como un Dakar, hay muy buenas motos, muy buenos cuadri, muy buenos autos.
1: Bueno, Nachi, también mañana va a estar la gente de juventud de la municipalidad, sí, va a estar dando a conocer lo que tienen preparado, las actividades para lo que va a ser el mundial, sí, para el sábado, de la mano de juventud de la municipalidad. Así que ya vamos a estar hablando mañana con los chicos de juventud del municipio.
0: Muy bien, ¿qué es cierto que van a poner una pantalla gigante? Yo lo que escuché esto, Jessica, vos
1: no sé si... Solo sé que no sé nada.
0: Que van a poner una pantalla gigante en la Loma de la Cruz. Así para que se vea el partido en toda la... Ah, la pucha. Me dijeron eso, dicen, la pantalla gigante en la Loma de la Cruz. Imagínate, boom, nivel mundial. No es una locura, es una pantalla gigante, no es.
1: Es un golazo.
0: Ah, claro. Imagínate yo con la reposera ahí en el techo de mi casa, mirando así una pantalla gigante en la Loma de la Cruz, la gente en el alto, la gente en el bajo. No es una, ¿viste? Está buena. Bueno, acuérdese, alguien en algún momento lo va a hacer y van a decir, ¿cómo no se me ocurrió a mí? Pero si te lo dijimos por la base.

0: Bueno, 35 minutos ya de la hora 12. Sí, vamos a ir con salutaciones. Vamos a saludar a una personita muy, pero muy especial en este día. Para una amiga, para Jessy Toledo, que está en el día de su cumpleaños. Felicitaciones. Hoy estás cumpliendo un añito más de vida. Te deseamos todo lo mejor de parte de tu familia, que te ama un montón, de parte de tu mamá Noemí, también de tu papá Nelson, de Aileen, de tu sobrinita y alguien muy, pero muy especial que te ama sin conocerte, de tu baby que está en camino. Así que felicidades para Jessiquita hoy en el día de su cumpleaños. Nos acoplamos a la salutación y felicitarla por que estar... ¿Cómo se llama? Así que la contagié, le dije, yo quiero que seas mamá y bueno, y vas a ser mamá.
1: ¡Toma!
0: Contagioso, Jessy. Besito, mi Jessiquita, que la pases lindo, mi vida, de parte de tu mamá que te ama mucho, de tu papá, de Aileen, de tu sobrinita y también de tu baby.
1: El año de las

0: ¿Te acordás un día que yo te mandé una foto que estábamos haciendo una merienda súper saludable, a full time, la Jessie en el gimnasio, había vuelta full, era palta, huevito? Y yo ya estaba, ¿viste? Y le digo yo, ¿cómo te vas a contagiar y vas a tener bebé? Ese mismo proceso pasé yo. Baby, no te hagas, tú sabes lo que va a pasar. Besito, Jessie, feliz cumple, mi vida.
1: Lindo, saludaciones, felicidades.

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1: Bueno, voy buscando los titulares de alguna de las noticias destacadas para compartir acá en la mañana en la radio. Pero mientras tanto, señores,

0: Por favor, la gente de Milagro, que nos deje de mentir, porque nos dijeron que iba a estar Germaín. A ver si nos van confirmando eso. ¿Cuándo? ¿Dónde? ¿A qué hora?
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2: sí. Como no sé ustedes, pero si se llega a confirmar...
0: Caminando nos vamos.
2: Si en bicicleta.
0: Ay, Azurán, no hay Azurán.
2: Quieren dejar que se...

0: principio.
1: Escuchá esta parte, escuchá esta parte de Germán. Lo hace bien, lo hace bien.
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1: Ahora.

0: Vamos a... ¡Qué lloro! ¡Vamos! Bailando en casa.
1: Nuevo, lo que se viene.
0: Este lo cantó en M&M acá en La Rioja. Imagínate, a la noche ahora de esto, falta Germaina.

0: tardes, chicos. ¿Cómo están? ¿Todo bien? ¿Cómo nos trata el tiempo? Acá una leve llovina. Che, Nazareno, te quería salir de una duda.
1: A ver.
0: Muy lindo la música que estás poniendo y muy bueno lo de Grupo Manzana. Grupo Manzana, cuando se inició, si no me equivoco, se llamaba Manzana de Cristal en aquellos tiempos. Te estoy hablando cerca de la década del 90. Si estoy mal, no sé, o estoy equivocado. Buenísimo el programa, chicos.
1: Thank you.

por Dios, impresionante. Bueno, acá están los programaditos, ¿sí? En la parte final, señores, 12:46 en toda la República Argentina. Vamos a hacer un repaso de noticias en la mañana de la radio. Oh, sentí. Imposible. Así no se puede.

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Hora 12, cielo cubierto en la ciudad de Olta, en algunos sectores del departamento con llovizna. Temperatura 13 grados. Máxima para hoy, 15 grados.

0: Lo más destacado en noticias, en la mañana en la ciudad hemos hablado con el secretario de Relaciones Institucionales de la UNLAR, teniendo en cuenta de que la universidad es la institución más confiable, de acuerdo a lo que es a un ranking. Sobre este tema, en la jornada de hoy hemos hablado precisamente con el encargado de la Secretaría de Relaciones Institucionales, donde también daba su punto de vista. A consecuencia, hemos consultado también sobre las próximas medidas que van a estar tomando desde la universidad.
1: Sí, por supuesto. En eso nosotros tenemos un diálogo constante con los sindicatos. Uh-huh. Hace un par de días ya ha anunciado nuevas medidas de fuerza. Obviamente nosotros como universidad entendemos a la comunidad universitaria en su totalidad, ¿no? Claro. En eso también obviamente acompañamos la lucha, acompañamos las medidas sindicales, pero también buscamos la forma de no perjudicar al estudiante, que también la está padeciendo, ¿no? En lo presupuestario, en la cuestión edilicia, por ahí algunas cuestiones que se perjudican al no contar con el presupuesto y la cuestión salarial, pero nosotros buscamos la forma de armonizar eso para que no tampoco se vea reflejado o no se vea perjudicado en las clases, ¿no? Así que nosotros vemos la forma, con los gremios, con los sindicatos, de acompañar las medidas de fuerza, pero ver otra forma para que tampoco sean perjudicados los estudiantes, porque en este sentido, al final, somos todos los perjudicados, pero en esto queremos armonizar, ver la forma de que todos acompañemos las medidas, de todos entiendan cuál es el fin de esta lucha y de la búsqueda de que se aplique la ley de financiamiento universitario.
0: Muy bien. Ernesto Pérez, ministro de Producción, dijo que el objetivo político que tiene nuestro equipo es que Ricardo Quintela sea presidente de la Argentina. Esto lo hizo en diálogo con Fénix. El exfuncionario destacó el posicionamiento nacional del gobernador riojano y aseguró que el espacio político trabaja para proyectarlo como una alternativa dentro del peronismo. Ajalar lanzó el Super 15 riojano con más de 15 millones de pesos en premios para el Día del Padre. Seguridad vial. Aseguran que las multas son una de las herramientas más efectivas para cambiar las conductas al volante. La directora de Seguridad Vial Municipal, Emilia Roncoroni, se refirió a los principales problemas del tránsito en Capital, estamos haciendo referencia, y destacó la importancia de reforzar los controles para reducir la siniestralidad. Lo habíamos adelantado, hallazgo en Tarampada, identifican una nueva especie de ancestro de los cocodrilos que vivió hace 237 millones de años. Lo habíamos adelantado sobre este descubrimiento que fue realizado por investigadores que trabajan así en el Parque Nacional Tarampada y aportan información clave sobre los ecosistemas que existieron antes de la aparición de los dinosaurios. José Nicolás Casa, economista, si la provincia tiene los fondos, no le veo sentido emitir los nuevos chanchos. Esto lo dijo también el economista, donde sostuvo que la provincia cuenta con recursos suficientes para afrontar compromisos salariales y puso en duda la necesidad de una nueva cuasimoneda. Destacada de Infobae a esta hora de la mañana, esto es lo más relevante. Hospital Garrahan le reclaman a IOMA, la obra social de la provincia de Buenos Aires, una deuda de 8.278 millones. Una carta enviada a la directora de prestaciones, Nadia Dusiuk, rechaza los motivos de la prestadora para no cancelar la totalidad del saldo y sostiene que el pasivo está respaldado por facturas y la documentación que acreditan la deuda. La postura del gobierno bonaerense con relación a este tema.

0: Una frase muy de River o de Viñolo. Messi mete miedo. La reacción de los diarios internacionales tras el último amistoso de Argentina antes del Mundial. Mamita, las frases. Que con frase, con palabra, típico, ¿no? Del argentino, antes del Mundial ya ganamos todo. Empezamos así, vamos a terminar mal. Reiteramos el tiempo, señores. En algunas partes del departamento con llovizna. Anuncia llovizna también para la hora de la tarde y también para mañana por la mañana, de acuerdo a lo que indica el Servicio Meteorológico Nacional. Hasta el viernes, más o menos, tenemos la probabilidad de precipitaciones. En realidad, hoy y a la tarde y recién el viernes podrían volver nuevamente las lluvias. Dicen las... No voy a tirar los datos ahí, pero... Espero que mañana hasta sol puede haber, pero después la lluvia vuelve en el viernes. Dudo que sea así, juega mucho lo del Servicio Meteorológico Nacional, pero anuncia, por ejemplo, escuchen esto, jueves, chaparrones en la madrugada, pero el jueves por la tarde el cielo puede estar parcialmente nublado. Quiere decir que podemos tener sol mañana por lo menos un ratito. Bien, esto es uno de los servidores de noticias, el Servicio Meteorológico Nacional, que no me anuncia lluvia ni para el viernes ni para el sábado, pero otros servidores me anuncian recién para el viernes nuevamente que volverían las lluvias. Pero debe ser error. Señores, hasta acá estás informado en tu vuelta a casa. 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

Nos reencontramos nuevamente mañana con más de la mañana de la ciudad. Como siempre, le decimos muchísimas gracias por el aguante, por estar siempre con esta opción 96.9. A la gente acá en la ciudad, departamento de vecinos, otras provincias. Gracias, buena jornada, será hasta mañana. Chao.

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0: DJ Alexis Vanegas.
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0: Muchas gracias.
1: ¡Claro!
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0: Buenas noches.
1: Hola,
0: vamos con 1-2.
1: Tito, vamos.

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0: Los aplausos más fuertes que hayan dado en su vida, por favor.
1: Muchas gracias.

0: la 1. Es un placer para mí cantar con ella. La escucho hace muchos años. Bueno, no hace tanto porque recién empezaste. Y para mí es un placer estar cantando con ella. Está bueno. Para mí está buenísimo cantar otra, pero me quedo a cantar otra si cantamos una de ella, porque si no, cantar una mía es aburridísimo.
1: Dale, me encanta.
0: ¿Podemos cantar una tuya?
1: Sí, claro. ¡Ay, lo amo tanto! Bueno, bien, esta canción va dedicada para los enamorados. ¿Hay enamorados esta noche?
0: Ustedes canten conmigo, por favor, y ayúdenme.

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un aplauso muy, pero muy fuerte para Euge Quevedo.

Escuchen esta canción que hemos preparado hace mucho tiempo que no se hacía y hemos rescatado del repertorio algunas de estas perlitas. Cuando quieras.

10 de agosto del 2024. Querida mía, quisiera contarte en esta carta esas cosas que a veces, personalmente, no es que no me atreva, sino que me cuesta mucho decirte.

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Vamos, vamos. ¿Cómo estamos, locura? ¿Todo bien por ahí? Espectacular, buenísimo. Bienvenidos a la sintonía de la radio. Estamos

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1: Estamos comenzando como siempre con toda la buena onda, todo el barrio musical. ¿Cómo estamos? Locura, todo bien, la casa bien, el perro bien, el tío, ¿cómo anda, tío? Todo bien, espectacular, buenísimo. Bajo la producción de Simple.

buenísimo, buenísimo, buenísimo, buenísimo. La música en la radio, estamos arrancando. ¿Cómo estamos, chabón? ¿Todo bien por ahí? Espectacular, buenísimo. Tarde de este día miércoles, espectacular, como siempre, para hacerle compañía a través de la 96.9.

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Buenísimo, buenísimo, buenísimo, buenísimo. Buena música en la radio. Seguimos bien arriba, Locurín. Seguimos con toda la buena onda, todo el barrio musical. ¿Cómo estamos, locura? ¿Todo bien por ahí? Espectacular, buenísimo. 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

0: Pache Peña, Franco y los apasionados.
1: Me dicen, güey, la tienes que subir.
0: Y esto no es todo. Hasta la una, las damas pagan 3,000 pesos nada más. Este sábado, Club Matienzo. Te lo vas a perder. ¿Qué dices tú, Carlito Aguilera? Buenísimo, buenísimo, buenísimo. Buena música en la radio. Seguimos bien arriba. Dice, hola, simplemente quiero que saludes al amor de mi vida. Él es Cristian Flores. Que lo reamo con todo el amor del mundo. Dice, dedicale algo lindo. Él es el loco La Chancha. ¿Cómo estamos, loco La Chancha? ¿Todo bien por ahí? Buenísimo, a través de la radio. Dice, hola, simplemente quiero que saludes al amor de mi vida. Él es Cristian Flores. Que lo reamo con todo el amor del mundo. Dice,

Buenísimo, buenísimo, buenísimo. La música, la radio. Seguimos bien arriba, locurín. Dice, hola, simplemente quiero que saludes al amor de mi vida, que lo reamo. Él es Carlito Aguilera. Dice, dedicale algo lindo, locura. Bueno, bueno, ya estamos complacidos con eso. Dice, hola, simplemente quiero que saludes al amor de mi vida. Él es Carlito Aguilera, que lo reamo con todo el amor del mundo.

Buenísimo, la música en la radio dice hola, simplemente quiero que saludes al Bolo, que lo reamo con todo el amor del mundo, dice que me lleve a dar una vuelta, bueno, ya estamos complacidos con eso, dice hola, simplemente quiero que saludes al amor de mi vida, él es el Bolo, que lo reamo con todo el amor del mundo, dice decirle que me lleve a dar una vuelta, locura.

Buenísimo, buenísimo, buenísimo, buenísimo. Buena música en la radio. Seguimos bien arriba. ¿Cómo estamos, loco? La chancha, ¿todo bien por ahí? ¿Qué hace, loco? El cabrito, ¿todo bien por ahí? ¿Cómo estamos, loco? La oveja, ¿todo bien por ahí? Buenísimo, a través de la radio. Seguimos con lo mejor. 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Buenísimo, buenísimo, vamos, Dumbo. 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
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Ahí está el loco Roger. Vamos, loco Roger. ¿Cómo estamos, loco? La pala, ¿todo bien por ahí? ¿Qué hace, loco? El alambrado, ¿todo bien por ahí? ¿Cómo estamos, loco? El reloj, ¿todo bien por ahí? Métele arado, métele.

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La música en la radio. Seguimos bien arriba, motoneta. Seguimos con toda la buena onda, todo el barrio musical. 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

producción, simplemente producción, le puesta al aire, selección musical, mi amigo, el loco, enamorado de la compuesta, no mata traidora. Aquí la palabra, quien estuvo haciendo compañía, yo soy simplemente Carlos. Que tengan una feliz jornada de lo que resta de este día miércoles, si Dios quiere, como siempre. Mañana volveremos nuevamente con lo mejor. Nos vamos, hasta mañana, locura.

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0: 7 de la tarde con 8 minutitos en la República Argentina, 7 de la tarde, 8 minutitos en toda la República Argentina.
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0: Estamos comenzando aquí en la tarde, la radio tarde de la ciudad, la 96.9. Estamos comenzando con toda la movida tropical cuartera en la jornada de la radio. Jornada de este día miércoles, ya mitad de semana. Estamos arrancando, Jota.

arrancando aquí en la radio, che, con toda la movida tropical, cuarta de la quina jornada, che, jornada del día miércoles. Estamos arrancando con buenas canciones, buena música en la tarde, la radio tarde de la ciudad, la 96.9. Estamos arrancando con buenas canciones.

0: Estamos arrancando aquí en la tarde, che, estamos arrancando aquí en la tarde, la radio tarde espectacular, la 96.9, estamos arrancando, sí, estamos arrancando aquí en la tarde, con buenas canciones, buena música, a través de Radio Ciudad, la 96.9, estamos arrancando. Le ponemos buenas canciones, che, le vamos a poner buenas canciones, buena música en la jornada del día miércoles. Trabajamos como siempre bajo la autorización del señor Nazareno Cruz.
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0: Gracias, mi amigo Nacho, gracias, Nacho. En la producción musical a cargo del DJ J. Aquí en la palabra, aquí en la conducción, quien tiene la compañía. Mi nombre es Pablo Molina. Estamos apertura, damos comienzo en la tarde, che, damos apertura, damos comienzo en la tarde, en la radio tarde de la ciudad 96.9. Aquí comienza Pasión Tropical, el programa número uno de la movida tropical cuartetera, en la radio más escuchada del departamento General Belgrano, Radio Sisi Ciudad. Le mandamos cumbia, nena.

0: Por la línea de música de Amar Azul, che, para comenzar aquí en la tarde. Sí, Amar Azul, ¿no? Alguna cumbia para comenzar aquí en la tarde. La radio, tarde, la ciudad. Le ponemos buena cumbia, che. Le vamos a poner buenas canciones. Buena música, así que dale, pone la radio, pone Pasión Tropical. El programa número uno de la movida tropical, cuarto día de la jornada, ¿no? Miércoles, qué linda tarde del miércoles. Paró de llovinar un poco, por fin, che, por fin.
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0: ¿Pasado de agua? Sí, pasado de agua ya, maestro. ¿Cómo estamos? El Super Quinteto. Tres noches, Huguito Flores.

0: Bueno, linda música en la tarde, chilina música en la tarde, la radio tarde espectacular, la 96.9, estamos en vivo con buenas canciones, buena música en la tarde, la radio. Che, para toda la gente que están escuchando la radio a esta hora de la tarde, a los que están trabajando, a los que están laburando también a esta hora de la tarde, un saludo cordial para toda la gente que está en la sintonía de la radio, a los que están ahí en casa también escuchando la radio a esta hora de la tarde. DJ. Bueno, giraba el tema del Super Quinteto, Tres Noches, Huguito Flores, me sobrabas tú también, ¿eh? Buena canción, che, dale.
1: 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DJ, este es el pasito que le gusta a los turros. Baila pegadito.
0: Los de Guachi, si es turros.
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0: Los Guachi, turros. Bueno, vamos a continuar en la tarde, maestro. Vamos a continuar, 7 de la tarde, 22 minutos en la República Argentina. 7 de la tarde, 22 minutitos en la República Argentina. Para toda la gente que está escuchando la radio, a los que están trabajando, a los que están laburando también, ¿eh? A la gente de los comercios, buenas tardes. A la firma comerciales, a la gente que auspician en la tarde Pasión Tropical, muy buenas tardes. Aquellos comercios que quieran formar parte de este programa, no hay problema, ¿sí? Nos llaman. Sí, aquellos comercios que quieran formar parte de este programa, chicos, ¿sí? Le ponemos buenas canciones, se pone música en la tarde. Le ponemos buenas canciones, buena música en la tarde. La radio tarde de la ciudad, 24 de las 7 de la tarde en la República Argentina. Mañana arranca el Mundial, ¿no? Mañana arranca, da comienzo el Mundial.
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Sí, para la gente que están escuchando la radio a esta hora de la tarde. Sí, para la gente que están escuchando la radio a esta hora de la tarde. Espectacular. Qué linda tarde el día miércoles, Jota, ¿no? Espectacular, dale.

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Esto es Dale que va. 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Cumbia base. Esto es La Base.

Bueno, Lina Canciones, Chilina Música en la tarde. Lina Canciones, Chilina Música en la tarde. 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

Maribel. Voy a continuar en la tarde, maestro. Vamos a continuar aquí en la radio, compartiendo como siempre buena música. Linda tarde el día de hoy, ¿no? Linda tarde el día de miércoles. Basta de lluvia ya, ¿no? Ya está, ya está cansando la lluvia, ¿o no? Viste que llovina así finito, pero cánsala, es la que más moja.

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Y de la familia Mamani. Qué bonito. La música de Banda 21, qué bonito. Banda 21.

0: Bueno, esto dice Banda 21, qué bonito. Linda jornada, che, linda jornada aquí en la radio espectacular. Estamos en la 96.9, estamos en vivo con buenas canciones y buena música en la tarde, J. Sí, buenas canciones, buena música en la tarde de la radio. 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
0: Agrupación 98, lo canta el Cefe. Agrupación 98 cuando estaba el Cefe Montivero, ¿no? Agrupación 98, dale, dale.

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Vamos a bailar toda la noche con Juan Caliba y la muchachada, maestro, vamos. Escuchá cómo suena mi amigo loco, Juan Caliba.

0: toda la música de Juan Caliba, toda la música de Juan Caliba, la muchachada, este sábado. Ya, no te molesto más. Juan Caliba, la muchachada. Juan Caliba, la muchachada. Este sábado, ¿no, chicas? Sí, sábado, chicos. Juan Caliba y la muchachada. Este sábado. Así, bebé. Juan Caliba. Juan Caliba, la muchachada. Este sábado en el Club Matienzo de Olta. ¿Cómo estamos para el sábado, ¿eh? ¿Cómo estamos para el sábado, chicas? ¿Cómo estamos para el sábado, chicos? Señora, vamos a bailar con Juan Caliba. Vamos a bailar con Juan Caliba y la muchachada. Escucha.
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0: Juan Caliba.

Toda la música de Juan Galiba, chicas. Y toda la música de Juan Galiba. Además, en la misma noche llega la locura. Llega la voz inconfundible de Franco y los apasionados. Llega la locura. Llega Franco y los apasionados. Y Juan Galiba. Club Matienzo, sábado por la noche. Llega la locura. Llega Franco. Llegan los apasionados. Los Apa. Llega la locura. Llega la voz inconfundible de Franco Contreras y los apasionados, sábado por la noche. Juan Galiba y la muchachada y apasionado J.

Sí, va a estar bueno, chicas, pagan hasta la... ¿Hasta qué hora? Hasta la una pagan 3,000 pesos de entrada, chicas, ¿eh? ¿Así el tema? Mira, el baile comienza a partir de las 0 hora, ¿sí? El baile comienza a partir de las 0 hora. Las chicas pagan únicamente hasta la 1 de la mañana 3,000 pesos. ¿Sí? Las chicas pagan 13,000 pesos hasta la 1. ¿Cómo estamos para el baile, chicas?

apasionado. ¡Cosapa! Ya sabes, sábado por la noche, Juan Caliba y apasionado. Juan Caliba y los apasionados. Sábado por la noche en el Gigante Club Matienzo. Las chicas pagan hasta la 1 de la mañana, 3,000 pesos. Nada, 3,000 pesos pagan entrada, chica, hasta la 1. Ya sabéis, sábado por la noche, Juan Caliba y apasionado. Vamos a bailar toda la noche. Vamos a bailar toda la noche, chicas, con apasionado y Juan Caliba.

Vamos a regalar entrada el viernes para Apasionado y Juan Caliba, chicas. Sí, chicos, el viernes vamos a regalar entrada para bailar con Juan Caliba y Apasionado.

Sí, para Mario que está escuchando la radio. Mario, sí, para Mario me está pidiendo algo de lo distinguido, algo de lo viejito, lo distinguido, ¿no? Bueno, ya le ponemos algo lindo, algún enganchadito, prepárame, ¿sí? Algún enganchadito de lo distinguido para Mario, para mi amigo, para Mario que está escuchando la radio. Ya le ponemos buena música, Mario.

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0: 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Dale que va, Lucas Zuko. Amiga, amiga medio vibra, sí, de una, mi amigo.

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0: vamos a continuar hoy en la tarde. Che, vamos a continuar hoy en la tarde. La radio tarde espectacular, la 96.9 Radio Ciudad.
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2: Como te lo decía, Lalo. ¿Qué problema, eh?
0: Dame lo que se viene, dame lo que se viene. 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

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Che, dale.

0: 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Está Lucas escuchando la radio, Luquita. No, debe estar escuchando la radio, mi amigo Lucas. ¿Sí? Debe estar escuchando la radio, mi amigo Luca. 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Me voy a la música. ¿Tenés algo de música? Prepárame algo de lo distinguido para Mario. Sí, Mario me está pidiendo hace cuánto. Desde que comenzamos el programa. ¿Sí? Llegan los distinguidos.
1: Sí. Lo nuevo, así.

0: 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Cante la pache, lo nuevo, Tatuaje. Para Mario, para González, el sonido ahí, gracias maestro, ¿eh?
1: Para David Morán,
0: que está gritando la radio, para Mario Romero,
1: para Marisa.

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0: Bueno, giraba algún enganchadito de lo distinguido, ¿no? Giraba algún enganchadito de la Pacheques. De lo distinguido para Mario, para mi amigo Mario. Mario. Está escuchando la radio, che, dale.
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0: 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Bueno, doña Nicolasa Madrid está escuchando la radio también ahí. Me despide algo de Pepe. Doña Nicolasa Madrid ahí en el Birque, que está escuchando la radio, doña Nico.
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0: Doña Nicolasa Madrid está escuchando la radio a full con Radio Ciudad en la jornada del día de hoy. Jornada de este día miércoles, ya mitad de semana, ¿no? Miércoles, dale.
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0: Esto dice, qué locura. Cicatrices, pensamiento. Vamos a continuar aquí en la radio, vamos a continuar aquí en la noche de la radio, noche de la ciudad, 10 minutos de la hora 20, 10 minutitos de la hora 20 en la República Argentina, la noche de la radio.

0: Bueno, 3-8-16-50-70-22. Comunicate con la radio ya, ¿eh? Forma parte de la radio. Forma parte de la noche de la radio.
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0: Sábado por la noche,
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1: Juan Caliba y la muchachada y apasionados, chicas, ¿sí? 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Claro, hasta la una las chicas pagan 3,000 pesos, ¿sí? Luego de la una ya pagan normalmente, ¿sí? Bueno.

0: Ahí está bueno para bailar toda la noche. Sí, va a estar muy bueno para bailar toda la noche con Apasionado y Juan Galía. 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Sí, las chicas hasta la una.
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0: Pagan 3,000 pesos.
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0: Sí, para la gente del Consuelo que están escuchando la radio también. Sí, la gente del Consuelo, que están escuchando la radio. Para Cheli y para Cristi, me ponen acá, ¿no? Para Cheli y para Cristi, ahí en el Consuelo, que están escuchando la radio con un tema de Gary. Ya le vamos a poner algo lindo, ¿sí? Algo de Gary, prepárame. Para Cheli y para Cristi, ahí en el Consuelo, que están escuchando la radio.
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0: Vamos a continuar aquí en la radio. Vamos a continuar aquí en la noche de la radio, noche de la ciudad, la 96.9. Esto es Alejandro, el Ale Severio.

0: Bueno, linda música en la radio, che, linda música aquí en la jornada, aquí en la radio, día miércoles, sí, tarde del miércoles, espectacular, chicos, ¿eh? Prepárame, Gary, ¿tenés algo de Gary? Buscame algo de Gary, ya, para la gente del Consuelo. Departamento General Belgrano, Consuelo, ¿no? Es...
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0: Bueno, dice hola Pablo, pasame un tema de Apasionado, está buenísima la radio. Bueno, ya ponemos algo de Apasionado.
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0: Hola Pablito, dice por acá, poneme un tema, Puñaladas, el tema de Puñaladas, el tema de Qué Locura. Puñaladas de Qué Locura también. Prepárame música en la jornada aquí en la radio.
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0: 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La gente de Rotisería para Cheli, sí, para Cheli y para Cristi, que están escuchando la radio, le vamos a poner música, llega Gary.

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0: Bueno, giraba la música de Gary, sí, giraba la música de Gary. Y esto es Qué Locura, Puñaladas. 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
0: Bueno, prepárame algo de Pepe, sí, prepárame algo de Pepe que me está pidiendo doña Nicolasa Madrid, ahí en el Virque. Está escuchando la radio, doña Nico. Prepárame algo de los viejitos, ¿sí? De los viejitos del Pepe Pereiro, bandido, ¿sí? Prepárame.

prepárame música. ¿Tenemos algo? Sí, tenemos algo. Llega la música para doña Nicolasa Madrid. Ahí en el Virque llega Puente Pexoa. ¡Ey! ¿Te acordás, Chinita?

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1: 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Bueno, esto es el tema de el Pepe, ¿sí? El Pepe Freire Hundido.
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Bueno, linda música, trola roche, linda música aquí en la jornada, aquí en la radio. Jornada este día miércoles, mitad de semana, dale. 36 del oro 20 en la República Argentina. Vida mía.

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0: Bueno, por lo menos ahí vi a Marina también, ¿no? Por lo menos ahí vi a Marina. Sí, están trabajando los chicos ahí. Bueno, vamos, Beto.

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0: Bueno, vamos a continuar aquí en la noche. 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

0: Bueno, vamos a continuar en la radio. Vamos a continuar aquí en la radio. 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
0: La noche y la radio, noche y la radio, noche y la radio, noche de la ciudad.
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0: 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Está loco, mi amigo. 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Calla, Carlos, está pegado. 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

0: Bueno, vamos a continuar en la radio, vamos a continuar. Che, abrazo grande para la gente que están escuchando la radio, ¿no? 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
0: ¿Oíste?
1: ¿Oíste?
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Bueno, estamos en la radio, estamos en la noche, 57, la hora 20. 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Mañana vamos a regalar una hamburguesa, dice, ¿sí? Mañana regalamos la hamburguesa. Mañana jueves, ¿sí? ¿Te parece? Vamos a regalar la hamburguesa, ¿sí? Dale.

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1: Fríos, necesito.
0: Debe estar escuchando el radio, Maxi, también, ¿no? 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

señores, en la parte final. Nos vamos. En la parte final. Che, para mi amiga Mirta, ahí en el barrio Belgrano, que siempre me escucha todos los días, toda tarde, más de 20 años que me viene escuchando. Hace 20 años me viene escuchando más. Por ahí, no tanto, pero por ahí cerca. Mi amiga Mirta, ahí en el barrio Belgrano, que siempre me escucha todos los días, toda la tarde, 7 de la tarde, ya prende la radio. ¿Mm?